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0: Las 8 en punto.
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0: Vigésima primera hora. Preparación antes de la meditación. Oh Señor mío Jesucristo, postrada ante tu divina presencia, suplico a tu amorosísimo corazón que quieras admitirme a la dolorosa meditación de las 24 horas en las que por nuestro amor quisiste padecer, tanto en tu cuerpo adorable como en tu alma santísima, hasta la muerte de cruz. Ah, dame tu ayuda, gracia, amor, profunda compasión y entendimiento de tus padecimientos mientras medito esta hora. Y por las que no puedo meditar, te ofrezco la voluntad que tengo de meditarlas, y quiero en mi intención meditarlas durante todas las horas en que estoy obligada a dedicarme a mis deberes o a dormir. Acepta, oh misericordioso Señor, mi amorosa intención, y haz que sea de provecho para mí y para muchos, como si en efecto hiciera santamente todo lo que deseo practicar. Gracias te doy, oh mi Jesús, por llamarme a la unión contigo por medio de la oración. Y para agradecerte mejor, tomo tus pensamientos, tu lengua, tu corazón, y con estos quiero orar, fundiéndome toda en tu voluntad y en tu amor, y extendiendo mis brazos para abrazarte, y apoyando mi cabeza en tu corazón, empiezo. De la 1 a las 2 de la tarde, vigésima primera hora, segunda hora de agonía en la cruz. La segunda palabra.
1: Crucificado, amor mío, mientras oro contigo, la fuerza raptora de tu amor y de tus penas mantiene mi mirada fija en ti, pero el corazón se me rompe viéndote tanto sufrir. Tú deliras de amor y de dolor, y las llamas que abrazan tu corazón se elevan tanto que están en acto de devorarte, reduciéndote a cenizas. Tu amor reprimido es más fuerte que la misma muerte, y tú, queriendo desahogarlo, mirando al ladrón que está a tu derecha, se lo robas al infierno, con tu gracia le tocas el corazón, y ese ladrón se siente todo cambiado, te reconoce y te confiesa como Dios, y lleno de contrición te dice: Señor, acuérdate de mí cuando estés en el reino. Y tú no vacilas en responderle:
2: hoy estarás conmigo en el paraíso.
1: Y haces de él el primer triunfo de tu amor. Pero veo que en tu amor no solamente al ladrón le robas el corazón, sino también a tantos moribundos. Tú pones a su disposición tu sangre, tu amor, tus méritos, y usas todos los artificios y estratagemas divinas para tocarles el corazón y robarlos todos para ti. Pero también aquí tu amor se ve obstaculizado. ¡Cuántos rechazos! ¡Cuántas desconfianzas! ¡Cuántas desesperaciones! Y es tan grande tu dolor que de nuevo te reduce al silencio. Quiero reparar, oh Jesús mío, por aquellos que desesperan de la divina misericordia en el momento de la muerte. Dulce amor mío, inspírales a todos fe y confianza ilimitada en ti, especialmente aquellos que se encuentran entre las angustias de la agonía, y en virtud de esta palabra tuya, concédeles luz, fuerza y ayuda para poder morir santamente y volar de la tierra al cielo. En tu santísimo cuerpo, en tu sangre, en tus llagas, contienes a todas las almas, a todas, oh Jesús. Así pues, por los méritos de tu preciosísima sangre, no permitas permitas que ni siquiera una sola alma se pierda, que tu sangre aún hoy les grite a todas juntamente con tu palabra.
2: Hoy estaréis conmigo en el paraíso.
0: La tercera palabra.
1: Crucificado Jesús mío, tus penas aumentan cada vez más. Ah, sobre esta cruz, tú eres el verdadero rey de los dolores, y en medio de tantas penas, no se te escapa ningún alma, sino que le das tu vida a cada una. Pero tu amor se ve resistido por las criaturas, despreciado, no tomado en cuenta, y al no poder desahogarse, se hace cada vez más intenso y te procura indecibles torturas. Y en estas torturas va ideando qué más puede dar al hombre para vencerlo, y te hace decir:
2: mira, oh alma, cuánto te he amado. Si no quieres tener piedad de ti misma, ten piedad al menos de mi amor.
1: Entretanto, viendo que no tienes ya nada más que darle, pues ya te has dado todo, vuelves tu mirada agonizante a tu mamá. También ella está más que agonizante por causa de tus penas, y es tan grande el amor que la tortura que la tiene crucificada a la par contigo. Madre e hijo, os comprendéis. Entonces tú suspiras con satisfacción y te consuelas viendo que puedes dar tu mamá a la criatura. Y considerando en Juan a todo el género humano, con voz tan tierna que enternece a todos los corazones, dices:
2: mujer, he ahí a tu hijo.
1: Y a Juan:
2: he ahí a tu madre.
1: Tu voz desciende en su corazón materno, y juntamente con las voces de tu sangre continúas diciéndole:
2: madre mía, te confío a todos mis hijos. Todo el amor que me tienes a mí, tenlo para cada uno de ellos. Todos tus cuidados y ternuras maternas sean también para cada uno de mis hijos. Tú me los salvarás a todos.
1: La mamá acepta, pero son tan intensas tus penas que de nuevo te reducen al silencio. Oh Jesús mío, quiero reparar por las ofensas que se le hacen a la Santísima Virgen, por las blasfemias e ingratitudes de tantos que no quieren reconocer los beneficios que nos has hecho a todos, dándonosla por madre. ¿Cómo podremos agradecerte por tan gran beneficio? Recurro a ti mismo, oh Jesús mío, y en agradecimiento te ofrezco tu misma sangre, tus llagas y el amor infinito de tu corazón. Oh Mamá Santa, ¿cuál no es tu conmoción al oír la voz de tu Hijo que te deja como madre de todos nosotros? Yo te doy las gracias, Virgen bendita, y para agradecerte como mereces, te ofrezco la misma gratitud de tu Jesús. Oh dulce mamá, sé tú nuestra madre, tómanos a tu cargo y no dejes que jamás te ofendamos en lo más mínimo. Manténnos siempre estrechados a Jesús y con tus manos átanos a todos a Él, de modo que nunca más podamos huir de Él. Con tus mismas intenciones, quiero reparar por todas las ofensas que se hacen a tu Jesús y a ti, dulce mamá mía. Oh Jesús mío, mientras continúas inmerso en tantas penas, abogas aún más por la causa de la salvación de las almas, y yo por mi parte no me quiero quedar indiferente, sino que quiero recorrer tus llagas, besarlas, curarlas y sumergirme en tu sangre para poder decir junto contigo, almas, almas. Y quiero sostener tu cabeza traspasada y dolorida para repararte y pedirte misericordia, amor y perdón para todas.
0: La cuarta palabra.
1: Penante Jesús mío, mientras me estoy abandonada y estrechada a tu corazón, numerando tus penas, veo que un temblor convulsivo invade tu santísima humanidad. Tus miembros se debaten como si quisieran separarse unos de otros, y entre contorsiones por los atroces espasmos, gritas fuertemente.
2: Dios mío, Dios mío, ¿por qué me has abandonado?
1: Ante este grito, todos tiemblan. Las tinieblas se hacen más densas, y la mamá, petrificada, palidece y casi se desmaya. Vida mía y todo mío, Jesús mío, ¿qué veo? Ah, estás próximo a la muerte, y aún las mismas penas tan fieles a ti están ya por dejarte. Y entre tanto, después de tanto sufrir, ves con inmenso dolor que no todas las almas están incorporadas en ti. Por el contrario, ves que muchas se perderán y sientes su dolorosa separación como si se arrancaran de tus miembros. Y tú, debiendo satisfacer a la divina justicia también por ellas, sientes la muerte de cada una y hasta las penas mismas que sufrirán en el infierno. Y gritas con fuerza a todos los corazones:
2: no me abandonéis. Si queréis que sufra más penas, estoy dispuesto. Pero no os separéis de mi humanidad. Este es el dolor de los dolores. Esta es la muerte de las muertes. Todo lo demás me sería nada si no sufriera vuestra separación de mí. Ah, piedad de mi sangre, de mis llagas, de mi muerte. Este grito será continuo en vuestros corazones. Ah, no me abandonéis.
1: Amor mío, cuánto me duelo junto contigo. Te asfixias. Tu santísima cabeza cae ya sobre tu pecho. La vida te abandona. Amor mío, me siento morir. Pero también yo quiero gritar contigo, almas, almas. No me separaré de esta cruz y de estas llagas tuyas para pedirte almas. Y si tú quieres, descenderé en los corazones de las criaturas. Los rodearé.

0: hago mía la ternura divina y con ella quiero compadecerte. Con ella quiero convertir mi corazón en un río de dulzura y derramarlo en el tuyo para endulzar la amargura que sientes por la pérdida de las almas. Es en verdad doloroso este grito tuyo, oh Jesús, más que el abandono del Padre. Es la pérdida de las almas que se alejan de ti, lo que hace escapar de tu corazón este doloroso grito. Oh Jesús mío, aumenta en todos la gracia para que nadie se pierda y que mi reparación sea en favor de aquellas almas que habrían de perderse. Para que no se pierdan, te ruego además, oh Jesús mío, por este extremo abandono, que des ayuda a tantas almas amantes que por tenerlas de compañeras en tu abandono parece que las privas de ti, dejándolas en tinieblas. Que sus penas sean, oh Jesús, como voces que llamen a todas las almas a tu lado y te alivien en tu dolor.
1: Ofrecimiento después de cada hora. Amable Jesús mío, tú me has llamado en esta hora de tu pasión a hacerte compañía y yo he venido. Me parecía sentirte angustiado y doliente que orabas, que reparabas y sufrías, y que con las palabras más elocuentes y conmovedoras suplicabas la salvación de las almas. He tratado de seguirte en todo y ahora, teniendo que dejarte por mis habituales obligaciones, siento el deber de decirte gracias y te bendigo. Sí, oh Jesús, gracias te repito mil y mil veces y te bendigo por todo lo que has hecho y padecido por mí y por todos. Gracias y te bendigo por cada gota de sangre que has derramado, por cada respiro, por cada latido, por cada paso, palabra y mirada, por cada amargura y ofensa que has soportado. En todo, oh Jesús mío, quiero besarte con un gracias y un te bendigo. Ah, Jesús, haz que todo mi ser te envíe un flujo continuo de gratitud y de bendiciones, de manera que atraiga sobre mí y sobre todos el flujo continuo de tus bendiciones y de tus gracias. Ah, Jesús, estréchame a tu corazón y con tus manos santísimas séllame todas las partículas de mi ser con un te bendigo tuyo, para hacer que no pueda salir de mí otra cosa sino un himno de amor continuo hacia ti. Dulce amor mío, debiendo atender a mis ocupaciones, me quedo en tu corazón. Temo salir de él, pero tú me mantendrás en él, ¿no es cierto? Nuestros latidos se tocarán sin cesar, de manera que me darás vida, amor y estrecha e inseparable unión contigo. Ah, te ruego, dulce Jesús mío, si ves que alguna vez estoy por dejarte, que tus latidos se sientan más fuertemente en los míos. Que tus manos me estrechen más fuertemente a tu corazón. Que tus ojos me miren y me lancen saetas de fuego, para que, sintiéndote, me deje atraer a la mayor unión contigo. Oh Jesús mío, mantente en guardia para que no me aleje de ti. Ah, bésame. Abrázame, bendíceme y haz junto conmigo lo que debo ahora hacer.
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0: Las 9 en punto.
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2: Bienvenidos hermanos y hermanas, vamos a comenzar con la oración de siempre. Ven Espíritu Santo, llena los corazones de tus fieles y enciende en nosotros el fuego de tu amor. Señor, envía tu Espíritu Santo y renovarás la faz de la tierra. Augusta, Reina de los cielos, Maestra de los ángeles, vos que habéis recibido de Dios el poder y la misión de aplastar la cabeza de Satanás, humildemente os pedimos, envíes las legiones celestiales para que bajo vuestras órdenes persigan a los demonios, los combatan en todas partes y repriman su audacia. ¿Quién como Dios, oh buena y cariñosa Madre, vos seréis siempre la razón de nuestro amor y de nuestra esperanza? Oh Divina Madre, enviada a los santos arcángeles, santos ángeles, a guardarnos y a defendernos y a rechazar muy lejos de nosotros al cruel enemigo. Oh santos arcángeles, santos ángeles, guardadnos y defendednos. Amén. Nos sellamos y nos cubrimos con la sangre preciosa de nuestro Señor Jesucristo, en el nombre del Padre, del Hijo y del Espíritu Santo. Amén. Pues bienvenidos, bienvenidas a la reunión de esta tarde, y agradeciéndoles a las personas que nos acompañaron el día de ayer. Fue una fiesta realmente maravillosa. A los tiempos que asisto a una misa, como se estilizaba antes, no las misas de cuarto de hora como es ahora. Entonces por eso estoy muy contento con este Padre Benito, que es un santito de la guardia vieja, diríamos, pero vale la pena. Bueno, entonces vamos a comenzar con la meditación de la palabra de Dios. Tenga la bondad, Julito. El Evangelio de San Juan, capítulo 21, 29. Perfecto. Entonces, como estamos en la época de la resurrección de Jesús, vamos a leer esta aparición de Jesús en el lago de Galilea. Página 1329, capítulo 21, versículos 1 en adelante. Después se manifestó otra vez Jesús a los discípulos en el mar de Tiberíades. Y se manifestó así: estaban juntos Simón Pedro y Tomás, llamado Dídimo, Natanael de Caná de Galilea, los hijos del Zebedeo y otros dos de sus discípulos. Aquí, como ustedes pueden ver, no están los doce apóstoles, no está ni nadie de los que se sabe, ¿no? Están solamente unos seis. Simón Pedro les dice: voy a pescar. Ellos le responden: vamos también nosotros contigo. Salieron y subieron en la barca, pero aquella noche no pescaron nada. Al amanecer estaba Jesús en la ribera, pero los discípulos no sabían que era Jesús. Díceles Jesús: muchachos, ¿tenéis algo que comer? Ellos respondieron: no. Entonces él les dijo: echad la red hacia la parte derecha de la barca y encontraréis. La echaron y no podían sacarla por la cantidad de peces. El discípulo a quien Jesús amaba dijo entonces a Pedro: el Señor es. Y Simón Pedro, al oír que es el Señor, se puso la túnica exterior, pues estaba desnudo, y se arrojó al mar. Los otros discípulos llegaron con la barca, arrastrando la red con los peces, pues no estaban lejos de tierra, sino como a unos 200 codos, o sea, unos 100 metros. Cuando llegaron a tierra, ven puestas brasas y un pez encima y pan. Jesús les dice: traed de los peces que habéis cogido ahora. Subió Pedro, Simón Pedro y sacó a tierra la red llena de 153 peces grandes. Y siendo tantos, no se rompió la red. Díceles Jesús, venid, comed. Y ninguno de los discípulos se atrevió a preguntarle, ¿tú quién eres? Porque sabían que era el Señor. Jesús se acerca y toma el pan y se los da. Y de la misma manera el pez. Esta fue la tercera vez que Jesús se apareció a los discípulos después de resucitar de entre los muertos. Palabra de Dios. Gloria a ti, Señor Jesús. Bueno, este pasaje es muy interesante. Primero, vamos sacando las conclusiones. Cuando Pedro dice, voy a pescar, ¿qué pasaría que cuando Jesús resucita les dice, id y predicad mi evangelio, y ellos no van a predicar el evangelio sino van a pescar? ¿Por qué sería esto? ¿Sería una desobediencia o qué pueden aportar ustedes? Bueno, sí vale también esa meditación, porque estaban todavía miedosos. Sí, es válida esa. Pero hay algo más. ¿Por qué es que ellos van, Pedro va, dice, voy a pescar, cuando Jesús les dice, id y predicad mi evangelio a toda criatura? Fueron cobardes, huyeron, pero sobre todo es porque todavía no tenían el Espíritu Santo. Porque ustedes saben que después de esto viene Pentecostés, y ahí les hace valientes, ahí no tienen miedo, y ahí pueden dar la vida por Jesús, porque tenían que primero recibir el Espíritu Santo que les iba a revelar lo que es Jesús. Y dice, voy a pescar. Vean, que un poco egoísta, ¿no? Voy solito a pescar. Y los compañeros dicen, no, nosotros también vamos contigo, ¿no? Esa es otra lección para nosotros con Jesús, pero no decir, yo voy a hacer esto. No, Jesús nos quiere decir a nosotros, también quiero ir yo contigo. Vamos a pescar y a salvar almas. Dice, salieron y subieron en la barca, pero aquella noche no pescaron nada. Es que sin Jesús no resulta nada. La clave es estar con Jesús. Lo que a lo mejor, porque era de madrugada, pescaron una gripe, pero no, pues no los peces que buscaban. Luego dice, al amanecer estaba Jesús en la ribera, pero los discípulos no sabían que era Jesús. Díceles Jesús, muchachos, ¿tenéis algo que comer? Ellos respondieron, no. Entonces él les dijo, echad la red hacia la parte derecha de la barca y encontraréis. Vean lo que es la obediencia. Inclusive ellos sin saber que era Jesús, obedecen. Pero quien les estaba dirigiendo era ese Jesús que sabía más de pesca que los mismos pescadores, siendo un carpintero, pero como Dios sabía dónde estaban los peces, dónde debían echar la red. Pedro y los demás apóstoles eran pescadores de oficio, pero cuando ordena el Señor hay que obedecer. Entonces, hacer la voluntad de Dios es eso, obedecer lo que Dios nos ponga a través de sus mandamientos, de la palabra de Dios. Pero todavía hay algo más. Más que hacer la voluntad de Dios, es unirse a Jesús para con Él hacer las cosas que tenemos que hacer. El discípulo, dice, no. Entonces les dijo, echad la red hacia la parte derecha de la barca y encontraréis. La echaron y no podían sacarla por la cantidad de peces. El discípulo a quien Jesús amaba, dijo entonces a Pedro, ¿cuál era el discípulo que Jesús amaba? Juan. Pero más que a Juan, les dije una vez, ¿amaba a quién? A Judas. Más que a Juan, no está en el Evangelio, porque sabía que que Judas se iba a condenar. Quería convertirlo, pero no se dejó. Dice el discípulo a quien Jesús amaba, dijo entonces a Pedro: es el Señor. Y Simón Pedro, al oír que es el Señor, se puso la túnica exterior, pues estaba desnudo, y se arrojó al mar. Vean, qué enseñanza de este evangelio. Vamos reflexionando. Dice que el discípulo a quien Jesús amaba, dijo entonces a Pedro: el Señor es. Y Pedro no le vio, ni los demás apóstoles. ¿Y por qué sería que Pedro intuye que es el Señor, o ve que es el Señor? ¿Por qué será? El amor. El amor es el que nos hace encontrar a Jesús. Y Pedro, como siempre impetuoso, no es que estaba desnudo totalmente, no van a creer que, no. Estaba en calzoncillo, perdón la expresión, estaba con un traje, con un calzoncillo, porque la faenar pues, causaba mucho sudor. Pero cuando dice Juan, es el Señor, él se lanza, pero antes se pone una túnica. ¿Qué nos quiere decir eso? Que hay que ser respetuoso para ir al encuentro con Jesús. No ahora que van a la comunión en shorts. ¿Se han dado cuenta ahora? O cuando hay una una ceremonia matrimonial, ¿cómo van semidesnudas? Las damas de amor, las damas de compañía, hasta la misma novia. Por eso les decía una vez que este Monseñor Córdoba, qué lindos, de los antiguitos, como el padre que nos dio la misa, antiguito. Hay un matrimonio ahí en San José del Inca, y viene la dama del amor con vestido rojo, semidesnuda, así, casi mostrando los pechos. Y el padre se queda, pero con una furia, se levantó y antes de la ceremonia fue y cogió un medio poncho que tenía en su... Porque él era de Carchi, ¿no? Tenía esa costumbre de tener un ponchito cuando hacía... Le puso sobre encima de la blusa deshonesta. Porque aquí hay que respetar al Señor. Pero no pasa esto en otras partes. Como que el sacerdote no toma en cuenta ese deshonor y ese desaire al Señor. Si no estamos en la casa de modas, ni en el mundo, sino estamos en la casa de Dios, y hay que ir decentemente vestido. No hace falta el lujo, pero sí decentemente vestido. Por ejemplo, me dio mucho gusto el día de ayer, la gente muy recogida, muy... Bueno, una personita estuvo ahí media rara con un vestido de payaso, pero bueno, no sé si se dieron cuenta, como payaso. Qué bueno. No es un circo, por favor, no es un circo la Santa Misa, es lo más sagrado. Los otros discípulos llegaron con la barca, arrastrando la red con los peces, pues no estaban lejos de tierra, sino como a unos 100 metros. Pero vinieron en la ayuda. Los otros discípulos llegaron con la barca, arrastrando la red hasta llegar a la orilla. Cuando llegaron a tierra, ven puestas las brasas y un pez encima y pan. O sea que Jesús ya estaba preparando la comida, el almuercito a sus apóstoles. Ahí se ve la grandeza. Era un Jesús. ¿Cómo es que obtuvo? Él no fue a pescar, estaba en la playa. Pero el poder de Dios, pues, es dueño de la creación. Entonces, les esperaba con la comidita. Y Jesús les dice, cuando llegaron a tierra, ven puestas brasas y un pez encima y pan. Jesús les dice, traed de los peces que habéis cogido ahora. Otra enseñanza. No solamente esperar que la providencia de Dios nos dé todo, los alimentos diarios, por ejemplo. ¿Qué hacemos nosotros?

hace plata y dice, yo tengo el secreto, y es un gran publicista de televisión. Yo sé el secreto como para hacer plata. Y la compañerita de este canal le dice, ¿cuál es el secreto? Y le cuenta casi calladito, pero ha estado perdido los micrófonos. Y se llega uno a enterar de que era invirtiendo en una financiera para ganar intereses por miles. ¿Qué les parece? ¿Será eso agradable al Señor, que solamente pongas una plata y que trabaje el banco? Y a veces esas cooperativas que te ofrecen intereses y quiebran. ¿Se acuerdan esas cooperativas de la provincia de Los Ríos, me parece? Ofrecen 30%, 40%. Y la gente, por la ambición, mete plata y después se queda sin nada, sin pan ni pedazo. No, hay que trabajar. Como dice la canción católica, ¿no? Que el pan es más pan cuando ha habido esfuerzo. ¿Se acuerdan esa canción? El pan es más pan cuando ha habido esfuerzo. Por eso yo digo, ¿no? Ni las herencias debe uno estar ahí desvelándose, porque no, porque no, ¿qué les voy a dejar a mis hijos? Déjales que trabajen ellos y logren por su propio esfuerzo y cosechen, no esperando que se muera para pelearse por las herencias. Eso no es correcto. Yo soy enemigo de las herencias. Me dirán loco en mi casa, pero ellos saben clarito que yo lo que Dios me ha dado tengo que invertir en mi Dios, porque Él me dio y a Él tengo que devolverlo. Ahora, tengo ese propósito de que esta fundación que está ahorita en problemas siga adelante, publicando libros, evangelizando. Ahora más que nunca hay que evangelizar, porque la crisis de la iglesia es terrible, terrible. Hay una confusión espantosa. Unos que están por la derecha, otros por la izquierda, y han politizado a la izquierda. No, no, este era de extrema izquierda. No, no, este es de extrema. No hay extrema derecha ni izquierda en las cosas de Dios. Aquí somos o no fieles a la palabra de Dios. Basta, nada más. Lógicamente hay errores, pero la gente está confundida. ¿Y ahora qué hago? ¿Qué hago? Ahora el Papa que va a ser proclamado, ¿quién será? ¿Será de derecha o de izquierda? ¿Será tradicionalista o será liberal, progresista? ¿Qué nos toca sino orar? Para que el Espíritu Santo, que ahora ya llega a Pentecostés, pues elija a su Papa que haga la voluntad de Dios. La voluntad de Dios es hacer lo que Dios dice en su palabra, no distorsionada. Aquí estamos siguiendo letra por letra la palabra de Dios, sin desviarnos. Pero ahora no, ya dicen, no, si Jesús no estudió psicología ni filosofía, hay que actualizarle a Jesús. Eso dicen los curas progresistas. Y, por ejemplo, este sacerdote de ayer, para los progresistas, no, este es un cura anticuado que huele a neptalina. ¿Saben lo que es la neptalina? Ya está mojoseado, ya está viejito. No, el Señor ama al que es fiel, aunque sea viejo, y más viejo, más sabio. ¿Qué sabiduría este hombre? ¿No? Nada, con una memoria, pero claro, a veces me cambiaba el apellido, pero bueno, no importa. Me dijo primero Faustito al comienzo, pues me dijo Galito, pues me dijo Ingeniero Galial, pues Ingeniero Galindo. No importa. ¿Por qué? Porque el amor, yo, ¿cómo es? Pero padre, corrija. No, no, no, el amor. Aunque me equivoco, y a veces me equivoco, pero el amor no se equivoca. Yo me puedo equivocar de palabra, pero el corazón nunca, nunca se equivoca, porque si hay un corazón sincero, ama a esa persona. Entonces, eso es lo que, un poco la preocupación humana, ¿no? De que se pueda seguir distorsionando la palabra de Dios. Y hay causa confusión, hay causa confusión. A ver, ¿qué? ¿A quién sigo? Yo sigo y busco una iglesia donde me predique el evangelio verdadero. Pero si voy a una iglesia

0: me comienzan a distorsionar, me voy. Me voy porque no puedo yo permitir que un evangelio deformado llegue a mi mente, a mi memoria, a mi entendimiento, y yo haga la voluntad del hombre, no de la voluntad de Dios. Como decía Pedro valientemente después de Pentecostés, es bueno obedecer a Dios y no a los hombres. Primero es Dios y después vos, dice un adagio cuencano. Primero Dios y después vos. Ahora es una iglesia horizontal. El hombre. No, primer mandamiento es amar a Dios sobre todas las cosas. No, pues que es que hay que acercarse a los de LGTB, a los homosexuales. Sí, sí, todos son hijos de Dios, pero hay que orar para que se conviertan. No por una falsa caridad y misericordia voy a bendecir el pecado. No puedo bendecir el pecado. Jesús es claro, cuando le encontró la adúltera, ¿dónde están los que te iban a apedrear? Se han ido, no te condeno. No, ni yo te condeno, pero no vuelvas a pecar. Ese es el evangelio puro. Él vino para salvarnos, pero para convertirnos. Fue tras de la oveja perdida, dejó a las 99, pero para que la oveja vuelva al redil. Comía con los pecadores, lógicamente que comía. ¿Pero para qué? Para convertirles, no para bendecir el pecado. No, aquí pueden adoptar los homosexuales a una criatura. ¿Será justo eso? ¿Cómo crece esa criatura en una pareja homosexual? ¿Viendo el pecado? No, eso no. ¿Que los divorciados pueden volver a comulgar? No, están ofendiendo al Señor. ¿Por qué? Porque para comulgar hay que estar en gracia de Dios. Primero, eliminan la confesión. No pueden comulgar. La Eucaristía, están ofendiendo al Señor, porque estás comulgando en pecado. Y tercero, el adulterio o cualquier cosa de esas. No se puede. Uno tiene que ser fiel al Señor, a su santa voluntad. ¿Estamos claros? Bueno, cuando llegaron a tierra, ven puestas brasas y un pez encima y pan. Jesús les dice: traed de los peces que habéis cogido ahora. Subió Simón Pedro y sacó a tierra la red llena con 153 peces grandes. ¿Qué será esos 153? Yo he visto en Manta, cuando he ido a la sucursal, he ido a la playa, y de mañanita vienen los pescadores con unos peces de todo, grandes, medianos, pequeños. ¿Y qué hacen con los pequeños? Me botan un tarrito ahí de donde, ahí dejan en un tarro para los perritos, ¿qué será? Pero cogen los peces grandes y gordos que les rinden, ¿ah? Pero aquí 153 peces grandes. Escoge a lo mejor el Señor. Había en ese entonces ya 153 que estaban evangelizando, según los expertos, que era un número enigmático. 1 + 5, 6 + 3, 9, no es el número perfecto. Y así, 150, tal vez los apóstoles, los discípulos, no, pues los apóstoles eran 12, los discípulos eran 150 cuando recién comenzaron a crecer. Bueno, y siendo tantos no se rompió la red. Díceles Jesús: venid, comed. Y ninguno de los discípulos se atrevió a preguntarle: ¿tú quién eres? Porque sabían que era el Señor. Qué lindo, ¿eh? Sabía. No le dicen nada. Pero cuando veas, si estás reunido, aunque sean 2 o 3 personas en el nombre de Jesús, y como ahorita estamos oyéndolo al Señor, aunque no le veamos, pero es Jesús que nos está hablando a través de su palabra. Y así pasa. No sé si han experimentado esa situación que sin verle a Jesús sienten su presencia. Es verdad, todos hemos sentido. de alguna forma, ¿sí o no? Qué lindo es. Hey, cuando leo yo la Divina Voluntad algunas veces, me quedo en éxtasis, perdónenme las preguntas. Hijo, qué verdad más grande. Y ahora mismo preparando para ustedes, como vino ayer unas señoras que amo mucho, que por las circunstancias de la vida tal vez no vinieron últimamente, pero me dijeron, mañana voy. Solamente oír esto, anoche dije, ¿qué les llevó a estas hermanitas? Alexiana, permanecido fieles y las que quieren volver. El Señor, háblales del purgatorio. Ya, y preparé, ya traigo las hojitas. Ya, para usted, hermanita, y para las personas que vienen frecuentemente, porque son tesoros para ir preparándonos al más allá, porque las cosas son bien difíciles. No sabemos lo que nos espera con esta crisis de la iglesia, con el nuevo papa, las profecías, cómo se están cumpliendo a rajatabla, a rajatabla. Entonces vendrá lo que dijo. Yo creo más en Catalina Demery y la Virgen en la Salet. Clarito dijo, cuando venga un nuevo papa, si es que no hay la voluntad de Dios, no se ha elegido bien, vendrá un antipapa y será el precursor del anticristo, preparando la llegada del anticristo. Pero habrá una intervención, porque este anticristo traerá la abominación de la desolación. ¿Qué es la abominación de la desolación? Cuando ya pretendan acabar con la Santa Eucaristía, donde ese ha sido el detente. El detente ha sido la Eucaristía, para que no venga el anticristo, porque Jesús es más poderoso que el anticristo. Pero quitado la Eucaristía, el catejón, que dicen, el catejón, un término griego, el que detiene la abominación de la desolación, vendrá ya el tiempo final. Roma será destruida, etc. Está en el Apocalipsis y en las revelaciones privadas auténticas. Y entonces, ¿qué nos toca sino prepararnos? Prepararnos. La próxima semana les voy a traer un mensaje a Alma Niña, una vidente auténtica italiana que está en Brasil, cómo habla precisamente de esto, cuando no se elige bien a un papa. Ella ya previene eso. Entonces, por eso digo, hay que estar preparado viviendo la divina voluntad. ¿Por qué? ¿Por qué nos dejó este tesoro al final de los tiempos? Porque sabía el Señor que sin la Eucaristía íbamos a perecer. Pero cuando tú vives la divina voluntad, si no puedes comulgar, devuelves tu hostia viva. Hostia viva, si tienes fe, lógicamente, de que cuando haces un acto de consagración al divino querer y le invitas a Jesús a que sea el actor y el espectador en tu vida, ya está Cristo como hostia viva. Y le da más, inclusive más honra y gloria, porque la hostia está como muerta. Y te dura 10 minutos cuando comulgas en gracia, si es que comulgas en gracia de Dios, pero si no vives la divina voluntad, se marcha Jesús, se marcha. Ahora, si viene el anticristo, ya no habrá siquiera ni Eucaristía, porque perseguirá a la iglesia católica sobre todo y a los sacerdotes. Y entonces, ¿qué hace sin Eucaristía? ¿Ah? Pues esto, vivir la divina voluntad. Porque vas a ser hostia viva, pero tienes que tener fe, fe absoluta, de que el anticristo no podrá contigo, ¿no? Y en cualquier lugar estarás con Jesús, no solamente como dicen otras profecías, de que los sacerdotes celebrarán la misa en los sótanos, en los lugares escondidos para celebrar la Santa Misa, pero eso casi va a ser imposible de alcanzar, va a tanta gente que deseará comulgar, pero si conoces la divina voluntad, puedes tú tenerle a Jesús las 24 horas para resistir los tiempos que se avecinan. Sí, es una profecía también. Decían, por ejemplo, el Papa Negro, al mismo padre, al Papa Francisco, por la sotana negra que usaban los jesuitas. Pero hay otra profecía que no, que será de piel morena. Y apunta, por ejemplo, una pregunta que usted me hace a un cardenal Sara de África, que si fuera él, aleluya, aleluya, ese sí es un cardenal hecho lo que debe ser un cardenal, fieles al magisterio, a la tradición y a la palabra de Dios. Él cuestiona todo lo que se estaba haciendo con esto de bendecir el pecado, la comunión en la mano y todas las aberraciones que han habido. Él es fiel, muy fiel. Ojalá, viene de un hogar pobrísimo de ahí de creo que es de Angola en África. Nació en un hogar pobrísimo, no tenía ni calzados, andaba muy, muy pobre, pero se fue formando y con la ayuda de Dios, porque sabía lo que iba a hacer ese. Y es uno de los más sabios teólogos, de una moralidad única, de una sabiduría excelente, pero sobre todo, como digo, fiel a la palabra de Dios. Ese, si fuera, sería un Papa Negro, pero de primera, porque ese sí tiene alma blanca, lo que hay muchos blancos que tienen alma negra. Y dice, Jesús se acerca y toma el pan y se lo da, y de la misma manera el pez. Esta fue la tercera vez que Jesús se apareció a los discípulos después de resucitar de entre los muertos. ¿Qué les pareció esta lectura? Hermosa, hermosa. Ahora vamos a lo que les había ofrecido. Vamos a leer lo que es, cómo se puede evitar el purgatorio. Dice, el alma que viva del todo en la divina voluntad no pasará por el purgatorio. Marzo 8 de 1914. Quien está en la divina voluntad, todo lo que hace Jesús puede decir es mío. Viviendo y muriendo en el divino querer, no hay bien que el alma no se lleve con ella. 1. Habla Luisa. Continuando mi habitual estado, mi siempre amable Jesús no ha dejado de hablarme continuamente de su santísima voluntad. Diré lo poco que recuerdo. Entonces, no estando bien, al venir el bendito Jesús me dijo, habla Jesús, hija mía, quien está en mi voluntad, todo lo que yo hago, el alma puede decir es mío, porque la voluntad del alma está tan fundida con la mía que lo que hace mi voluntad hace ella. Así que, viviendo y muriendo en mi querer, no hay bien que con ella no se lleve, porque no hay bien que mi voluntad no contenga. Y de todos los bienes que hacen la criatura, mi voluntad es la vida. Entonces, muriendo el alma en mi voluntad, se lleva consigo todas las misas que se celebran, las oraciones y las obras buenas que se hacen, porque todas son frutos de mi voluntad. Entonces, como les decía alguna vez explicándoles, ¿no? Y les recuerdo, ¿no? Esto, para mí es muy gráfico esto y lo que está hablando. Si yo me uno mi voluntad humana, que es en esta mano derecha representada la mía, con la voluntad humana de Jesús y en este rosario simbolizando a la voluntad divina, al fundirme, todo lo que Él tiene como Dios me pertenece. Porque Dios, como Dios, tiene muchos atributos: misericordia, justicia, sabiduría, paz, amor, omnipotencia, omnipresencia, todos los atributos. Entonces ya, si yo me fundo, ya son míos esos atributos. Pero para esto tengo que estar en gracia de Dios. Porque ¿cómo puedo yo, si mi voluntad humana está manchada, no puede fundirse con la voluntad humana y divina de un Jesús, divino, eterno e infinito? Tengo que estar en gracia de Dios para que mi voluntad humana se una a la voluntad divina. Entonces, la hermanita y las otras hermanitas que se acercaron ayer, del grupo de ustedes, se acercaron unas tres personas. Ese ingeniero no sabe los problemas que estoy llevando. Claro, yo no les iba a decir en la cara. Claro, porque no vienen, y por eso están desesperados. Ya no sé qué hacer, ingeniero, ya no sé qué me recuerdo. La mejor opción que podían hacer, no los dije ayer, pero me daba pena. Porque si yo tengo un bien, ¿qué les parece? ¿Debo dejar de aprovechar ese bien?
1: No, no hay que despreciar el bien.
0: No puedes despreciar el bien. Lo acaba de decir la hermana. Claro, si alguien viene y me ayuda para hacer esto, este otro, digo, sí, bonito está. Y no asimilo, no sigo con esa doctrina. Me quedo en el mundo, pero ya sin Jesús. Y solita, ¿qué hago yo? ¿Qué hago yo? Por más que ore. Ah, no, es que yo me voy a misa, oro, comulgo. Eso es hacer la voluntad de Dios en forma humana. Es bonita, virtuosa, sí, pero no efectiva, porque no tienes el poder de Dios. Porque a Dios le tienes en el cielo y tú en la tierra. Ay, Jesucito, ayúdame, estoy enferma, ayúdame. Como si la otra hermana, mira los problemas que tengo con mis hermanos, me han hecho un infierno, una vida imposible. Por eso ya no tengo tiempo ni para venir. Claro, primero busca la solución, ves cómo puedes salir de esa situación. Buscar el poder de un Dios, la sabiduría de un Dios, la misericordia de un Dios. Pero despreciamos. No, los lunes lo mismo, dicen. Claro que decimos lo mismo, pero es para poner en práctica. De niños nos mandaban cuadernos para poner: Cuca cuida su casa, Cuca cuida su casa, ¿sí o no? Sí, así era. Ahora no, se van de la casa y el cuco les cuida a ustedes. Claro. Eso es lo que es el cambio. Por eso digo, la perseverancia es una virtud grandísima. Porque si yo sé cuál es la fuente para mi salud, para mi problema económico, ¿por qué tengo que irme a beber otras fuentes? No, es que la renovación carismática, eso es lo máximo. Una vez hablé un poco de esto. Ya no viene una señora, se enojó. Oh, es que la renovación carismática es lo máximo. Una señora, es linda esa. Yo también asistí a los cursos del padre Daniel. Y el padre Daniel se fue dando cuenta después. Dijo, no, pues esto es el tesoro. porque yo estaba dando importancia a los dones del Espíritu Santo y no al dador de los dones, que es Dios mismo. No, tengo ese don de lenguas. Claro, te pasas murmurando. Don de lenguas. Don de profecía. Voy a internet, busco Luz de María, no me lo dice. Oye, lo mejor hay que escoger y quedarse con ello. Y San Pablo, estúdialo todo, pero quédate con lo mejor y te estás quedando con lo divino, con lo divino. Entonces, como dice aquí, si yo me uno a Jesús, todas las oraciones de lo que están haciendo, inclusive en voluntad humana, mejor si es en voluntad divina, todas las cosas que hay en el mundo, todo viene de Dios. El sol es de Dios, la luna, las estrellas, las plantas, el hombre, la lluvia, todo es de Él. Entonces, todo eso aprende a tomarlo, porque eso es de, vino de voluntad de Dios, pero como te estás fundido a ti, benefíciate de esto. No comas como animalito. Qué lindo cuando comes con Él, le das gracias porque ha puesto amor en ese plato de comida, en esa sopa, en ese segundo, en todo, los cubiertos vienen de Él, las tazas, la vajilla, la silla donde estás sentada, la ropa que viste, todo viene de Él, el piso que estás pisando, pero no nos damos cuenta. Y si viene un sufrimiento, no te adredres con el dolor inútil. Aprende a sufrir con Él. Aprende a sufrir con Él. Y Luisa le decía, pero Señor, tú elogias al sufrimiento. Cuando somos pobres criaturas. Y tú también tenías escasez, ves tanta pobreza que hay en el mundo. Sufre porque no tiene medios para subsistir y sufren las enfermedades, etc. Y tú también, pues, naciste en un pobre pesebre. ¿Y cuánto te hicieron? Y la Virgen María igual. Mire, Luisa atrevida sacándole en cara. ¿Y tú, qué es tu sufrimiento? Mi sufrimiento es de oficio, qué bello, de oficio. ¿Qué querrás decir de oficio, que es mi sufrimiento? ¿No? ¿Qué es mi trabajo? Mi trabajo es sufrir por ustedes. Entonces, si hay un sufrimiento aquí que nos toque a mí, bueno, pues aprende a Jesús a sufrir, a asimilar ese sufrimiento para sacar provecho de eso. No, una cosita que te pasa, ya estás muriéndote. En la Biblia está, sois dioses. Vean, en la Biblia está, en un salmo. Sois dioses, pero no por esencia, por gracia, porque solamente hay un Dios. Dios Padre, Dios Hijo, Dios Espíritu Santo. No más, un solo Dios verdadero. Pero Él, cuando nos creó en el paraíso primero con Adán, dijo, sea hecha la luz, sea hecha el sol, sea hecha la lluvia, todas las plantas. Pero cuando hizo a Adán, primero lo hizo de una figura de barro, pero después, como dijo, hagámosle a imagen y semejanza nuestra. O sea, le daba ese poder de ser divino, pero por gracia. ¿Por qué? Dios le infunde, cuando le crea a Adán, primero, además del barro, le da vida con el alma, porque el alma da vida al cuerpo. En el alma estaban las tres potencias, memoria, entendimiento, voluntad. Así nos creó a nosotros también, reflejo de la Santísima Trinidad, memoria, entendimiento y voluntad. Entendimiento de un Jesús, la voluntad del Padre y la memoria y el amor del Espíritu Santo. Y además nos crea un espíritu, nos da un espíritu para acercarnos a Dios. Y en ese espíritu estaba la voluntad divina. Eso es importantísimo. Entonces Adán se divinizó cuando fue creado. con lo que le estoy explicando. Y un cuerpo, un alma y un espíritu. Y nosotros también tenemos cuerpo, toda la parte externa, los huesitos, los músculos, todo. Y tenemos alma. Por eso les decía la otra vez, un ser que apenas es concebido es sagrado, porque ya tiene vida, vida humana, pero viene con la herencia del pecado original, porque Adán falló, porque Adán le dijo, no comerás este fruto, el día que comas el árbol del conocimiento del bien y del mal, morirás. Lo mismo nos dice a nosotros, cuando nosotros comamos, ¿qué era el árbol de la vida del bien y del mal? Era la voluntad humana. Cuando comemos nuestra voluntad humana, morimos. Por eso, cuando nacemos, somos bautizados para ser ya hijos de Dios, porque hemos perdido la herencia de esa vida divina que le dio Adán, y nosotros debíamos haber recibido esa herencia. Cuando, hablando de herencias, ¿no? lo que del padre al hijo, pero no, ¿qué nos podría heredar si ya perdió la divinidad? Se quedó solamente con la voluntad humana y su vida humana, la que tenemos nosotros. Entonces, cuando dice, ya cuando viene Jesús, ¿no?, viene a salvarnos, pero no solamente a salvarnos, sino a darnos una vida divina, a restaurar lo que hizo con Adán. Eso es lo maravilloso de la divina voluntad obrante. A eso es lo que nos está llevando, hermanita. Que volvamos al plan original de Dios, ser imagen y semejanza de Dios. Primero, con el bautizo ya podemos nosotros considerarnos hijos de Dios. Pero ¿qué pasa después de bautizado, hermanita? ¿Qué pasa? Nos seguimos, hacemos nuestra voluntad, porque no hay padrinos ni tus papás que conozcan esto y digan, no, desde chiquito quiero que hagas actos divinos para que llegues a ser a imagen y semejanza de Dios. ¿No? Les dejamos y por el trabajo les damos después ya niñera, y la mejor niñera es la televisión. Se corrompen y es un desastre lo que estamos viviendo ahora. Por eso viene el Señor, para restaurarnos de ser hecha perdida, ser imagen y semejanza de Dios. Imagen, le pongo un ejemplo para que entienda, hermanito. Vieron ayer, yo vi a Wilson, por ejemplo, con una figura hermosísima del Jesús de la Misericordia, hermosa. Había muchas imágenes aquí, cuadros, pero me impresionó la imagen de Wilson, bien, bien hechita, guapo el Señor. ¿Qué pasaría si es de yeso la, porque ahora hacen de plástico, pero antiguamente se hacía de yeso, ¿sí o no? Cojo esa figura, esa imagen de la Jesús de la Misericordia, y le boto al suelo como hacen los protestantes. ¿Qué pasaría con esa?
1: Se hace pedazos.
0: Eso es lo que más o menos hemos hecho con el pecado. Hemos hecho pedazos la imagen que nos dio el Señor, para que tuviéramos la imagen de Jesús. Es un atributo, ¿no? Un atributo apenas. Y me compadezco, le digo, Wilson, perdóneme, que le haya roto su imagen tan bonita. Pero sabe que yo tengo un gran restaurador, Talleres San José, para que lo restauren la imagen. Ya voy, contrato, aquí está Wilson, su imagen. Eso es lo que hace la confesión. Cuando ya nos confesamos, volvemos a ser imagen de Dios. ¿Y la semejanza? ¿Cómo hacemos la semejanza? ¿Cómo podríamos ser semejantes a Dios?
1: No,
0: viviendo la divina voluntad. Ahí somos, porque Jesús hace siempre actos divinos en el acto único de Dios, que es el querer divino. Entonces lo que Él quiere es que nosotros tengamos la semejanza como es Él. pero no somos dioses en el sentido de esencia, pero sí de participación. Yo soy la cabeza y ustedes los miembros, clarito dice. Entonces la cabeza es Él, y nosotros que somos sus miembros formamos ese cuerpo místico. Entonces, restaurada la imagen rota por mi pecado, ahora me restablece la divinidad. Ya puedo actuar haciendo actos divinos, pero con Jesús. Entonces, a Jesús le invito a todo lo que tengo que hacer en el día. Esa es la voluntad obrante con Jesús para que yo sea semejante. La Virgen María, por ejemplo, esa es la modelo exacta y precisa. Fue concebido en el vientre de Ana, con participación de Joaquín. Ahí estuvo, por que sea la Madre de Dios, preservado ese germen del pecado original. Nosotros no tuvimos ese privilegio porque no íbamos a ser Madre de Dios, sino solamente la Virgen. Pero ella, ya hemos explicado, desde que fue concebido por la unión marital de Joaquín y Ana, apenas se formó el embrión, ¡pac!, ya estaba el alma. Pero como iba a ser la madre de Jesús, esa almita se fue al cielo. Y ahí vio con la omnipotencia y omnividencia que le dio Dios mismo, en la eternidad vio el pecado de Adán y el pecado del último hombre. Y ahí ella, ya con la ciencia difusa en la eternidad, dijo: el mal que hace la voluntad humana, yo jamás haré voluntad humana, sino siempre voluntad de Dios, viviré la voluntad de Dios. Entonces, por eso ella, desde que después pasó 9 meses, ya salió del vientre de Ana y comenzó a hacer actos divinos con Dios. Entonces, capaz que cuando ya tuvo su edad de 16 años, vino el ángel y le anunció que iba a ser la madre de Dios. Ella dijo: fiat mihi, hágase en mí según tu palabra, y se encarnó Jesús en el vientre de María. Y Jesús al nacer dijo: heme aquí, oh Padre, que vengo para hacer tu voluntad. Y entonces, en el Santo Rosario podemos decir: Dios te salve María. Decimos humanamente, con las enseñanzas que nos da la Virgen misma: llena eres de gracia. Es quitarle lo que es ella. Está llena de Dios, porque la gracia es un efecto de la divina voluntad, pero no Dios mismo. Entonces, ella está llena de Dios. Hablando muy, tal vez un poco exagerada por el amor que le tengo a la yo le decía a la Virgen: te adoro. ¿Por qué? Porque ahí está llena de Dios. Y Dios, amo al Dios que está en ella. No sé si me hago entender. Porque esa es criatura, pero como está llena de Dios, yo puedo decir sin vergüenza: te adoro por el Dios que llevas dentro. Entonces, nosotros, que no somos la madre, pero podemos llegar a ser con Jesús divinos. Pero no porque seamos, sino por criatura, porque Dios está en nosotros. ¿Comprende, hermanita?
1: Como mucha moda de que todos somos dioses y que nosotros
0: no.
1: todos merecemos y que somos
0: perfectos.
1: Esa.
0: Ajá. Muy buena la cosa. ¿Por qué me metió Jesús a conocer la nueva era? Precisamente para llegar a este concepto. Porque solamente cuando se conoce el mal, eres libre para escoger un camino. Yo no sabía el mal que encerraba la nueva era, pero me permitió conocer el mal para buscar la divina voluntad. Ahora, me compensó el Señor, más bien, cuando me salí de la nueva era. Ahora te voy a dar la verdadera doctrina, la divina voluntad. Porque cuando yo estudiaba filosofía oriental, era eso: seréis como Dios, pero sin Dios. Entonces, la reencarnación. Ellos creían en muchas cosas absurdas. Ahora, ¿cuánto le pido por mi ignorancia perdón a Dios? Ellos dicen: no, somos dioses. No son dioses. Al menos ellos no pueden ser jamás, porque están haciendo obras satánicas. No pueden ser. creen en la reencarnación. Yo también me tragaba eso, porque decían, no, hay que respetar a la vaca inclusive, porque a lo mejor es un antepasado tuyo, aunque tengas el apellido de Humberto Vacas Gómez. Porque por eso mueren de hambre. Es sagrada la vaca, porque ahí puede estar tu abuelito o tu abuelita. En el mosco, en el mosco. No, no, no le pises, porque ahí puede estar tu nieto, qué sé yo. Unas cosas estúpidas. Pues la pobreza, ¿no? ¿No? Entonces, por eso digo, no hay como la divina voluntad, porque te abre los ojos para discernir qué es lo correcto. Papa Benedicto dijo, estos escritos dados por Jesús a Luisa salvará la iglesia. Que conocieran los sacerdotes, los cardenales que van a elegir al Papa, que conocieran eso. ¡Ay, maravilla! Saldría un Papa, pero divino, perdonen. Sí, comprendió, hermanita. Muy, pero excelente su pregunta. Seguimos. Vamos. Dice, ¿dónde estábamos? Ah, las misas que se, todas las oraciones y las obras buenas que se hacen, porque todas son frutos de mi voluntad. Y además, todo esto es mucho menos en comparación del obrar mismo de mi voluntad, que el alma se lleva consigo como suyo. Basta un instante del obrar de mi voluntad para sobrepasar todo el obrar de todas las criaturas pasadas, presentes y futuras. Así que el alma muriendo en mi voluntad, no hay belleza que la iguale, ni altura, ni riqueza, ni santidad, ni sabiduría, ni amor, nada, nada la puede igualar. Claro, lo que usted preguntaba, nada lo puede igualar, porque ya con Jesús estamos viendo una vida divina, etcétera. Así que el alma que muere en mi voluntad, al ingreso que hará en la patria celestial, no solo se abrirán las puertas del cielo, sino que todo el cielo se abajará para hacerla entrar en la celestial morada, para hacer honor al obrar de mi voluntad. No pasa ni por el purgatorio. Más bien, los bienaventurados, los santos que están en el cielo, saldrán, ven hijita, ven a ocupar un puesto más alto que nosotros. Nosotros, los santitos, tuvimos que pasar por el purgatorio para estar en este puesto. Estar ellos en galería. Usted va a estar en palco cuando ya no necesita pasar por el purgatorio. ¿Qué decirte además? La fiesta, la sorpresa de todos los bienaventurados al ver esta alma toda sellada por el obrar de la voluntad divina. Al ver en esta alma que todo lo ha hecho en mi querer, que todo lo que ha hecho en vida, cada palabra, cada pensamiento, obra, acción, etcétera, son tantos soles que la adornan y uno diverso del otro en la luz y en la belleza. Al ver en esta alma los tantos ríos divinos que inundarán a todos los bienaventurados y que no pudiéndolos contener, el cielo correrán también en la tierra para bien de los viadores. Los viadores somos nosotros. O sea que un alma que vaya al cielo, ¿cuánto bien puede hacer a los bienaventurados? Porque ellos no vivieron la divina voluntad. Entonces, esos que viven la divina voluntad son como soles. Son como soles que alumbran a los que están en el cielo y ya cansan a los que estamos aquí en la tierra. Y a las almas del purgatorio llegan lo más pronto para que salgan del purgatorio. Ya quita esa oscuridad del purgatorio y sales a la luz del divino querer. ¿Ya? Lo que puede hacer un alma que viva la divina voluntad. Tercero, habla Jesús, ah, hija mía, mi voluntad es el portento de los portentos. Es el secreto para encontrar la luz, la santidad, las riquezas. Es que si quiere hacerse millonaria, viva la divina voluntad. Pero millonario, ¿en qué sentido? Espiritualmente. Muy bien. Es el secreto de todos los bienes y no es conocido y por lo tanto ni apreciado ni amado. Al menos tú aprécialo y ámalo y hazlo conocer a cuantos veas dispuestos. Claro, tiene que estar el alma dispuesta. Si no está dispuesta, lo mismo que nada, ¿sí o no? Si es una roca dura que no entra la palabra, pero si estás abierto, pues... 4. Dice Luisa, otro día estando sufriendo sentía que no podía hacer nada y me sentía oprimida por esto. Y Jesús, estrechándome toda, me dijo, 5, habla Jesús, hija mía, no te inquietes, busca solamente el estar abandonada en mi voluntad y yo haré todo por ti. Porque es más, un solo instante en mi voluntad que todo lo que podrías hacer de bien en toda tu vida. Vean, por esta negrita. Hija mía, no te inquietes, como las señoras de ayer. Uy, señora, esto, lo que vivo yo no tiene nombre. Uy, hija mía, no te inquietes. Busca solamente el estar abandonada en mi voluntad. Y yo haré todo por ti, todo lo que estés padeciendo, pero hay que tener fe. Porque es más un solo instante en mi voluntad que todo lo que podrías hacer de bien en toda tu vida. Un solo instante de su voluntad, porque Dios abarca todo con sabiduría infinita y la solución viene rápida, si es que amerita, y si no, espera hasta que te purifiques, porque a veces te falta fe. ¿No? ¿Se acuerdan de ese milagro de ese ciego? Le puso lodo en los ojos. Al comienzo, ¿qué pasó?
2: Veía árboles.
0: Veía árboles, exactamente. ¿Por qué no lo hizo el milagro completo? Porque es Dios, podría decir, ya estás sano. ¿Cómo? ¿Por qué?
2: Me faltaba la fe.
0: Esta niña hace preguntas extraordinarias y esta niña hace respuestas extraordinarias. Porque le faltaba fe, para que vaya creciendo la fe y abra los ojos. Cuenta María Valtorta, cuando iba un ciego ahí por Judea, estaba pasando Jesús y le dicen, acércate, acércate, él ha hecho milagros, ha curado a leprosos, a ciegos, vos acércate. ¿Verdad? ¿Será? Sí, acércate y verás. Y verás. Señor, sí, me dicen que tú haces milagro, yo estoy ciego. Por favor, cúrame. Y se fue. Y va, se encuentra, y sigue ciego. ¿Qué? ¿No te hizo el milagro? No. Bueno, me cogió y le siguió llevando. Después, caramba, ¿qué me faltó? ¿Por qué no me curó? Si me dijeron que hace milagros de Jesús. Y miren, lo que estoy padeciendo todavía de ceguera. Es que te falta fe, le dice. ¿Y qué es fe? Fe es el mismo Jesús. ¡Ah! Él es la fe. Sí, es la fe. Entonces, no puedo decir que aumente mi fe. No, solamente dile que Él es el poderoso. ¿Cierto? Él es el poder. ¡Pum! Se curó. La falta de conocimiento, porque no sabía que era Jesús la fe. Pero ya cuando se convenció de que Jesús es la fe mismo, se curó. Esas son cosas impresionantes. Recuerdo también que otro día me dijo, hija mía, ¿quién verdaderamente hace mi voluntad puede decir que todo lo que se desarrolla en ella, tanto en el alma como en el cuerpo, lo que siente, lo que sufre, puede decir, Jesús sufre, Jesús es tu oprimido. Vean, qué hermoso, otra lección. Cuando te venga un problema, un sufrimiento, una humillación, ¿cuántas veces somos humillados en la vida? ¿Sí o no? Permanentemente es la humillación. No te toman en cuenta, se burlan de ti, ya no te creen, hay mucha infidelidad, mucha traición, mucha ingratitud. Les he contado mi caso, ¿no?, de esa persona ingrata, pero ya cuando comprendí la divina voluntad dije, no, estoy padeciendo con Jesús porque también con Él hemos sido ingratos. O sea, tomar conciencia de lo que estás pasando, ya pasó Jesús. Y más bien consuélale y dile, Señor, ahora comprendo lo que es ser, lo que es la ingratitud. No lo comprendía hasta que en carne propia lo he sentido. ¿Y qué tengo que hacer? Ser como tú, Señor. Perdonar al que te ha hecho daño y al que ha sido ingrato. ¿Cuántas personas que han sido abandonadas por la esposa o por el esposo, o se han quedado viudos, viudas? ¿Por qué caen en la desesperación y angustia? ¿Por qué no conocen esto? Porque ¿cuántas veces a Jesús le hemos abandonado? Y te hace sentir lo que es el abandono de una persona, tal vez que pusiste todo, toda la esperanza en ella y te traicionó o dejó de amarte o ya no está contigo. Y tú vives ese apego que le duele al Señor porque tú das más valor al amor humano que al amor divino que todavía debes cultivar en esta vida y no estar todavía mendigando de una persona que ya murió o de una persona que ya se fue engañándote o despreciándote. No, resucita. Hoy que estamos en la resurrección, resucita. Eso es lo que hace Jesús en la cruz. Te pone a ti que has sido abandonado, que has sido maltratado. ¿Para qué? Para que resucites, para oír del Señor que te dice, no todo está perdido. Aprende de mí que fui abandonado, traicionado, pero resucité a una nueva vida, que es la que estamos viviendo ahora. Pero en divina voluntad es eso. Matar la voluntad humana apegada a las cosas y a las personas y resucitar a una vida divina de esperanza, de amor, de felicidad, la que no te dio ni esa persona que ya murió o esa persona que te traicionó. De males sacas bienes y en divina voluntad, de una felicidad pasajera humana a una felicidad divina, eterna, infinita y grande, infinita, pero como nada. Y vos todavía pegado y mendigando. Y eso le duele al Señor, porque estás despreciándole a Él, que te ofrece lo mejor, y tú extrañando lo peor. ¿Sí o no? ¿Qué dice, hermanita? Jesús sufre, Jesús está oprimido, porque todo lo que las criaturas me hacen me llega hasta en el alma en la cual habito, porque hace mi voluntad. Así que si las frialdades de las criaturas me llegan, mi voluntad la siente. Y siendo mi voluntad vida de esa alma, por consecuencia sucede que también el alma la siente. Así que en vez de afligirse por estas frialdades como suyas, debe estar en torno a mí para consolarme y repararme por las frialdades que mandan las criaturas. Así, si sientes distracciones, opresiones y otras cosas, debe estar en torno a mí para aliviarme y repararme, no como cosas suyas, sino como mías. Por eso el alma que vive de mi voluntad sentirá muy diversas penas. Si siente distracciones, ¿verdad? No, es que voy a ver una película bien bonita y ahí te meten gato por liebre, que le ofende al Señor. ¿Cuántas películas, cuántos programas de televisión que le ofenden al Señor? Y nosotros decimos, es que es una distraccioncita sana. No hay tal. ¿Qué pasa en las películas? Bueno, métase a Instagram, por ejemplo, o a TikTok. Pasando el tiempo, en vez de personas semidesnudas, o que alguien le puso una zancadilla, le hizo una trampa y cayó mal una persona. ¡Jua! Como los tres chiflados. Eso le duele al Señor, una distracción mal sana. Cambio, qué lindo, por ejemplo, ver ayer, por ejemplo, vi una cosa que les ruego, vean en YouTube. Prepárate para sentir el barroco, se llama. Anoten, prepárate para sentir el barroco. ¿Qué es el barroco? Es la época del Renacimiento, antiguamente, cuando todavía no había las cosas modernas que hay ahora. Entonces pone una música de Vivaldi. Prepárate para sentir el barroco. El barroco. Barroco, barroco. Barroco. B-A-R-O-C-O. Barroco. Por ejemplo, las iglesias de aquí de la compañía son de la escuela del Renacimiento barroco, con esos arabescos tan bellos, ¿no? Las pinturas, por ejemplo. ¡Qué maravilla el arte italiano! ¡Qué maravilla! ¿Quién se ha ido al Vaticano? ¿Se ha ido usted, hermanita? ¿Han visto ustedes las figuras, esos cuadros de pintura de Miguel Ángel? ¡Ay, es de quedarse! ¡Qué majestad! Ese es Renacimiento. Es algo, no es como la pintura moderna, ¿no? Que es horrible. Esos cuadros, pura mancha, no es del arte, esas figuras, las caras. Me acuerdo una anécdota de un crítico ahí, va donde Miguel Ángel, estaba haciendo el cuadro del infierno. Me dice a un amigo, ¿no? Y me fui a ver la pintura de Miguel Ángel. Y no me gusta ese cuadro del infierno. Ha hecho esto así, asado. Y encima, yo que trabajo aquí en el Vaticano, me ha puesto a mí entre los que estamos ahí en el infierno. Le cuenta el amigo. Entonces va el amigo donde es Miguel Ángel. Dice, no, pues ¿por qué? ¿Por qué le has puesto pues, a este empleado del Vaticano ahí en el infierno? Dice que le quitó. No, es que era medio antipático, era criticón ese empleado con. No, dile que del infierno no se sale. Del infierno no se sale. Entonces, cuando, de casualidad, el Señor es tan lindo. Estaba leyendo el Salmo 150, que les ruego que lean. El Salmo 150, es el último. Es de alabanza y de cántico la Señora. Aleluya, ahora que estamos en resurrección. Y ahí habla David con trompetas, tambores, címbalos, alabar al Señor. Acabando ese, pum, el Señor me pone, a ver, de casualidad, ching, en YouTube, esto de. Prepárate a sentir el barroco. ¡Ah! ¡Qué maravilla! la música de Vivaldi que me encanta, ¿no? Las cuatro estaciones se han oído, ¿no? Que es la más común, las cuatro estaciones. No, pero hay mejores. Y ponen esa música y luego pasan las pinturas del Renacimiento, como eran antes, como se

te eleva el espíritu. Y ahí con Jesús, con divina voluntad, voy a hacer un giro. Me trasladé a la época barroca. Esa gente que iba tocando el violín, iba llevando las plantas, las uvas, las cosechas en el campo, las casas antiguas. ¡Qué hermoso! Eso vale la... Y cuando hago un giro, revivo y hago revivir a las personas que vivieron en ese entonces. Ese es el giro en divina voluntad, porque no hay espacio ni tiempo, abarca todo. Entonces esas personas que aún estarán ya en el cielo... ¡Ah! Mira ese Fausto, estamos gozosos porque ya murimos, pero ahora estamos reviviendo nuestra época. ¿Comprenden? Eso es la divina voluntad, abarca todo, todo, todo. Y cuando ya vives la divina voluntad, y de ahí también ya no sales, cuando crees, como así hicimos broma de Miguel Ángel del infierno, de la divina voluntad, cuando te enamoras ya no sales. Yo ya les he citado, por ejemplo, esta hermanita, que esa vez no le cité, casi desde el comienzo ha estado. Pero ahí. Qué hermoso, digo, en verdad. Y así otra de hermanitas que ya les nombré, que han sido, pero porque, como me decía la hermanita, no, es que esto, con esto yo vivo. Con esto, esta es la razón de mi vida. O la señora que se sentaba aquí, la señora amiguita Luisa, esa, con bastón venía, así como cuando fuimos a votar por Novoa, viejitos, venía acá, esto que me hace vivir. Bueno, y seguimos, distracciones, opresiones y otras cosas debe estar en torno a mí para aliviarme y repararme, no como cosas suyas, sino como mías. Por eso el alma que vive de mi voluntad sentirá muy diversas penas, según las ofensas que me hacen las criaturas. ¿Cómo podemos aliviar al Señor con esto? Pero la sentirá repentinamente y casi de sobra, dice, ¿no? Como también sentirá gozos, lo que les contaba, como también sentirá gozos y contentos indescriptibles, como yo la sentí ayer. Y si en las penas debe ocuparse en consolarme y en repararme, en las alegrías y en los contentos debe ocuparse, gozárselos. Y entonces mi voluntad encuentra su compensación. De otra manera, quedo contristada y sin poder desarrollar lo que contiene mi querer. Entonces, el Señor ha estado contento. Y como les digo, esas personas que vivieron la época del barroco, del renacimiento, también se alegraron. Porque yo me uní a Jesús para glorificar y darle gracias por esas vidas de antaño. 8. Otro día me dijo: hija mía, quien hace mi voluntad absolutamente no puede ir al purgatorio. O sea, quien hace mi voluntad del todo, o sea, absolutamente del todo, no va a decir, no, pues aquí hago un acto de divina voluntad cuando desayuno, pero en la merienda ya me olvidé. Me estoy viendo la televisión a ver si hay algún muerto ahí en Guayaquil de asesinato. Se fue el Señor. Yo no estoy para estar acompañante en tu cena con noticias que parten el alma. No, chao. No, tengo que estar totalmente viviendo en cada acto. Por eso el acto preventivo es importante. Consagrarse el día que voy a vivir, que Dios me ha dado, a estar con Él. Esa es mi consagración, para que Él sea el actor y el espectador de mi vida. Lo que haga, Él está viviendo y haciendo, pero permanentemente, como el latir del corazón que está ahí, tac, tac. Ahí sería: te amo, Señor, ven, divina voluntad, a platicar con este amigo, ven, divina voluntad, a hacer este trabajo. Por ejemplo, ayer, qué gusto me dio, yo anoche hacía una oración en mi casa. Señor, te decía, gracias por el día de ayer.

0: Ayer estuviste presente en la capilla, era el día de tu misericordia. ¿Cómo estarías contento, como decía mi esposa? Hasta Jesús de la misericordia le vi como nunca, con unos ojos vivos, Renato me decía, qué hermoso. Y le decía, Señor, gracias por las personas que vinieron a la misa y gracias por el Padre, este sacerdote tan hermoso. Me has hecho revivir, Señor, las misas que yo asistí antiguamente, donde había el respeto, hasta la casulla, Señor, la casulla tan hermosa que le dieron al Padre Benito para que solemnice esa misa. No como algunos sacerdotes se ponen casi un poncho para celebrar la misa con adornos de indígenas. No es por despreciar al indígena, sino porque tú te mereces mayor respeto. Gracias, gracias por las personas que ayudaron. Gracias por ese cantante con una voz de cielo y en latín. Y en latín, como cantaban antes en las misas. Gracias. Gracias por los que ayudaron a la misa. Ahí estaba mi nieto vestido de acólito, con incienso, como se hacía antes, con incienso, dando gloria y alabanza a Dios. Gracias por los que colaboraron de una forma silenciosa, pero que alegraron esta capilla, como Martita, esposa de Julio. Ver esas flores, esos arreglos tan hermosos. ¿Cómo estarás contento con Elia y con Julio? Con Julio, porque yo les he dicho a los dos, es el día de ustedes también, porque aquí viven con el Señor de la Misericordia. Y ahí estaba Julito atento, contento. ¿Por qué? Porque sabía que era su fiesta. Y así me pasé agradeciéndole al Señor, porque todo fue un conjunto de gracias. Después la procesión. Gracias por mi yerno Ricardo, también esposo de mi hija Alexandra. Él no escatimó esfuerzo. Yo busco las flores, yo busco los pétalos. Y gracias a mi Jovi, a mi Sandy, que se esmeraron para que todas las cosas salgan bien. Entonces, eso digo, el Señor debe haber estado bien contento el día de ayer. Entonces, eso es vivir la divina voluntad del todo, no un rato nomás, sino siempre, siempre, siempre. Ese es el acto preventivo. Entonces, pero si me he olvidado por las ocupaciones del día, porque así somos de tan distraídos, nos preocupamos después de las cosas temporales y no nos damos cuenta que Jesús, que está en ti, Él va a resolver tus cosas temporales. Y nosotros estamos ahí haciéndole de menos, porque decimos, ¿y ahora qué va a pasar con estas señoras de ayer? ¿Qué va a pasar con mis hermanos, con mi esposo? No te preocupes, abandónate en Él, está en ti Él. Vive la divina voluntad las 24 horas, y si te has olvidado de hacer el acto actual con Jesús, lo que tenías que hacer con Él, pues haz un examen de conciencia en la noche. Y dicen, y acuérdate, bueno, ¿qué hice este día? Ah, me bendijo el Señor, uy, estuve con Él y me solucionó todos los problemas que tenía. Pero por la tarde ya me olvidé, perdóname, Señor, que te haya dejado de lado. Y el Señor te dice en la noche, no te preocupes, yo sé que sinceramente me consagraste el día para estar contigo, pero tus preocupaciones tan humanas que todavía no has crecido, no tomo en cuenta, porque yo estaba reemplazándote, haciendo los actos divinos que te olvidaste. Soy como un sol que disipo las nubes que no dejan pasar los rayos del sol. Ya, se disipó esas preocupaciones y sigues con él y te acuestas, ya, Señor, gracias, ahora ven a descansar conmigo. Y así debe ser la rutina diaria. Entonces, si vives del todo en la divina voluntad, no pasarás por el purgatorio. ¿Por qué? El purgatorio te va a llevar a purgar. Purgar quiere decir purificar todos tus olvidos. Eso, si son cosas buenas. Pero sobre todo los pecados. Le has hecho quedar mal a Jesús que está contigo. Le has avergonzado, por eso se ha ido. Porque le has ofendido. Entonces, anda, purga al baño para que ya huelas mejor. No, si no, estás oliendo a Satanás. Eso es lo que nos dice aquí. Hija mía, quien hace mi voluntad absolutamente no puede ir al purgatorio, porque mi voluntad purga el alma del todo, en vida, pero. Y habiéndola tenido en vida, está tan celosamente custodiada en mi querer, ¿cómo podré permitir que el fuego del purgatorio la toque? Claro, si estoy con Jesús, ¿cómo puedo irme con él al purgatorio? Nunca. Repito. Hija mía, quien hace mi voluntad absolutamente, o sea, del todo, no puede ir al purgatorio, porque mi voluntad purga al alma del todo. Y habiéndola tenido en vida tan celosamente custodiada en mi querer, ¿cómo podré permitir que el fuego del purgatorio la toque? Hay fuego de purificación, ¿eh? No del infierno, porque ese es fuego de odio, aquí no, es de esperanza, pero tú te cuesta, porque ya le viste a Jesús cuando fue el encuentro de tu juicio particular, ya viste la misericordia y el amor infinito que tiene, la dulzura de sus ojos, todo. Y quieres en el purgatorio volverle a ver cuanto antes, sentir su presencia. Además, a lo más le podrá faltar algún adorno, y mi voluntad, antes de develarle la divinidad, la va adornando de todo lo que le falta y luego me develo. O sea, si hay algunas faltitas, Él te va purificando, te va haciendo caer en cuenta. Si no, díganme ustedes, no es escrupulosidad, sino una realidad. Cuando tú te has salido de la divina voluntad para hacer la tuya, además, si es que es voluntad humana pecaminosa, ¿no te duele? ¿Sí o no? A mí me duele, por eso tengo que buscar un confesor, porque le he ofendido a veces sin tratar de sin darme cuenta, más bien dicho, digo, ¡oh!, lo que dije, Dios mío, perdóname, a confesarme para seguir haciendo actos divinos. Pero él te va purificando, te va purificando, te va purificando. Entonces, cuando lavan ropa sucia, no es a la primera, al menos está percudida. Tienes que estar ahí, friega, friega, friega, para que salga toda la neptalina. Bueno, hermanitos, ¿alguna pregunta?
1: ¿Y del purgatorio pueden salir para ir a la escala, se decía, decir que ore?
0: Sí, sí, cuando Dios lo permite, cuando Dios lo permite. Por eso, ustedes, no, yo con ustedes, cuando estamos meditando esto, estamos abriendo caminos. ¿Han visto cuando en el Ministerio de Obras Públicas dice, vamos a hacer una vía de llevar a San Lorenzo, por ejemplo? No. Yo conocía eso, soy de Ibarra. Era pura montaña, pura montaña. Antes había el ferrocarril. Pero después ya se propusieron hacer una carretera abrir vías, porque en ese ferrocarril, pues, creo que había dos días a la semana. Y una vez me fui a San Lorenzo, cuando era joven. Y qué espectáculo ese ferrocarril. Les cuento como anécdota. Y uno va después aprendiendo, ¿no? Las negritas que llevaban sus frutas al mercado llevaban en la cabeza canastos. Y ahora digo, pero ¿por qué llevaban frutas en las, pudiendo dejar los canastos en el suelo y disfrutar de la naturaleza tan hermosa, de esa parte de Esmeraldas tan bella, tan bella? Y así somos nosotros. Los problemas llevamos en la cabeza y no ponemos en el suelo para abandonarnos en la voluntad de Dios y ver el paisaje de la vida y de las cosas que sorprenden, ¿no? Porque yo cuando iba en ese viaje, cuando estaba yo en la ventana, veo una cosa que se mueve. Había sido una boa, pero de unos 8 metros, una inmensa. ¡Hijo, Dios mío! ¿Eh? Bueno, la creación de Dios. Y después se proponen abrir un camino, pero les costó abrir un camino. Ahora hay problemas inclusive con este invierno. Cuando vives la divina voluntad, vas abriendo un camino para llegar al cielo. Y Dios no quiera si no has hecho la voluntad de Dios, como estamos hablando, y te llevas al purgatorio. Esos actos que hiciste en divina voluntad te valen para un camino y decirte, Señor, quiero que me permitas ir a hablar con una persona que me va a ayudar a orar para salir lo más pronto. Porque aquí estoy presa, no puedo hacer nada. Solamente estoy dependiendo de las almas que dejé en la tierra. Pueden ser mis hijos, mis amistades, o un sacerdote. Un santo sacerdote que pueda orar por mí para que salga muy pronto del purgatorio. Y entonces sí permite, como a un San José que le permitió salir del cielo ya y hablar con la hermana Paulina para decirle, hermanita Paulina, te traigo 5 sucres porque un alma está en el purgatorio porque no pagó la deuda. Haz celebrar una santa misa. Eso me contó Paulinita, una mística como Luisa, una hermanita de aquí de Quito. Entonces se aparecen las almas a personas especiales, no a cualquiera, a una persona que esté preparada para recibir esa gracia y ese favor. Por lo mismo, si quieres que tu mamita venga a hablar contigo, si es voluntad de Dios, abre caminos para que seas una hija santa, que la recuerdes con cariño y gratitud, y no con la ingratitud que ayer nomás veía de una historia que me partió el alma. Cuando pasa una escena de un marido y una mujer que vivían con una viejita, la mamá del hijo ahí, viejita ya, y la nuera, la esposa. Tienes que sacarle a tu mamá de aquí, de esta casa, porque yo no voy a ser la que le voy a lavar los trapos sucios que ella tiene, o a servirle a tu mamá. Llévale a un asilo. Y el flojonazo del marido, que no hace prevalecer su autoridad, dice, bueno, pues, mamarracho, le llevó a su madre viejita a un asilo de ancianos. Entrando al asilo de ancianos, se encuentra con la superiora, y le dice: Madre, quiero que le interne a mi hija aquí en este asilo. Muy bien, le dice, muy bien. Le dejó a la viejita. Y yo, sorpresa, le reconoce a la viejita y hablan de lo que fue el hijo. Había sido un hijo cuya madre le cuidó. Ese hijo había sido huérfano, pero ella le adoptó como hijo propio, que era una monja de la caridad. Y con su esfuerzo hizo su casita y al hijo le dio lo mejor que pudo. Y este, cuando se casa, oye esta escena, como les acabo de repetir, lo lleva al asilo, sin reconocer el esfuerzo que hizo su madre a este que fue huérfano y que ahora le dejó un asilo de ancianos. Entonces conversaron. Una vez que va a visitarle el hijo adoptado, dice: Madrecita, ¿cómo está mi mamá? Dice: muy bien, aquí está, a recibir el cariño que tú no le has dado. Y además ella, en sus cinco sentidos, nos acaba de delegar y autorizar que la casa que hizo para ti deja como herencia a esta comunidad de las hijas de la caridad. Entonces hay que abrir caminos de gratitud, de cariño, de afecto, para que un alma venga y te visite y te diga: ora por mí. Por eso la mayoría de las almas del purgatorio van a los santos, no a cualquier persona, como esta Paulina, que era como Luisa postrada y solamente se pasaba orando para que intercedan. Pero si yo no he hecho caminos de santidad de mi vida, no se va a aparecer. Él sabe a quién permite el Padre Dios que interceda para que salgan muy pronto las almas del purgatorio. Y una señal muy, muy decidora es los sueños. Eso sí, te puede hacer soñar. Si tú la has soñado a tu mamita, es porque está en el purgatorio y espera tus oraciones. Que vayas a la misa, que hagas limosnas a los pobres. Y eso le aliviaría ese purgatorio tal vez de años, porque ella no puede hacer nada ya, sino vivir de tu caridad. Y le vas a consolar a Jesús, porque Jesús lo dice a Luisa: yo quiero oraciones por las almas del purgatorio, porque son, como les he dicho, que hay que orar por el prójimo, y el prójimo para mí son las almas del purgatorio, porque están próximos a mí, pero a veces ni se acuerdan de ellos. Eso es la pura y neta verdad. ¿Cuántos casos? Hijos ingratos que ni se acuerdan, pero sí, para estar pendientes de las herencias. O amigos que conocimos su vida a veces desordenada. Yo les cuento así en confianza. Me ha hecho soñar a muchos de mis parientes y amigos. Yo tenía un amigo del alma, llamado Osvaldo. El pobre me contó su vida de joven. Estábamos en la Politécnica, ya de profesionales igual, lo que había vivido, una vida miserable y además una vida desordenada. Claro, en ese entonces pues era amigo de farras conmigo, pero gracias a Dios le he contado que una vez que hicimos la remodelación de mi casita, se acabaron las fiestas, y cuando comencé a conocer a Cristo se acabaron los bailes y se resintió este amigo del alma y no volvimos a reunirnos. porque ya no había las fiestas y las borracheras. Entonces le soñé una semana entera y me puse a orar por él en divina voluntad. Me uní a todas las almas del purgatorio. Yo adoraba al Padre Dios con Jesús y María y pedía perdón por todas las almas del purgatorio que han cometido pecados y errores y están padeciendo ese purgatorio muy sufrido. Y por los méritos tuyos, amado Jesús, la intercesión de la Virgen María, me permito tomar tu atributo de la misericordia para que pronto salga Osvaldo y todas las almas del purgatorio olvidadas, para que pronto estén en tu gloria. Tú que vives y reinas por los siglos de los siglos. Amén. Eso. Sí, claro, claro. Claro, sin clavos, sin nada. Claro. Sí, sí, claro. Claro, claro. Sí, exactamente. Sí, está contando el hermano de un milagro que se dio con unas monjitas en Estados Unidos, cuando tenían que hacer una escalera del piso al coro y no había... Y oraron y vino una persona con sus herramientas y comenzó a trabajar ahí, pero dejó una escalera sin clavos. Era todo una forma de una escalera divina, impresionante. Y cuando ya acabó, le fueron a decir cuánto es, se desapareció. No les costó nada.
2: Fueron, había, así, fueron a pagar entonces,
0: sí,
2: había la,
0: sí,
2: la
0: madera, sí,
2: y
0: sí,
2: la madera es de...
0: es, todo es divino. Entonces, sí, así es. Entonces, nosotros también podemos hacer esa escalera con Jesús. Porque nosotros no podemos hacer ninguna escalera, pero con Él sí, va a ser perfecta cuando vivas la divina voluntad. Y ahí vas a llegar al cielo. Les agradezco bastante, hermanitos, y Dios les pague. Las hojitas recoja, Julito, por favor, porque quedó apenas una meditación. Y son bellísimas las tres. Recoja, les ruego entregar las hojitas para que... Ah, bueno, llévese. Sí, pero las que han subrayado, llévense, pero traigan, porque no, después ya no hay, para la próxima. Porque todo esto es una cosa hermosísima. Te damos gracias, Señor, por esta reunión. Tú que vives y reinas por los siglos de los siglos, amén. Padre nuestro que estás en el cielo, santificado sea tu nombre. Venga a nosotros tu reino. Hágase tu voluntad en la tierra como en el cielo. Danos hoy nuestro pan de cada día. Perdona nuestras ofensas, como también nosotros perdonamos a los que nos ofenden. No nos dejes caer en la tentación, líbranos del mal. Dios te salve María, llena eres de gracia. El Señor es contigo. Bendita eres entre todas las mujeres, y bendito es el fruto de tu vientre, Jesús. Santa María, Madre de Dios, ruega por nosotros pecadores, ahora y en la hora de nuestra muerte. Amén. Gloria al Padre, al Hijo y al Espíritu Santo. Gloria al Padre, al Hijo y al Espíritu Santo. Gloria al Padre, al Hijo y al Espíritu Santo. Sagrada María, vuestro esclavo soy, con vuestra licencia hacer la voluntad del Padre voy. No permitas, Madre mía, por tu pura inmaculada concepción, que caiga en pecado mortal y muera sin confesión. Vos, como mi buena madre, dame tu santa bendición para pasar este día sin ninguna tentación. En nombre del Padre, del Hijo y del Espíritu Santo. Amén. Dios les pague, que Dios les bendiga. Dios mediante, nos vemos la próxima semana. Le esperamos.
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0: Las 11 en punto.
1: Antes de dormir, deja tus cargas en manos de Dios con esta oración. Padre amado, en esta noche me acerco a ti para agradecerte por todo lo que viví hoy, por las bendiciones que vi y por aquellas que pasaron desapercibidas. Te entrego mis preocupaciones, mis miedos y todo lo que no entiendo. Sé que en tus manos estoy seguro. Limpia mi corazón de toda ansiedad y lléname de tu paz. Guarda mi mente de pensamientos que roban la calma y protégeme de todo mal mientras descanso. Bendice a mi familia, a mis amigos y a todos los que amo. Cúbrelos con tu manto de amor esta noche. Señor, dame un sueño reparador y un despertar lleno de esperanza. En tus brazos me entrego, confiado en que mañana será un nuevo día lleno de tu gracia. En el nombre de Jesús. Amén.
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3: Meditaciones de la Divina Voluntad. Volumen 7. El paraíso terrenal, naturaleza, causas y consecuencias del pecado original. Escrito por Salvador Tomasini. Parte 3. Para validar este concepto, oigamos las palabras que Jesús nos dice en el volumen 28 de los escritos de Luisa Picarreta, el 30 de julio de 1929. Después continuaba mis actos en el fiat divino, y habiendo llegado a cuando Él llamó a vida, a la luz del día, a la soberana celestial, pensaba entre mí, Dios al crear a la Virgen Santísima, no sólo enriqueció su bella alma con tantos privilegios, sino también debió transformar su naturaleza para volverla pura y santa como es. Y mi amado Jesús, moviéndose en mi interior, me ha dicho: Hija mía, nada había que agregar a su naturaleza, porque no fue la naturaleza humana la que pecó, sino la voluntad humana, porque la naturaleza humana estaba en su puesto, como salió de nuestras manos creadoras. Por eso nos servimos de aquella misma naturaleza de las otras criaturas al crear a la Virgen. Lo que se contaminó en el hombre fue su voluntad, y como esta naturaleza humana estaba animada, y habitaba en la naturaleza humana esta voluntad rebelde, ella participó y quedó contaminada. Así que puestas en armonía la divina voluntad y la voluntad humana, dándole el dominio, el régimen, como es querido por nosotros, la naturaleza humana pierde los tristes efectos y queda bella como salió de nuestras manos creadoras. Habiendo visto esto, tenemos que concluir que el pecado es del alma, no del cuerpo, y Adán no hereda el alma, esta es creada por Dios en el mismo instante de la concepción del cuerpo, para unirse con él, y formar a partir de ahí un solo ser, el cual se volverá a desunir en la hora de la muerte. Solamente al final del tiempo volverán a unirse para no separarse jamás. Según lo expuesto, podemos entender que lo que heredamos no es el pecado, sino las consecuencias, o sea lo que Adán no nos pudo heredar por haberlo perdido, pues nadie da lo que no tiene. Por lo tanto, el pecado original no es por herencia, no, sino por no herencia. No es injusticia el que cada ser humano nazca en pecado original que requiere de perdón, más bien deberíamos decir que lo que requiere no es perdón, sino restitución de lo que Adán no nos pudo heredar por haber carecido de ello debido a la ruptura de su voluntad con la divina voluntad, y perdidos por ello los dones con que Dios lo había dotado, pero que por ser incapaz su naturaleza humana creada de albergarlos, se requería la divina voluntad como depositaria. Así que perdida esta, perdido todos los bienes que en ella estaban, destinados para el hombre, sí, pero él, incapaz de albergarlos. Tan es así que lo que remite este pecado es el bautismo, el cual reinjerta al hombre en Cristo, o sea, adquirimos nuevamente la vida divina que Adán no nos pudo heredar. Referencia, Catecismo número 537, por el bautismo, el cristiano se asimila sacramentalmente a Jesús que anticipa en su bautismo su muerte y su resurrección. He aquí el punto inicial de las terribles consecuencias del pecado original, pues esta separación de voluntades es lo que ocasionó que el hombre quedara solamente con los dones que le correspondían a su naturaleza animal, la cual compartía con todos los demás seres creados, aunados a los dones de semejanza, inteligencia, memoria y voluntad. Junto con la característica principal, que es la libertad. Continúa el capítulo 3, versículos 8 al 11 del Génesis. Y habiendo oído la voz del Señor Dios que se paseaba en el paraíso al tiempo que se levanta el aire después de mediodía, se escondió Adán con su mujer de la vista del Señor Dios en medio de los árboles del paraíso. Entonces el Señor Dios llamó a Adán y le dijo, ¿dónde estás? El cual respondió, he oído tu voz en el paraíso y he temido, y lleno de vergüenza, porque estoy desnudo, me he escondido. Le replicó, pues ¿quién te ha hecho advertir que estás desnudo, sino el haber comido del fruto del que yo te había vedado que comieses? Este relato nos manifiesta claramente la relación íntima de Dios con el hombre. Dios se pasea en el jardín, el hombre lo escucha y sabe quién es, se esconde pues sabe que viene a estar con él, etc. Cosas todas que denotan esa familiaridad que existía entre ellos. De esta manera, Adán sabiéndose desnudo de la vestidura de luz de Dios, habiendo perdido la inocencia, vida divina, que se les había dado gratuitamente, se esconde y aparece por vez primera en este mundo, la voluntad humana obrante en contraposición de la divina, la cual se ve relegada y puesta a un lado por aquella misma que había sido creada para albergarla y tener el gran honor de ser la receptora de la vida divina. Jesús dice en el volumen 30 de los escritos de Luisa Picarreta, el 30 de mayo de 1932. Fue esta la finalidad de la creación, formar nuestra vida en la criatura, tener nuestro campo de acción divino en ella, y por eso amamos tanto que haga nuestra divina voluntad, para poner a salvo nuestra vida, no en nosotros, pues no tenemos necesidad de ninguno, somos más que suficientes a nosotros mismos, sino en la criatura. Este era el gran portento que queríamos y queremos hacer en virtud de nuestra voluntad, formar nuestra vida en la vida de la criatura. Una vez aclarado lo anterior, volvamos a nuestro primer padre Adán. La prueba que Dios le dio para poderlo confirmar en la posesión de esa voluntad divina fue el abstenerse de comer del árbol del conocimiento del bien y del mal, el cual estaba plantado en medio del jardín, o sea, hacer uso de su voluntad humana, donde se encontraba injertada la voluntad divina. Así que ya tenemos esclarecido el tipo de árbol, no es solamente el árbol material, real, sino que este es símbolo del árbol espiritual, del árbol de la voluntad humana, la cual se encontraba injertada con la divina voluntad. Aquí está la mayor desgracia que le ha sucedido al género humano, perder la posesión de esta voluntad de Dios, la cual lo elevaba a la imagen y semejanza con su Creador. Dice el Génesis capítulo 3, versículos 1 al 13. Era la serpiente el animal más astuto de todos cuantos animales había hecho el Señor Dios sobre la tierra. Y dijo a la mujer, ¿por qué motivo os ha mandado Dios que no comieseis de todos los árboles del paraíso? A la cual respondió la mujer, del fruto de los árboles que hay en el paraíso, si comemos, más del fruto de aquel árbol que está en medio del paraíso, nos mandó Dios que no comiésemos, ni le tocásemos siquiera, para que no muramos. Dijo entonces la serpiente a la mujer, oh, ciertamente que no moriréis. Sabe Dios que en cualquier tiempo que comiereis de él, se abrirán vuestros ojos y seréis como dioses, conocedores de todo, del bien y del mal. Vio, pues, la mujer que el fruto de aquel árbol era bueno para comer, y bello a los ojos y de aspecto deleitable, y cogió del fruto y lo comió, dio también de él a su marido, el cual comió. Luego se les abrieron a ambos los ojos, y se dieron cuenta que estaban desnudos, cosieron o se acomodaron unas hojas de higuera, y se hicieron unos delantales o ceñidores. Y habiendo oído la voz del Señor Dios que se paseaba en el paraíso al tiempo que se levanta el aire después de mediodía, se escondió Adán con su mujer de la vista del Señor Dios en medio de los árboles del paraíso. Entonces el Señor Dios llamó a Adán y le dijo, ¿dónde estás? El cual respondió, he oído tu voz en el paraíso y he temido, y lleno de vergüenza, porque estoy desnudo, me he escondido. Le replicó, Pues ¿quién te ha hecho advertir que estás desnudo, sino el haber comido del fruto del que yo te había vedado que comieses? Respondió Adán, la mujer, que tú me diste por compañera, me ha dado del fruto de aquel árbol, y lo he comido. Y dijo el Señor Dios a la mujer, ¿por qué has hecho tú esto? La cual respondió, la serpiente me ha engañado, y he comido. ¿Dónde se encontraría dicho árbol? Por fuerza debía estar dentro del ser humano, en su interior, en la parte espiritual, específicamente en su alma, que es donde están las tres potencias del hombre, voluntad, inteligencia y memoria. Por lo que por fin descubrimos el lugar exacto donde se encontraba el paraíso terrenal, ni más ni menos que en el interior del hombre. Y no solo era un paraíso para él mismo por la presencia de la divina voluntad, sino que era el paraíso de Dios en la tierra. Estas afirmaciones las vamos a apoyar con palabras de Jesús dichas a Luisa Picarreta. Por eso, hija mía, busca vivir en mí y poseerás el paraíso anticipado. Volumen 3, numeral 93. Julio de 2010, del año 1900. Quien posee la gracia tiene en sí misma el paraíso, porque la gracia no es otra cosa que poseerme a mí mismo, y siendo yo solo el objeto encantador que encanta a todo el paraíso y que formo todos los contentos de los bienaventurados, el alma, poseyendo la gracia, donde quiera que se encuentre posee su paraíso. Volumen 3, numeral 14. Noviembre 27, 1899. Además, hija mía, la gracia despoja al alma de todo, y de la humanidad hace un velo para estar cubierta, de modo que roto ese velo se encuentra el paraíso en el alma de quien la posee. Volumen 4, numeral 71. 30 de junio de 1901. Esta mañana el bendito Jesús se hacía ver en mi interior en acto de recrearse y aliviarse de tantas amarguras que le dan las criaturas, y ha dicho estas simples palabras, tú eres mi paraíso en la tierra, mi consuelo. Y ha desaparecido. Volumen 9, numeral 22. Noviembre 3, 1910. Luisa, tú eres mi paraíso en la tierra y tu amor me vuelve feliz. Volumen 10, numeral 17. 8 de febrero de 1911. Mi voluntad amada y cumplida, en el alma forma el paraíso, no amada y no cumplida forma el infierno. Volumen 16, numeral 59. 23 de abril de 1924. Hija mía, cuántas cosas esconden estos velos de nuestras cualidades divinas, pero a ninguno es dado el romper estos nuestros velos, sino a quien hace y vive en nuestro querer. Ella sola es la afortunada criatura que no ve a su Dios velado, sino como Él es en sí mismo. Pero como no somos reconocidos cuáles somos en nosotros mismos, de nuestro ser supremo tienen ideas tan bajas e incluso también torcidas, y esto es porque no teniendo en ellos nuestra voluntad, no sienten en sí mismos la vida de aquel que los ha creado, tocan nuestros velos, pero no lo que hay dentro. Y por eso sienten nuestra potencia como opresiva, nuestra luz eclipsante como en acto de alejarlos de nosotros y ponerlos a distancia, sienten nuestra santidad velada que les da vergüenza, y desconfiados viven inmersos en sus pasiones, pero la culpa es toda de ellos, porque existe una sentencia dicha por nosotros en el paraíso terrestre. Aquí no se entra, este es lugar solo para quien hace y vive en nuestra voluntad, y por eso las primeras criaturas fueron puestas fuera, poniendo un ángel de guardia a fin de que les impidiera la entrada. Nuestra voluntad es paraíso terrestre en la tierra y celestial en el cielo de las criaturas, y se puede decir que un ángel es puesto a guardia de ella. Quien no la quiere hacer, y no quiere vivir en sus brazos y hacer vida común en su habitación, sería un intruso si esto hiciera, pero ni siquiera lo puede hacer, porque nuestros velos se hacen tan densos que no encontraría el camino para entrar. Y así como un ángel le prohíbe el ingreso, así otro ángel guía y da la mano a quien quiere vivir de nuestra voluntad. Volumen 30, numeral 5. 6 de diciembre de 1931. Como vemos, Jesús va poco a poco, según el avance de Luisa, descubriendo de qué paraíso se trata cuando se habla de la creación del hombre, y es por eso que el reino de su voluntad en las criaturas es la restitución del hombre a su origen, o sea, a poseer en sí mismo su paraíso y el paraíso de Dios en la tierra. ¿Qué sacamos de todo lo anterior? tres conceptos fundamentales, tanto para entender nuestra naturaleza caída, en qué consiste la redención llevada a cabo por nuestro Señor Jesús, y para entender qué cosa recibimos con el don de la divina voluntad, o sea, con el restituirnos al punto de origen, veamos. Primero, el hombre fue creado en la tierra, no importa el lugar, pero el verdadero paraíso terrenal se encontraba en su interior, puesto que en él estaba injertada la divina voluntad, la cual le servía para preservarlo de todo mal y para hacer crecer la vida divina que le había sido dada gratuitamente. Estaba cubierto con la vestidura de luz de la divina voluntad, la cual lo dotaba de todas las cualidades divinas en cuanto a criatura es posible. El árbol del conocimiento del bien y del mal es la voluntad humana, de la cual jamás debía haber hecho uso sin la participación de la divina voluntad. Segundo, el mal no existe por sí mismo, sino que siempre es una ausencia del bien, por lo que no tiene existencia real, sino dependiente de la ausencia del bien. Lo único que puede quitar al bien del interior del hombre es un acto de voluntad.

cabo por el Verbo encarnado, por Jesús, nos vino a reinjertar en Él, dejándonos, gracias a su vida, predicación, pasión, muerte y resurrección, todos los remedios posibles para curarnos de la gran herida infligida a la familia humana por el pecado de Adán. Además, en la Eucaristía nos deja su propia vida para irnos alimentando y hacernos crecer en su semejanza. Pero ya conocemos todo lo relacionado a esta gran obra de restitución del hombre a su estado original. Veamos qué nos dice Jesús al respecto. Aún tengo otras muchas cosas que deciros, mas por ahora no podéis comprenderlas. Cuando venga el Espíritu de verdad, Él os conducirá a toda la verdad, pues no hablará de suyo, sino que dirá todas las cosas que habrá oído, y os anunciará las venideras, Él me dará gloria, porque recibirá de lo mío y os lo anunciará a vosotros. Evangelio según San Juan, capítulo 16, versículos 12 al 14. Jesús mismo nos da la clave, será el Espíritu Santo el que revelará todo lo que falta, no que falte algo a la revelación de Dios, no, pues la gran revelación de Dios es Jesús, por ello no habrá una nueva revelación, pues sería decir que habrá alguien más o algo más que Jesús, lo cual es una herejía, será un conducirnos a la verdad plena. ¿Qué es la verdad? La verdad es Jesús, yo soy el camino, la verdad y la vida. Evangelio según San Juan, capítulo 14, versículo 6. Conocemos el obrar externo de Jesús, conocemos por algunos destellos el poder de Jesús, milagros, como por gotitas, alguna manifestación de su divinidad, transfiguración, resurrección. Pero ¿qué hacía la divinidad cuando Jesús hablaba, cuando dormía, cuando trabajaba? ¿Qué hacía cuando Jesús recibía los azotes, cuando fue clavado en la cruz, etcétera? No lo sabemos. Esta será la gran revelación del Espíritu Santo, completará el conocimiento que tenemos acerca de la gran revelación de Dios a la humanidad, completará el conocimiento de Jesús para poder entenderlo, amarlo. Hacernos felices con esta contemplación y al mismo tiempo, según dice el Catecismo de la Iglesia Católica. Numeral 521, todo lo que Cristo vivió hace que podamos vivirlo en Él y que Él lo viva en nosotros. El Hijo de Dios con su encarnación se ha unido en cierto modo con todo hombre, Gaudium et Spes, número 22, párrafo 2. Estamos llamados a no ser más que una sola cosa con Él, nos hace comulgar, en cuanto miembros de su cuerpo, en lo que Él vivió en su carne por nosotros y como modelo nuestro. Debemos continuar y cumplir en nosotros los estados y misterios de Jesús y pedirle que los realice y lleve a plenitud en nosotros y en toda su Iglesia. Porque el Hijo de Dios tiene el designio de hacer participar y de extender y continuar sus misterios en nosotros y en toda su Iglesia por las gracias que Él quiere comunicarnos, y por los efectos que quiere obrar en nosotros gracias a estos misterios. Y por este medio quiere cumplirlos en nosotros. ¿Qué nos dejó todo lo anterior? Una sola conclusión, renunciar a todo para poder conformarnos en todo a la divina voluntad, y dejar que sea ella la que nos transforme en Jesús. Es tanta la complacencia de Jesús por el conformarse a su voluntad, que da a entender que las almas más unidas a Él y más amadas de su corazón, son precisamente aquellas que cumplen la voluntad de Dios, y no tuvo inconveniente en decir, quien quiera que haga la voluntad de mi Padre que está en los cielos, ese es mi hermano, mi hermana y mi madre. La única oración que Jesús nos deja es el Padre nuestro, donde curiosamente se pide. Venga tu reino, hágase tu voluntad como en el cielo en la tierra. Esta es la finalidad de toda nuestra existencia, hacer la voluntad de Dios como se hace en el cielo. ¿Cómo lograrlo? Oigamos algunas palabras de Jesús dichas a la sierva de Dios Luisa Picarreta. Hija mía, ¿quieres saber qué cosa recibe el alma cuando vive en mi voluntad? Recibe la unión de la voluntad suprema con la suya, y en esta unión mi voluntad asume el trabajo de dar la paridad a la voluntad del alma con ella. Así que mi voluntad es santa, es pura, es luz, y quiere volver semejante al alma en la santidad, pureza y luz, y si el trabajo del alma es el de vivir en mi voluntad, el trabajo de mi voluntad es dar en modo perfecto mi semejanza a la voluntad del alma. Por eso te quiero siempre en ella, para hacer que no solo te tenga en su compañía, sino que te haga crecer a su semejanza.
Por eso te doy el alimento de sus conocimientos para hacer

0: hacerte crecer a modo divino con su perfecta semejanza, y es por esto que te quiero junto con ella, donde quiera que ella obra, a fin de que te pueda dar el acto de su obrar, el valor que contiene el obrar de una voluntad divina, y tú puedas recibirlos. Volumen 18, numeral 15. Noviembre 22, 1925. Fiat. Salvador Tomasini Frías. Fin de la parte 3.
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0: A continuación, presentamos Cartas de Luisa Picarreta. Los escritos a que hacemos referencia se encuentran en 36 volúmenes, a los que el mismo Señor los tituló El Reino del Fiat Divino en Medio de las Criaturas, Libro de Cielo.
1: Fiat en la voluntad de Dios. Mi amadísima y buena hija, en el querer divino. Ante todo os agradezco todas vuestras atenciones. Yo no sé cómo agradeceros, pero el amado Jesús se encargará de recompensaros vuestras muchas bondades, haciéndoos santa y llamándoos a vivir en su fiat. Gracia más grande no puede haceros, porque como nosotros nos decidamos a hacer siempre su voluntad y a vivir en ella, el dulce Jesús cubre todas nuestras miserias pasadas para haceros comenzar la nueva vida, toda santa y toda de cielo. Nos hace sentir el latido, la respiración del fiat. Forma su palabra en nuestra voz, nos familiariza con él, nos estrecha tan fuerte en sus brazos que no podemos menos de sentir en nosotros la vida de la divina voluntad. Hija mía, para quien vive en ella, el cielo está siempre abierto y las gracias descienden a torrentes sobre nuestra cabeza. El amado Jesús, en el secreto de nuestro corazón, nos dice: Hija mía, si tú haces lo que yo quiero, yo me ocuparé de todas tus cosas. Yo sé hacer mejor que tú. No te preocupes de nada. Déjame hacer a mí y verás. Tú, en cambio, piensa en no perder la paz y en gozar de la vida de mi querer. Haz que en todos tus actos trabaje mi reino, de modo que tú no sientas, no veas, no toques, sino mi voluntad. ¡Cuán feliz estaréis por tanto bien! Y yo, vuestra pobre madre, estaré contenta de vuestra suerte y gozaré de vuestra felicidad. Os ruego, procurad encontraros siempre en el palacio de la divina voluntad. Saludos, Luisa.

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0: La una en punto.
1: 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Ahora más que nunca, nos hace falta recordar las enseñanzas de la Sagrada Escritura. Yahvé es un Dios misericordioso y clemente, tardo a la cólera y rico en amor y en fidelidad. Éxodo 34, 6. Dios quiere que todos los seres humanos podamos experimentar su amor que consuela, que perdona y que ofrece esperanza. Dios es un Padre que nos ama profundamente, a pesar de la gravedad de nuestros pecados. Dios es un Padre que nos llena con la plenitud de su perdón. No hay pecado, por grande que sea, que Dios no nos perdone. Paciente y misericordioso son las cualidades que mejor describen la naturaleza de Dios. La misericordia de Dios se desborda en cada pasaje de la Sagrada Escritura. Los Salmos, de manera particular, destacan esta grandeza del proceder divino. Él perdona todas tus ofensas y te cura de todas tus dolencias. Él rescata tu vida de la tumba, te corona de amor y de ternura. Salmo 102, 3, 4. El Señor deja libres a los presos, el Señor da la vista a los ciegos, el Señor endereza a los encorvados, el Señor ama a los justos, el Señor da protección al forastero, reanima al huérfano y a la viuda. Salmo 145, 7, 9. El Señor sana los corazones destrozados y venda sus heridas. Salmo 146, 3. La misericordia de Dios es infinitamente superior al amor que siente un padre o una madre por el hijo de sus entrañas. Lo que el Señor siente por cada uno de nosotros es un amor profundo, natural, hecho de ternura y compasión, de indulgencia y de perdón. Cada versículo del Salmo 135 termina con el estribillo, porque su amor perdura para siempre. Esto quiere decir que siempre, siempre, siempre, la mirada misericordiosa de Dios está sobre nosotros. Dios nos ama siempre. Dios nos ama gratuitamente y sin pedir nada a cambio. Dios quiere vernos alegres, felices y serenos. El profeta Miqueas, hablando de la misericordia de Dios, dice: Tú, oh Señor, eres un Dios que cancelas la iniquidad y perdonas el pecado, que no mantienes para siempre tu cólera, pues amas la misericordia. Tú, Señor, volverás a compadecerte de nosotros y a tener piedad de tu pueblo. Destruirás nuestras culpas y arrojarás en el fondo del mar todos nuestros pecados. Miqueas 7, 18, 19. Todas las páginas de la Biblia están entretejidas de la misericordia de Dios, y esta fuente nunca podrá agotarse, porque la misericordia de Dios es infinita. Por eso dice el salmista: Acuérdate, Señor, que has sido compasivo y generoso desde toda la eternidad. Salmo 24, 6. Dios es amor, no nos guarda rencor, todo lo perdona, todo lo soporta. 1 Corintios 13, 5 y 7. El Señor perdona todos nuestros pecados y nos corona de favores y misericordias. Salmo 102, 3, 4. Reiteradamente afirma: Yo no quiero que el malvado muera, sino que cambie de conducta y viva. Ezequiel 18, 23. Yo soy Dios, no hombre. Yo soy el Santo, que estoy en medio de ti, y no he venido a destruirte. Oseas 11, 9. ¿Acaso una madre olvida o deja de amar a su propio hijo? Pues aunque ella olvide a su hijo, yo no te olvidaré a ti. Isaías 49, 15. A pesar de tu conducta, te sanaré y te daré descanso y tranquilidad completa. Isaías 57, 18. Yo te perdonaré tu maldad y no me acordaré más de tus pecados. Jeremías 31, 34. Te lavaré con agua pura, te limpiaré de todas tus impurezas. Ezequiel 36, 25. Tú eres mi hijo amado, el hijo que más quiero. Yo no dejo de acordarme de ti, mi corazón se conmueve y siento por ti gran compasión. Jeremías 31, 20. Te aseguro, ya no llorarás más. Yo tendré compasión de ti al oír que gritas pidiendo ayuda, y apenas te oiga, te responderé. Isaías 30, 19. Estoy ansioso por mostrarte mi gran amor. Isaías 30, 18. Insistentemente nos dice: Yo los libraré de todas las infidelidades que han cometido, y los limpiaré de sus pecados. Ustedes serán mi pueblo y yo seré su Dios. Ezequiel 37, 23. Los purificaré de todos los pecados que cometieron contra mí, les perdonaré todas las maldades que cometieron y con las que se rebelaron contra mí. Ustedes serán para mí un motivo de alegría, honor y gloria, Jeremías 33, 8, 9. Por todo esto, exclama emocionado el profeta. Cielo, grita de alegría, tierra, llénate de gozo, montañas, lancen gritos de felicidad. Porque el Señor ha consolado a su pueblo, ha tenido compasión de él en su aflicción, Isaías 49, 13. Por ello también, dice el salmista. El Señor es tierno y compasivo, es paciente y todo amor, tan inmenso es su amor por los que le honran como inmenso es el cielo sobre la tierra, Salmo 102, 9, 14. El Señor nos ama con amor eterno, Jeremías 31, 3. Su palabra nos asegura. Aunque las montañas cambien de lugar y los cerros se vengan abajo, mi amor por ti no cambiará, Isaías 54, 10. Por eso mismo, expresa el escritor bíblico. Una cosa quiero tener presente y poner en ella mi esperanza, el amor del Señor no tiene fin, ni se han agotado sus bondades. Cada mañana se renuevan sus misericordias, qué grande es su fidelidad. Y me digo, el Señor lo es todo para mí, por eso en él confío. Lamentaciones 3, 21, 24. El Señor promete que siempre estará con nosotros, Isaías 41, 18. Con infinita ternura, nos promete. Yo mismo voy a encargarme del cuidado de mi rebaño. Como el pastor que se preocupa por sus ovejas, las rescataré de los lugares por donde se dispersaron en un día oscuro y de tormenta. Les daré de comer los pastos más ricos. Yo mismo seré el pastor de mis ovejas, yo mismo las llevaré a descansar. Yo, el Señor, lo afirmo. Buscaré a las ovejas perdidas, traeré a las extraviadas, vendaré a las que tengan alguna pata rota, ayudaré a las débiles y cuidaré a las gordas y fuertes. Yo las cuidaré como es debido, Ezequiel 34, noviembre de 16. Yo pondré a mis ovejas alrededor de mi monte santo y las bendeciré, les enviaré lluvias de bendición en el tiempo oportuno. Los árboles del campo darán su fruto, la tierra dará sus cosechas, y ellas vivirán tranquilas. Vivirán tranquilas, sin que nadie las asuste. Les daré sembrados fértiles, y no volverán a sufrir hambre. Entonces reconocerán que yo, el Señor su Dios, estoy con ustedes. Yo, el Señor, lo afirmo. Ustedes son mis ovejas, las ovejas de mi prado. Yo soy su Dios. Yo, el Señor, lo afirmo, Ezequiel 34, 26, 31. Por ello, dice San Pablo. Ni lo alto, ni lo profundo, ni ninguna otra cosa creada nos podrá separar del amor de Dios manifestado en Cristo Jesús nuestro Señor, Romanos 8, 39. La palabra del Señor, 366 veces repite, no temas. No temas, porque yo te he libertado. Tú eres mío. Si tienes que pasar por el agua, yo estaré contigo, la corriente no te ahogará. Si tienes que pasar por el fuego, no te quemarás, pues yo soy tu Señor, tu Salvador. Yo he pagado por ti un precio muy elevado, porque te aprecio, porque te amo y te valoro. No tengas miedo de nada, pues yo estoy contigo, Isaías 43, 1, 5. Mira que te mando que te esfuerces, y seas valiente, no temas ni desmayes, porque yo, el Señor tu Dios, estoy contigo en donde quiera que vayas, Josué 1, 9. No temas, porque yo estoy contigo, no te desalientes, porque yo soy tu Dios. Te fortaleceré, ciertamente te ayudaré, sí, te sostendré con la diestra de mi justicia, Isaías 41, 10. Yo mismo iré delante de ti, y estaré contigo, no te abandonaré ni te desampararé, por lo tanto, no tengas miedo ni te acobardes, Deuteronomio 31, 8. Ten valor y firmeza, no tengas miedo ni te asustes, porque el Señor tu Dios está contigo y no te dejará ni te abandonará, Deuteronomio 31, 6. No te desanimes ni tengas miedo, no tiembles ni te asustes, porque el Señor tu Dios está contigo, Él luchará contra tus enemigos y te dará la victoria, Deuteronomio 20, 3, 4. La Biblia asegura que todos veremos la gloria de Dios. Todos verán la gloria del Señor, la majestad de nuestro Dios. Fortalezcan a los débiles, den valor a los cansados, digan a los tímidos. Ánimo, no tengan miedo. Aquí está su Dios para salvarlos. Entonces los ciegos verán y los sordos oirán, los lisiados saltarán como venados y los mudos gritarán, Isaías 35, 2, 6. Todos los que tengan sed, vengan a beber agua, los que no tengan dinero, vengan, consigan trigo de balde y coman, consigan vino y leche sin pagar nada. Óiganme bien y comerán buenos alimentos, comerán cosas deliciosas. Vengan a mí y pongan atención, escúchenme y vivirán. Yo haré con ustedes una alianza eterna, Isaías 55, 1, 3. Dios es un Dios de bendiciones, no de maldiciones. Él mismo dice: Yo soy un Dios de bendiciones, no de maldiciones. Yo nunca miento ni cambio de opinión. Cuando digo una cosa, la realizo. Cuando hago una promesa, la cumplo, Números 23, 19. Va a llegar un día en que digas, Dios es quien me salva, tengo confianza, no temo. El Señor es mi refugio y mi fuerza, Él es mi salvador, Isaías 12, 1, 2. Yo soy el Señor tu Dios, que atiendo tus oraciones, Zacarías 10, 6. Por todo esto, dice San Juan. Dios amó tanto al mundo que dio a su Hijo unigénito, para que todo aquel que cree en Él no muera sino que tenga vida eterna. Porque Dios no envió a su Hijo al mundo para condenar al mundo, sino para salvarlo, Juan 3, 16, 17. Yo te pregunto, amable lector, si tú tuvieras un hijo que se porta mal, ¿le mandarías al infierno para que sufra allí por toda la eternidad? Estoy completamente seguro que no. Si nosotros no haríamos eso, ¿cómo vamos a pensar que un Dios tan bueno lo pueda hacer? En esto nuestro Señor Jesucristo es muy explícito. ¿Qué hombre hay entre ustedes que si su hijo le pide pan, le dará una piedra, o si le pide un pescado, le dará una serpiente? Pues si ustedes, siendo malos, saben dar buenas dádivas a sus hijos, cuanto más su Padre que está en los cielos dará cosas buenas a los que le piden, Mateo 7, 9, 11. Dios no nos ama porque nosotros seamos buenos, sino porque Él es bueno. Dios nos ama de una manera incondicional. Dios nos ama a pesar de nuestras equivocaciones. Dios nos ama a pesar de nuestros errores. Dios nos ama a pesar de nuestros pecados. Dios nos ama cuando somos fuertes y cuando somos débiles, por eso enfatiza su palabra, que Dios hace salir el sol sobre justos y pecadores, que hace caer la lluvia sobre buenos y malos, Mateo 5,45. Dice el Señor, hónrame y cumple mis mandamientos todos los días, para que siempre tengas una vida dichosa, Deuteronomio 5, 29. Lo único que te pido es que tengas mucho valor y firmeza, y que cumplas mis leyes. Que las cumplas al pie de la letra, para que te vaya bien en todo lo que hagas, Josué 1, 7. Medita en mi palabra de día y de noche, y haz lo que te ordeno, así todo lo que hagas te saldrá bien, Josué 1, 8. Lávate, límpiate, aparta de mi vista tus maldades, deja de hacer el mal. Aprende a hacer el bien, esfuérzate en hacer lo que es justo, ayuda al oprimido, haz justicia al huérfano, defiende los derechos de la viuda. Entonces sí, aunque tus pecados sean como el rojo más vivo, yo los dejaré blancos como la nieve, aunque sean como tela teñida de púrpura, yo los dejaré blancos como la lana. Si aceptas ser obediente, comerás de lo mejor que produce la tierra, Isaías 1, 16, 20. Si sigues mis leyes, y cumples mis mandamientos y los practicas, yo te haré prosperar en todo lo que hagas, no te faltará nada, tendrás de todo y en abundancia, gozarás de tranquilidad, te daré bienestar, y dormirás sin sobresaltos, pues yo te libraré de cualquier peligro. Te miraré con buenos ojos. Tendrás siempre buenos ahorros. Yo viviré contigo y no te rechazaré, yo seré tu Dios y tú serás mi hijo. Yo soy el Señor tu Dios, que rompí el yugo que pesaba sobre ti y te hago andar con la frente en alto, Levítico 26, 3, 13. Si obedeces mis mandamientos y los pones en práctica, yo te pondré por encima de los demás. Además, serás bendito en cualquier lugar donde te encuentres, serán benditos tus hijos, tus negocios y tus bienes. Serás bendito en todo lo que hagas, Deuteronomio 28, 1, 6. Si cumples mis mandamientos y sigues mis caminos, te daré lo que necesites, te libraré de la pobreza y te haré prosperar en todo. Tendrás dinero para prestar a mucha gente, pero tú no tendrás que pedir prestado a nadie. Te pondré en el primer lugar, y no en el último, bendeciré a tus hijos y tus bienes, me complaceré en hacerte el bien, tendrás personas a tu servicio y tú no estarás bajo las órdenes de nadie. Deuteronomio 28, 9, 14. Si pones en práctica mis mandamientos, entonces yo cumpliré todas mis promesas. Te amaré y te bendeciré abundantemente en todos los planos. Alejaré de ti toda plaga y enfermedad, pues yo soy el Señor que te sana. Deuteronomio 7, diciembre de 15 y Éxodo 15, 26. Si te vuelves a mí y me obedeces de todo corazón y con toda tu alma, entonces, yo el Señor tu Dios cambiaré tu suerte y te tendré compasión. Deuteronomio 30, 2. Si te humillas, oras, me buscas y dejas tu mala conducta, yo te escucharé desde el cielo, perdonaré tus pecados y te prosperaré. Segunda de Crónicas 7, 14. Dichosos los que siguen mis mandatos y los cumplen con fidelidad, que tienen buen cuidado de no hacer nada malo, Isaías 56, 1, 2. Si todavía no has logrado nada bueno en la vida o has logrado muy poco, es simplemente porque no has querido apropiarte o no has querido recibir lo que Dios siempre te ha ofrecido. Es hora de que aceptes los regalos del Señor, Él mismo te dice. Voy a estar atento a que mis palabras se cumplan, Jeremías 1, 12. Lo que Dios prometió, lo ejecutará. Repite siempre, Señor, tu palabra me promete, Señor, tu palabra me promete. Dios quiere llevarte de triunfo en triunfo, por eso dice. La senda de los justos es como la luz de la aurora que va de aumento en aumento hasta que el día es perfecto, Proverbios 4, 18. Junto al Señor todo te resultará más fácil. Pero separado de Él, nada te irá bien. Las cosas de Dios son personales. Si tú mismo no las buscas, nadie lo hará por ti. Comienza a vivir una vida de bendición. Busca primero el reino de Dios, y todo lo demás te vendrá por añadidura. Mateo 6, 33. El Señor nos hizo de una manera extraordinaria. Somos, simple y llanamente, la obra maestra del Dios Todopoderoso. Muchas veces, los seres humanos nos admiramos de las capacidades que tienen.

permiten volar cómodamente incluso a velocidades ultrasónicas, vehículos que nos permiten navegar sobre los mares o por debajo de sus aguas, instrumentos que nos permiten observar objetos que se encuentran a millones de años luz en el espacio o cosas tan microscópicas como las células. Y aunque no seamos unos deportistas olímpicos, unos tremendos artistas o acróbatas para impresionar a las multitudes, tenemos una inmensa cantidad de cosas por las cuales darle gracias a Dios. Por eso dice el salmista: Te alabo, Señor, porque estoy maravillado, porque es maravilloso lo que has hecho, de ello estoy bien convencido. Salmo 139, 14. Pero una de las cosas más bellas del mundo es saber que somos obras salidas de las manos del artista más grande del mundo, pues somos hechura del mismo Dios. Por eso dice el escritor bíblico: Tus propias manos me han dado forma, Job 10, 8. Por lo tanto, somos una creación perfecta, porque todo lo que Dios hace es perfecto. Es también maravilloso saber que incluso antes de ser concebidos en el vientre de nuestra madre, el Señor ya tenía un diseño de nuestra persona, Salmo 139, 15, 16. Por eso, la Virgen María, llena del Espíritu Santo, exclama: Mi alma alaba la grandeza del Señor, y mi espíritu se alegra en Dios mi Salvador, porque Él, que es todopoderoso, maravillas ha hecho en mí, Lucas 1, 45, 49. Sin importar lo que hayas hecho, sin importar cuánto te hayas equivocado, sin importar cuántos pecados hayas cometido, Dios quiere restaurarte. Sin importar los golpes y las heridas que hayas recibido durante toda tu vida, Dios quiere restaurarte y dejarte como quiso que fueras cuando te engendró en el vientre de tu madre. Él quiere verte alegre, saludable y feliz. Olvídate de tu desastroso pasado, olvídate de tus equivocaciones. No recuerdes más tus pecados y comienza a vivir una vida de excelencia, una vida llena de victoria. Comienza a vivir la nueva vida que Cristo te vino a entregar. El mismo Señor promete: Te aseguro, ya no llorarás más. Yo tendré compasión de ti y al oír que gritas pidiendo ayuda, y apenas te oiga, te responderé, Isaías 30, 19. Yo que soy tu maestro, no me esconderé más, con tus propios ojos me verás. Y si te desvías a la derecha o a la izquierda, oirás mi voz detrás de ti, que te dirá, por aquí es el camino, anda por aquí, Isaías 30, 20, 21. Sin importar cuáles hayan sido tus pecados, la sangre de Jesús te ha limpiado de todos ellos, Apocalipsis 1, 5. Déjame contarte algo que me parece muy ilustrativo. La verdadera naturaleza de las orugas, gusanos, no es la de arrastrarse por el suelo, sino la de volar por los aires, porque son mariposas. Pero para que la oruga pueda transformarse en una mariposa, debe, necesariamente, pasar por un proceso doloroso y complejo. Cuando el gusano, físicamente hablando, se encuentra en su estado más vigoroso, guiado por su instinto, tiene que subirse a una roca, a un árbol o a lo que sea, y agarrarse firmemente de ello. En esas condiciones tiene que soportar vientos, fríos o calores insoportables, y finalmente, tiene que hacer un esfuerzo increíble para que sus alas se desarrollen, y cuando el dolor ha llegado a su límite, sale de la crisálida y empieza a volar. Es entonces cuando se da cuenta que el mundo es mucho más amplio que esos metros de fango en los cuales vivía antes. De la misma manera, tú no naciste para vivir arrastrándote como un gusano, tu destino es otro. Tú naciste para volar por lugares celestiales, para estar siempre por encima de tus circunstancias, pero para ello, tienes que nacer de nuevo, y para ello, tienes que seguir el único proceso que existe, dejarte guiar por el Espíritu Santo y buscar la roca más firme del mundo a la cual sujetarte, Jesucristo. Desde luego, en ese proceso aparecerán dificultades, el viento, la lluvia inclemente, los calores sofocantes, constituidos por la mofa de alguno de tus familiares, los rechazos de tus antiguos amigos. Pero si permaneces firme, agarrado de Jesús, todos esos problemas golpearán tu cuerpo y te endurecerán tanto, que al final ya nada te dolerá, entonces sí, podrás volar como las águilas y se harán realidad, para ti, las expresiones de la Biblia. Si alguno está unido a Cristo Jesús, nueva criatura es, las cosas viejas pasaron, he aquí todas son hechas nuevas, 2 Corintios 5, 17.
Sin importar los errores, las equivocaciones ni los pecados que hayas cometido en el pasado, Dios te da una nueva oportunidad.

Cuando te sientas abatido o abrumado por tus equivocaciones, te invito a recordar este testimonio. En los primeros años del cristianismo había un hombre sumamente malo, su nombre original era Saulo de Tarso. Este era simple y llanamente un hombre terrible, sanguinario, un hombre que respiraba amenazas y muerte, perseguía a los cristianos con tanta saña que entraba a sus casas para sacarles a rastras y mandarles a la cárcel. Llegó a tanto su odio contra los seguidores de Cristo que pidió permiso al sumo sacerdote para ir a las sinagogas de Damasco a buscarlos para llevarles presos a Jerusalén. Este hombre definitivamente aborrecía a los cristianos. Pero, justamente cuando viajaba a Damasco, tuvo un encuentro con Jesús y de allí en adelante su vida cambió de una manera radical, llegando a convertirse en el gran apóstol San Pablo, uno de los hombres más prominentes de la historia bíblica. El que llevó el mensaje de Cristo Jesús a la mayor parte del mundo conocido en ese tiempo. Lo mismo va a pasar contigo si te encuentras con Jesús, tu vida va a dar un vuelco de 180 grados, tu vida va a cambiar para siempre. El mismo San Pablo aconseja: cambia tu manera de pensar para que así cambie tu manera de vivir y llegues a conocer la voluntad de Dios, es decir, lo que es bueno, lo que le es grato, lo que es perfecto, Romanos 12, 2. Dios quiere hacer contigo cosas maravillosas. Tú naciste para ser una gran persona, una persona victoriosa. Tú naciste para ser cabeza, no cola. Tú naciste para estar arriba y no por debajo de nadie. Tú naciste para convertirte en un triunfador, en un campeón, para la gloria de Dios. Si te decides a emprender esta nueva ruta, toma en cuenta estos pequeños consejos. Toma conciencia que no puedes hacer nada para arreglar tu pasado. Pídele perdón a Dios por cualquier cosa en la que hayas fallado y emprende una nueva vida. Recuerda siempre que si estás unido a Cristo Jesús, eres una persona nueva, 2 Corintios 5, 17. Empieza a verte como la persona maravillosa que Dios quiso que fueras, empieza a verte como el campeón, como el triunfador que verdaderamente eres. Pídele a Dios que te quite la venda de tus ojos que no te permite ver tu maravilloso futuro. Este es el mejor antídoto contra todos tus temores. Sé fiel, perseverante, persistente, y lograrás cualquier cosa que desees. Nunca te olvides que la persistencia logra lo que la dicha no alcanza. No te detengas, recuerda que con la persistencia y poco a poco, hasta el caracol llegó al arca de Noé. Ten siempre presente que si tú das un primer paso, Dios te ayudará con los siguientes. Dobla tus rodillas y pídele al Señor, tu Dios, que te muestre el camino por donde debes conducirte. Ten la seguridad que Dios, que comenzó a hacer su buena obra en ti, la llevará a buen fin, Filipenses 1, 6. Búscale a Dios de todo corazón y todo lo demás te vendrá por añadidura. Dice la Biblia que Dios ha preparado para ti cosas que ni siquiera te atreverías a soñar o imaginar. Si tienes a Dios de tu parte, nunca te faltará nada. Él mismo te asegura, si permaneces junto a mí y si cumples mis mandamientos, pídeme cualquier cosa y yo te lo daré. Si le obedeces a Dios, Él derramará grandes bendiciones sobre tu vida. Si tienes a Dios de tu parte, nadie podrá hacerte ningún daño. Tu mayor prioridad es servirle a Dios en todo momento, en toda situación, en toda circunstancia. El que cree en Dios, en medio de una crisis dobla sus rodillas y le clama, y sale adelante, y supera cualquier obstáculo. Pero el que no cree en el Señor, nunca hará eso y caerá en la depresión, en la angustia, y tal vez querrá buscar una salida absurda, irse por el alcohol, por las drogas, o incluso, optar por el suicidio. No hay dicha más grande en este mundo, que poder decir confiado, el Señor es mi pastor. Si tú dejas que el Señor te pastoree, nada te faltará. Pero si decides andar por caminos equivocados, si te dejas seducir por el adulterio, por ejemplo, surgirá la tensión, el estrés, la angustia, y como consecuencia, la enfermedad y el sufrimiento se convertirán en los amos de tu vida. Tampoco podrás decir el Señor es mi pastor, si eres orgulloso, si humillas a los demás. No podrás decir el Señor es mi pastor, tampoco, si no perdonas, si guardas resentimientos, si pasas recordando tu negro pasado, si no descansas un día a la semana, si no ayudas a tu prójimo, si no respetas a tus padres, si sigues en ese trabajo a pesar de saber que es ilegal.
Si sigues mintiendo, si eres codicioso, si no te condueles de los pobres, si te reniegas de todo, si te preocupas demasiado por el futuro. Pero, cuando digas de corazón, Señor, toma mi vida, y verdaderamente te dejes guiar por Él, entonces nada te faltará. Vivirás confiado, vivirás en paz, vivirás feliz a pesar de cualquier circunstancia. No es suficiente con que ores, no es suficiente con que leas la Biblia, no es suficiente con que vayas a misa, no es suficiente con que te confieses y comulgues, lo más importante es que obedezcas los mandamientos del Señor. Esto es, que los pongas en práctica. Lo que el Señor quiere es que seamos cristianos de hechos y no solo de palabras, por eso dice San Pablo. Cuida mucho tu comportamiento. No vivas neciamente, sino con sabiduría. Aprovecha bien el tiempo, porque cada vez el tiempo se vuelve más difícil. No actúes tontamente, procura entender cuál es la voluntad del Señor, Efesios 5, 15, 17. No actúes únicamente para quedar bien con la gente. Todo lo que hagas, hazlo para quedar bien con el Señor. Cuando el Señor sea tu pastor, nada podrá destruirte, ni nada te causará temor.

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0: Las dos en punto.
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0: Vigésima segunda hora. Preparación antes de la meditación. Oh Señor mío Jesucristo, postrada ante tu divina presencia, suplico a tu amorosísimo corazón que quieras admitirme a la dolorosa meditación de las 24 horas en las que por nuestro amor quisiste padecer, tanto en tu cuerpo adorable como en tu alma santísima, hasta la muerte de cruz. Ah, dame tu ayuda, gracia, amor, profunda compasión y entendimiento de tus padecimientos mientras medito esta hora. Y por las que no puedo meditar, te ofrezco la voluntad que tengo de meditarlas, y quiero en mi intención meditarlas durante todas las horas en que estoy obligada a dedicarme a mis deberes o a dormir. Acepta, oh misericordioso Señor, mi amorosa intención, y haz que sea de provecho para mí y para muchos, como si en efecto hiciera santamente todo lo que deseo practicar. Gracias te doy, oh mi Jesús, por llamarme a la unión contigo por medio de la oración. Y para agradecerte mejor, tomo tus pensamientos, tu lengua, tu corazón, y con estos quiero orar, fundiéndome toda en tu voluntad y en tu amor, y extendiendo mis brazos para abrazarte, y apoyando mi cabeza en tu corazón, empiezo. De las 2 a las 3 de la tarde, vigésima segunda hora, tercera hora de agonía en la cruz, muerte de Jesús. La quinta palabra.
1: Crucificado mío agonizante, abrazado a tu cruz, siento el fuego que devora a toda tu divina persona. El corazón te palpita con tanta violencia que hinchándote el pecho te atormenta en un modo tan tremendo y horrible que toda tu santísima humanidad sufre una transformación que te hace irreconocible. El amor del que tu corazón es hoguera te seca y te quema todo, y tú, no pudiendo contenerlo, sientes la fuerza de su tormento, que más que por la sed corporal, por haber derramado toda tu sangre, te atormenta por la sed ardiente por la salvación de nuestras almas. Tu sed de nosotros es tanta que quisieras bebernos como agua para ponernos a todos salvos dentro de ti. Y por eso, reuniendo tus debilitadas fuerzas, gritas:
2: tengo sed.
1: Ya, esta palabra la repites a cada corazón diciéndole:
2: tengo sed de tu voluntad, de tus afectos, de tus deseos, de tu amor. Agua más fresca y dulce no podrías darme de tu alma. Ah, ah, no me dejes abrazarme. Tengo sed ardiente por la que no solo me siento abrazar la lengua y la garganta, tanto que no puedo ya articular ni una palabra, sino que me siento también secar el corazón y las entrañas. Piedad de mi sed, piedad.
1: Y como delirando por la gran sed, te abandonas a la voluntad del Padre. Ah, mi corazón no puede vivir más viendo la impiedad de tus enemigos, que en lugar de darte agua te dan hiel y vinagre, y tú no los rechazas. Ah, lo comprendo. Es la hiel de tantos pecados. Es el vinagre de nuestras pasiones no dominadas lo que quieren darte, y que en lugar de confortarte, te abrazan aún más. Oh Jesús mío, he aquí mi corazón, mis pensamientos, mis afectos. He aquí todo mi ser para calmar tu sed y para dar un alivio a tu boca seca y amargada. Todo lo que tengo, todo lo que soy, todo es para ti, oh Jesús mío. Si fueran necesarias mis penas para poder salvar incluso a una sola alma, aquí me tienes. Estoy dispuesta a sufrirlo todo. A ti yo me ofrezco por entero. Haz de mí lo que mejor te plazca. Quiero reparar el dolor que sufres por todas las almas que se pierden y por la pena que te dan aquellas que cuando tú permites que tengan tristezas o abandonos, ellas, en vez de ofrecértelos a ti para aplacar la sed devoradora que te consume, se abandonan a sí mismas y así te hacen sufrir aún más.
0: La sexta palabra.
1: Agonizante bien mío, el mar interminable de tus penas, el fuego que te consume, y más que nada, el querer supremo del Padre que quiere que tú mueras, no nos permiten esperar ya que puedas continuar viviendo. ¿Y yo cómo voy a poder vivir sin ti? Ya te faltan las fuerzas, tus ojos se velan, tu rostro se transforma y se cubre de una palidez mortal. La boca está entreabierta, la respiración fatigosa e intermitente. Tanto que ya no hay más esperanzas de que te puedas reanimar. Al fuego que te abraza se sustituye un frío, un sudor frío que te baña la frente. Los músculos y nervios cada vez más se contraen por la crudeza de los dolores y por las heridas que hacen los clavos. Las llagas se siguen abriendo aún y yo tiemblo, me siento morir. Te miro, oh bien mío, y veo que de tus ojos brotan las últimas lágrimas, mensajeras de tu cercana muerte. Mientras que fatigosamente haces oír aún otra palabra.
2: Todo está consumado.
1: Oh Jesús mío, ya lo has agotado todo. Ya no te queda nada más. El amor ha llegado a su término. Y yo me he consumido toda por tu amor. ¿Qué agradecimiento no deberé yo darte? ¿Cuál no tendrá que ser mi gratitud hacia ti? Oh Jesús mío, quiero reparar por todos, reparar por las faltas de correspondencia a tu amor y consolarte por las afrentas que recibes de las criaturas mientras que tú te estás consumiendo de amor en la cruz.
0: La séptima palabra.
1: Jesús mío, crucificado agonizante, ya estás a punto de dar el último respiro de tu vida mortal. Tu santísima humanidad está ya rígida. El corazón parece que no te late más. Con la Magdalena me abrazo a tus pies y quisiera, si fuera posible, dar mi vida para reanimar la tuya. Entre tanto, oh Jesús, veo que de nuevo abres tus ojos moribundos y miras en torno a la cruz como si quisieras decir tu último adiós a todos. Miras a tu agonizante mamá que ya no tiene más movimiento ni voz por las tremendas penas que sufre y con tu mirada le dices:
2: adiós, mamá, yo me voy. Pero te tendré en mi corazón. Tú cuida de los hijos míos y tuyos.
1: Miras a Magdalena, anegada en lágrimas, a tu fiel Juan, y con tu mirada les dices:
2: adiós.
1: Miras con amor a tus mismos enemigos. Con tu dulce y agonizante mirada les dices:
2: os perdono y os doy el beso de la paz.
1: Nada escapa a tu mirada. De todos te despides y a todos perdonas. Después, reuniendo todas tus fuerzas y con voz potente y sonora, gritas:
2: Padre, en tus manos entrego mi espíritu.
1: E inclinando la cabeza, expiras: Jesús mío. A este grito se trastorna toda la naturaleza y llora tu muerte, la muerte de su creador. La tierra se estremece fuertemente y con su temblor parece que llora y que quiere sacudir el espíritu de todos para que te reconozcan como el verdadero Dios. El velo del templo se rasga, los muertos resucitan, el sol, que ha llorado hasta ahora por tus penas, retira su luz horrorizado. Tus enemigos, a este grito, caen de rodillas y golpeándose el pecho, algunos dicen: verdaderamente este es el Hijo de Dios. Y tu madre, petrificada y moribunda, sufre penas más amargas que la muerte. Muerto Jesús mío, con este grito nos has puesto también a nosotros todos en las manos del Padre para que no nos rechace. Es por esto por lo que has gritado fuerte, y no solo con la voz, sino con todas tus penas y con la voz de tu sangre.
2: Padre, en tus manos pongo mi espíritu y a todas las almas.
1: Jesús mío, también yo me abandono en ti. Dame la gracia de morir por entero en tu amor, en tu querer. Y te suplico que no permitas jamás que ni en la vida ni en la muerte salga yo de tu santísima voluntad. Quiero reparar por todos aquellos que no se abandonan perfectamente a tu santísima voluntad, perdiendo o reduciendo así el precioso fruto de tu redención. ¿Cuál no será el dolor de tu corazón, oh Jesús mío, al ver a tantas criaturas que huyen de tus brazos y se abandonan a sí mismas? Oh Jesús mío, piedad para todos. Beso tu cabeza coronada de espinas y te pido perdón por tantos pensamientos de soberbia, de ambición y de propia estima. Te prometo que cada vez que me venga un pensamiento que no sea totalmente para ti, oh Jesús, y me encuentre en ocasión de ofenderte, gritaré inmediatamente: Jesús, María, os entrego el alma mía. Oh Jesús, beso tus hermosos ojos, húmedos aún por las lágrimas y cubiertos por la sangre, y te pido perdón por cuántas veces te ofendí con miradas inmodestas y pecaminosas. Te prometo que cada vez que mis ojos se sientan impulsados a mirar cosas de tierra, gritaré inmediatamente: Jesús, María, os entrego el alma mía. Oh Jesús, beso tus sacratísimos oídos, aturdidos hasta los últimos instantes por insultos y horribles blasfemias, y te pido perdón por cuántas veces he escuchado o he hecho escuchar conversaciones que nos alejan de ti, y por cuántas conversaciones malas tienen las criaturas. Te prometo que cada vez que me encuentre en la ocasión de oír aquello que no conviene, gritaré inmediatamente: Jesús, María, os entrego el alma mía. Oh Jesús mío, beso tu santísimo rostro, pálido, lívido, ensangrentado, y te pido perdón por tantos desprecios, insultos y afrentas como recibes de nosotros, vilísimas criaturas, con nuestros pecados. Te prometo que cada vez que me venga la tentación de no darte toda la gloria, el amor y la adoración que se te deben. Gritaré inmediatamente: Jesús, María, os entrego el alma mía. Oh Jesús mío, beso tu santísima boca, abrasada, seca y amargada, y te pido perdón por todas las veces que te he ofendido con malas conversaciones y por cuántas veces he cooperado en amargarte y en acrecentar tu sed. Te prometo que cada vez que me venga el pensamiento de decir cosas que podrían ofenderte, gritaré inmediatamente: Jesús, María, os entrego el alma mía. Oh Jesús, beso tu cuello santísimo, en el que veo aún las marcas de las cadenas que te han oprimido. Y te pido perdón por tantas cadenas, vínculos y apegos de las criaturas que han añadido nuevas sogas y cadenas a tu santísimo cuello. Te prometo que cada vez que me sienta turbada por apegos, deseos y afectos que no sean solo para ti, gritaré inmediatamente: Jesús, María, os entrego el alma mía. Jesús mío, beso tus hombros santísimos y te suplico perdón por tantas ilícitas satisfacciones, perdón por tantos pecados cometidos con los cinco sentidos de nuestro cuerpo. Te prometo que cada vez que me venga el pensamiento de tomarme algún placer o alguna satisfacción que no sea para tu gloria, gritaré inmediatamente: Jesús, María, os entrego el alma mía. Jesús mío, beso tu pecho santísimo y te pido perdón por tantas frialdades, indiferencias, tibiezas e ingratitudes tan horribles que recibes de las criaturas.

0: quitaré inmediatamente. Jesús, María, os entrego el alma mía. Jesús mío, beso tus santísimos pies y te suplico perdón por tantos pasos y por tantos caminos recorridos sin tener la recta intención de agradarte, por tantos que de ti se alejan para ir en busca de placeres de la tierra. Te prometo que cada vez que me venga el pensamiento de separarme de ti, gritaré inmediatamente: Jesús, María, os entrego el alma mía. Oh Jesús, beso tu sacratísimo corazón y quiero encerrar en él, junto con mi alma, a todas las almas redimidas por ti, para que todas se salven sin excluir alguna. Oh Jesús, enciérrame en tu corazón y cierra sus puertas, de modo que yo no pueda ver, desear o conocer nada fuera de ti. Te prometo que cada vez que me venga el pensamiento de querer salir de este tu corazón, gritaré inmediatamente: Jesús, María, os entrego el alma mía.
1: Ofrecimiento después de cada hora. Amable Jesús mío, tú me has llamado en esta hora de tu pasión a hacerte compañía y yo he venido. Me parecía sentirte angustiado y doliente que orabas, que reparabas y sufrías, y que con las palabras más elocuentes y conmovedoras suplicabas la salvación de las almas. He tratado de seguirte en todo y ahora, teniendo que dejarte por mis habituales obligaciones, siento el deber de decirte gracias y te bendigo. Sí, oh Jesús, gracias, te repito mil y mil veces y te bendigo por todo lo que has hecho y padecido por mí y por todos. Gracias y te bendigo por cada gota de sangre que has derramado, por cada respiro, por cada latido, por cada paso, palabra y mirada, por cada amargura y ofensa que has soportado. En todo, oh Jesús mío, quiero besarte con un gracias y un te bendigo. Ah Jesús, haz que todo mi ser te envíe un flujo continuo de gratitud y de bendiciones, de manera que atraiga sobre mí y sobre todos el flujo continuo de tus bendiciones y de tus gracias. Ah Jesús, estréchame a tu corazón y con tus manos santísimas séllame todas las partículas de mi ser con un te bendigo tuyo, para hacer que no pueda salir de mí otra cosa sino un himno de amor continuo hacia ti. Dulce amor mío, debiendo atender a mis ocupaciones, me quedo en tu corazón. Temo salir de él, pero tú me mantendrás en él, ¿no es cierto? Nuestros latidos se tocarán sin cesar, de manera que me darás vida, amor y estrecha e inseparable unión contigo. Ah, te ruego, dulce Jesús mío, si ves que alguna vez estoy por dejarte, que tus latidos se sientan más fuertemente en los míos, que tus manos me estrechen más fuertemente a tu corazón, que tus ojos me miren y me lancen saetas de fuego, para que, sintiéndote, me deje atraer a la mayor unión contigo. Oh Jesús mío, mantente en guardia para que no me aleje de ti. Ah, bésame, abrázame, bendíceme y haz junto conmigo lo que debo ahora hacer.
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0: Las 3 en punto.
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2: Ven Espíritu Santo, llena los corazones de tus fieles y enciende en ellos el fuego de tu amor. Señor, envía tu Espíritu Santo y renovarás la faz de la tierra. Augusta, Reina de los cielos, Maestra de los ángeles, vos que habéis recibido de Dios el poder y la misión de aplastar la cabeza de Satanás, humildemente os pedimos envíes las legiones celestiales para que bajo vuestras órdenes persigan a los demonios, los combatan en todas partes y repriman su audacia. ¿Quién como Dios, oh buena y cariñosa Madre, vos seréis siempre la razón de nuestro amor y de nuestra esperanza? Oh Divina Madre, enviada a los santos arcángeles, santos ángeles, a guardarnos y a defendernos y a rechazar muy lejos de nosotros al cruel enemigo. Oh santos arcángeles, santos ángeles, guardadnos y defendernos. Amén. Nos sellamos y nos cubrimos con la sangre preciosa de nuestro Señor Jesucristo, en nombre del Padre, del Hijo y del Espíritu Santo. Amén. Bienvenidos, bienvenidas a esta reunión. Hoy no vamos a leer la palabra de Dios, digamos el Evangelio de la Biblia, pero les hemos entregado a través de Julito los libros que tienen en sus manos. Se llama Él y Yo. Yo creo que algunos ya conocen este libro, ¿no? Pero no todos. Un poquito les hablo para las personas que no conocen de este libro. Este librito fue dictado por Jesús a una artista, imagínense, a una artista de París. Ahora que estamos con este tema de los Juegos Olímpicos, donde ha habido mucha ofensa al Señor. Cuando Francia era una nación muy entregada a Dios, con tantos santos que produjo, un San Vicente de Paúl, Margarita María Lacoque, se apareció la Virgen en Lourdes, bueno, tantas gracias que ha recibido Francia, pero ahora con la masonería se han ido al extremo del satanismo. Y ya ustedes vieron esto, la cuestión de la Última Cena, y otras cosas horribles que todavía estamos descubriendo poco a poco, de la idolatría a un Dios falso. Y eso va a traer una purificación muy grave, no solamente a Europa, al mundo, sino a Francia en forma particular. Hay una vidente que se llama Jeanneid, una mística francesa. Precisamente ella le dice que Francia será purificada y sobre todo París. Sobre todo París. Claro, estamos viendo ahora por qué es esto. En Francia, como digo, había un artista que amaba mucho a Dios a pesar de que estaba en el mundo. Pero viendo ese amor de esta artista, le buscaba al Señor a pesar de su trabajo para el mundo. El Señor se compadeció y se comenzó a manifestar. Ella se llama Gabriela Bosis. Y después le dijo: hija, irás tomando nota de todo lo que voy a hacer contigo. Y efectivamente tenía una agendita y ella iba anotando en cada situación que ella vivía, en su familia, en su trabajo de teatro, en el mundo. Y le fue dictando unos mensajes que le amplió, le dijo: no solamente va a servir para ti, para tu santificación, sino para la santificación de mis hijos en el mundo. Y efectivamente hemos visto con el tiempo, por ejemplo, les doy un testimonio personal con la imprenta donde ahí tengo unos trabajadores. Gente que lamentablemente no conocía muchas cosas de Dios. Y he comenzado con la Biblia, pero claro, también le resultaba un poquito difícil, dada su nivel cultural. Entonces dije: no, voy a participarles con este librito y cada miércoles me reúno con ellos en la imprenta, con el librito este. Oiga, y las bendiciones que hemos alcanzado, la gente poco a poco se está convirtiendo, sobre todo de una persona que yo ya le iba a decir muchas gracias por tu trabajito, pero no nos comprendemos, tu forma de hostil, falta de voluntad, con tu carácter difícil, no te llevas ni con los compañeros, eres un desastre. Pero a raíz de que comenzamos a meditar este librito, ¿qué respuesta de este hombre? Con decirles que es uno de los mejores ahora que trabaja la imprenta. Él es prensista y no le importa ahora las horas. Él dice, no, ingeniero, yo estoy contento, quiero servirle a Dios tanto tiempo que le he ofendido. Y es a raíz de este librito. Entonces, ¿cómo le explica el Señor a Gabriela? Cuando tengas una reunión, reúna un grupo de amigos, haga una oración, y hemos hecho la oración, y después cualquiera de mis hijos que quiera abrir el libro al azar y cualquier página, ahí yo voy a hablar a la persona que abrió el libro y a todo el conjunto de hijos míos que van a escuchar lo que abrió en la página al azar. Así es que yo les invito a cualquier persona de ustedes que tenga la bondad, cierren los libros y hagan un momentito de silencio, cualquier persona, y dile, Jesús, quiero que me hables. Tengo problemas, tengo una situación difícil que resolver, tantas cosas que tenemos, ustedes saben en su corazón lo que llevan. Y entonces Jesús le va a hablar a esta persona y a todos los que vamos a escucharla, porque también participamos a veces del dolor conjunto de la humanidad, de los amigos, de los hermanos, de los familiares. Es que cierren los ojos y cualquier persona abra, alza la mano y me dice, abrí en tal página, punto. Cualquier persona, ya necesita, tenga la bondad de decirnos de qué página. 530, ya, 530. Y en el último párrafo está el número 1421. ¿Tienen todos? ¿Ya? Bueno, entonces, dice, un 21 de enero se producía la clausura de las 40 horas. Había poca gente. Él pasó junto a mí en la procesión y me dijo, miren, había poca gente, como aquí estamos poquitos. Y pasó en la procesión y Jesús le habla a Gabriela, le habla a Cecitar y nos habla a nosotros. Tú también podrías hacer algo más. Una mirada ligera, aún reprimida, me daría tanto gusto. Un poco más de recogimiento no es nada que te cueste mucho, pero es mucho para mí. ¿Cuántas veces tenemos esa experiencia de cuando hemos ido a una iglesia donde se exhibe al Santísimo, donde hay las 40 horas, y a veces va poca gente? Yo tengo la dicha de cada jueves en la parroquia que estoy asistiendo a la misa del Corazón Purísimo, el sacerdote tiene el privilegio de participarnos de esta hora santa que hacemos con el Santísimo. Una cosa bellísima, bellísima. Y entonces ahí nos estamos arrodillados. Esto para nosotros es un motivo de contemplación y de recogimiento. Y cuando nos bendice con el Santísimo, con la hostia grande expuesta en el Santísimo, en la custodia, vemos como un sol que sale muchos rayos de esa custodia, ¿no? Entonces yo les cuento lo que hago. yo estoy recogido y digo, Señor, ahí estás tú presente en esa Eucaristía, y esos rayos para mí son los atributos divinos que tú tienes. Cada rayo es un atributo tuyo, Señor, de justicia, de paz, de sabiduría, de providencia, de misericordia, etc. Entonces ahí digo, Señor, tú sabes los problemas de la fundación, que un rayo de justicia venga y a poner justicia divina en los problemas que tenemos. Ahí vemos otro rayo en esa custodia de tu providencia, y ahí con esa providencia danos el pan de cada día, los medios económicos para la fundación, para mis empleados, para mi familia. Nunca nos ha faltado el pan de cada día, pero hoy necesitamos, además de ese pan, el pan de tu palabra. Ahí está en otro rayo tu palabra divina, que siempre meditemos en tu palabra divina, como el mismo Jesús nos habla a través de la palabra de Dios. Y está también el rayo este del pan de la Eucaristía expresado en esa hostia. Ese pan, cuando nos dice Jesús, yo soy el pan de vida, el que me come tendrá vida eterna. Entonces es una contemplación bellísima que uno puede hacer delante de un Jesús. Pero sobre todo le digo que nunca, nunca nos olvidemos de alimentarnos de tu pan divino, que es la divina voluntad. Ahí encierras todo en esta custodia, tu divino querer, para que nunca nos falte ese pan por olvido nuestro, por negligencia nuestra, cuando estamos trabajando, cuando estamos caminando, cuando estamos haciendo cualquier acto humano. Que no nos olvidemos de ti, porque tú quieres estar con nosotros viviendo tu divina voluntad. Y aquí en esta hoja que hemos abierto, dice, él pasó junto a mí en la procesión y me dijo, hace poco se celebró el Congreso Eucarístico en Estados Unidos, ya pronto tendremos en septiembre aquí. ¿Cómo ver a la gente americana? No eran latinos siquiera, había latinos, pero lo que me estremeció ver a tanta gente americana, gente rubia ahí, jóvenes, señoritas, personas adultas, personas ancianas, doblando la rodilla cada vez que pasaba el sacerdote con el Santísimo. Inclinaban su camisita, otros ponían la frente en el suelo. ¡Qué conmovedor! Entonces nos dice, tú también podrías hacer algo más. Una mirada ligera, aún reprimida, me daría tanto gusto. Aunque sea una miradita hecha con amor. Esto me recuerda lo que pasó en Lourdes. En Lourdes hay un día especial en la semana para los enfermos. Ustedes saben, en Lourdes se apareció la Virgen a Bernardita Zubiru y ahí dejó unas aguas milagrosas, que va mucha gente en fe y se cura. Gente desahuciada, que ya no tiene remedio, pero ahí se cura. Pero en ese día, me parece que es el mismo jueves, el párroco de ahí de Lourdes sale una pequeña procesión. Y es día de los enfermos, para dar una bendición especial a los enfermos. Entonces él pasa, va bendiciendo con el Santísimo, y se santiguan los que pueden, algunos están paralíticos, pero va bendiciendo. Pero un niñito había ahí, que estaba ahí postrado, discapacitado, y le llevó la mamá a Lourdes para que se cure ahí. Pero era tan difícil llevarle a las aguas. Dijo, no, voy a llevarle en silla de ruedas. Cuando el padre pase con el Santísimo, bendiciendo a mi hijo. Efectivamente, vino el sacerdote y pasó por donde él, y el niñito ahí, cúrame, cúrame, cúrame. Yo confío que me vas a curar. El padre va y le da la bendición al niño, viendo esa súplica, le da la bendición y siguió. Y se queda el niño, no me ha curado Jesús. Y pega un grito al sanitario, oye, es Jesús, no me has curado, le voy a avisar a tu madre. Que voy a avisar a tu madre que no me has curado. El sacerdote se queda impactado por esa fe y esas palabras del niño. Se regresa, le bendice y se curó. ¿Se dan cuenta? El poder de intercesión de la Virgen y la fe del niño. Regresa, le bendice y se curó en una forma instantánea. Es un relato que un doctor en un libro lo pone. Entonces dice, tú también podrías hacer algo más, una mirada ligera, aún reprimida, me daría tanto gusto. Un poco más de recogimiento. No es nada que te cueste mucho, pero es mucho para mí. Asesita le pide que sea un hombre más contemplativo, de más recogimiento. No solamente que recoja las limosnas, no, recogimiento. O sea, estar un cuarto de hora, unos 20 minutos. Porque eso es un momento sublime. Yo lo hago cada día, hermanos. Solamente así yo todavía puedo subsistir con tanto problema que tenemos. Para mí es sagrado. Le digo a mi esposa, no recibo ninguna llamada. Y me encierro. Y ya sabe mi esposa que no, así llame cualquier familiar, no está ocupado el Renato. Dice, no puede, deje su mensaje. Porque ahí, ¿qué hago? Cojo, hoy estoy por ejemplo leyendo, primero cojo un libro de la Divina Voluntad, primerito. Y también abro al azar. Estoy con la colección de los libros Palabras de Jesús que cambiaron mi vida, que es una belleza. Entonces cojo el librito, abro así como hemos abierto ahora, y ahí me habla el Señor. Ahí me habla el Señor. Y me quedo edificado. Después leo al Padre Pío. Estoy enamoradísimo del Padre Pío. Yo había publicado un libro hace 20 años, pero ni yo mismo había leído, ahora ya con el tiempo, ¿no?, la profundidad de apreciar la vida del Padre Pío. ¡Qué barbaridad! Para mí es uno de los santos más grandes que ha dado la humanidad, porque vivió la pasión de Cristo. Un sacerdote estigmatizado, que en la confesión sabía tus pecados. ¿Cuántos se convirtieron cuando les desenmascaraba su hipocresía? Tú no te has confesado este pecado, o sea, y los milagros, pero increíbles.

cojo un librito de, estoy leyendo ahora a este gran santo libanés, que me ha dejado estremecido, además de su santidad, ese amor a Dios, ese desapego por las cosas del mundo, que se queda uno realmente edificado. Digo, qué bello ser como tú, viviste en una ermita, solamente dedicado a la contemplación, al recogimiento, y cómo Dios te alimentaba, te hacía vivir solamente de la Eucaristía, nada más, no necesitabas más. Y así, después ya dejo los libros, apago la luz y pongo un poquito de música de Juan Sebastián Bach, los adagios, que es un hombre, un compositor lleno de Dios y que compuso precisamente para Dios las mejores composiciones, misas solemnes, música de órgano, etc. Y ahí voy con una jaculatoria, según las circunstancias de que yo esté viviendo. Jesús, por ejemplo, en vos confío cuando hay un problema. Cuando necesito alguno o alguna cosa, un problema de salud, lo que sea, Jesús, ten misericordia de mí y del mundo entero. ¿Por cuántos enfermos habrán? Y así voy repitiendo y me quedo en paz. Me quedo en paz. Entonces, ese recogimiento hay que hacerlo por lo menos unos 10 minutos diarios, que te alejes del mundo agitado, con problemas familiares, sociales, económicos, políticos ahora. Entonces, solo así tú puedes adquirir la paz. Hoy vamos a leer sobre la paz, lo que dice el Señor sobre la paz. Porque la paz es sinónimo de felicidad. Pero en este mundo agitado, por eso el hombre no encuentra la felicidad. Vive perturbado o entretenido en las cosas tecnológicas. Como les pasé ahora, no sé si Paulinita vio, sobre lo que habla una mujer especialista en todo esto del tema del nuevo orden mundial y de ese plan 2030. La tecnología nos está haciendo como monos, entretenidos en el juguete, pero sin capaz de contemplarle al Señor y recogerse con Él para hacer lo que Él pide, una sola cosa con Él. Lo demás no tiene importancia. Y luego dice, un poco más de recogimiento no es nada que te cueste mucho, pero es mucho para mí. Ya ves la necesidad que hay de ayudarme, tú que tanto deseas mi reino. A ver, tú que tanto deseas tu reino. ¿Cuántas veces rezaría Cecitar el Padre Nuestro? Venga tu reino. ¿Y que no viene el reino? Miles de Padres Nuestros, venga tu reino. ¿Y dónde está el reino? Cuando no hay justicia, no hay paz, entonces un caos. No reina Dios, reina el diablo. Entonces tenemos que buscar el reino viviendo su divina voluntad, porque el Padre Nuestro dice precisamente, venga tu reino, ¿cómo? Haciendo tu voluntad como se hace en el cielo, aquí en la tierra. Ahí viene el reino. Cuando ya Cristo vive en ti, reina Él y tú también reinas con Él. Y buscando el reino de los deportes, del reino del entretenimiento barato, del pecado, de la pornografía, de tantas cosas, de los negocios, de las ambiciones, de la codicia, de la envidia, el mundo del pecado, por eso el hombre es infeliz. No, el reino de paz, de justicia, de amor, solo vendrá cuando tú vivas la divina voluntad. ¿Cuántos son los ausentes? ¿Cuántos son los ausentes? Ahí, estos jueves que voy al Corazón Purísimo, somos 8 o 10 personas. Eso, los jueves. En los días normales.

normales de la misa, dos, tres personas. Por eso dice, ¿cuántos son los ausentes? Consuélame sufriendo conmigo por su negligencia. Hay que ir a consolarle al Señor en la Santa Misa, al escuchar su palabra, escuchar la homilía del sacerdote, a recibirle su cuerpo, sangre, alma y divinidad, y a recibir su bendición de cada día que nos da Jesús a través del sacerdote. Por eso dice, consuélame sufriendo conmigo por su negligencia. Somos negligentes, pero sí diligentes para las cosas del mundo, pero negligentes para las cosas de Dios. ¡Ay, qué pereza! Oh, ya, y levantarme a esta hora, a ir a misa, y lo haces a veces por costumbre, no por amor. No, llueva o truene, vete a la iglesia a consolarle. Y cuando ya venga la tribulación que se aproxima, porque está muy pronto, un problema muy serio se está formando en Europa, y ahora con este problema de Venezuela, que hay intereses mundiales, no quedará sino tu templo, que eres tú mismo. ¿Cómo habrá la persecución a la iglesia? Mártires serán los sacerdotes. Y los pocos que vayan quedando celebrarán la misa como en las catacumbas. Por eso decía Patricia Talbot, cuando me fui con un sacerdote a Cuenca, con un padre Rodríguez de Panamá, solamente le quedaba viendo los ojos al padre. El padre se inquietó, ¿por qué me ves solamente? ¿Qué es lo que te pasa, Patricia? ¿Por qué me ves con esa mirada de compasión? ¿Qué es lo que me quieres decir? Ay, padre, lo que ustedes van a sufrir en la gran tribulación, serán muchos mártires, serán perseguidos. Así va a ser. Entonces, ¿qué nos queda? Sin templos, sin sacerdotes, lo que dice la divina voluntad y en el Evangelio, llegará el tiempo en que me orarán en espíritu y verdad. No habrá nada más. Ahora va a ser el templo, tu cuerpo, tu alma y tu espíritu. Y el espíritu con Jesús, que es la verdad, será la única oración que puedas llegar al cielo, porque ya no hay ni templo siquiera. Y si hay, están vacíos. Y si hay, no hay sacerdotes. Entonces va a caer a veces por la costumbre, entre comillas, irte a un templo a orar. Ya no tienes esa costumbre de tener ese hábito, sino ahora quédate en tu ser. Y terminamos con el 14-22 en una hora santa. El 25 de enero le dice Jesús a Gabriela y a Cecita y a nosotros, ¿me amas más que ayer? ¿Ah? Hay un tango. Hoy te amo menos que ayer, pero menos que mañana. Aquí dice, ¿me amas más que ayer? Ah, qué lindo, ¿ah? ¿Me amas más que ayer? Yo diría, sí, Señor. Ahora te voy a amar infinitamente más. ¿Por qué? Porque estoy conociendo la divina voluntad y tú quieres que tú vengas a amar al Padre Dios contigo y a ti amarte con tu mismo amor. Ay, el Señor va a quedar complacido, porque el otro, cuando dice me amas más que ayer, siempre será un amor humano. Sí, puede decir, Cecita, ayer te amé bastante, o te amé mucho, y ahora te voy a amar muy mucho, pero son humanos. Pero en cambio, si yo digo voy a amarte con tu mismo amor, eso sí le va a complacer. ¿Has aprendido ya a esperar? ¿Has aprendido ya a esperar? ¿Me has dado ya toda tu confianza? ¡Qué maravilla! ¿Has aprendido ya? No, no.
es que mi señora no me ama, se fue con otro, y ahora ¿qué voy a hacer? Espera, espera. Déjala a Dios. Salgo de la misa del Carmelo el día sábado y viene una chica de la Divina Voluntad. Y se llama también Paulina. Dice, Faustito, ingeniero Faustito, ayúdeme. Digo, ¿qué pasa? Mi marido se fue con otra. Ya no sé qué hacer. ¿Y dónde están las lecciones de la Divina Voluntad, Paulinita? ¿Ya se ha olvidado? Es que mi hijito está con una enfermedad y quiero que él venga. Ya le llamé, vino, pero cuando vino, imagínese, un descuido, ha dejado el teléfono y ahí le encuentro con los coqueteos con la otra mujer, casada. Es que voy a seguir buscándole. ¿Qué? Viva la Divina Voluntad. Y recuérdeme, ¿qué tengo que hacer en este momento de desesperación? Póngase en mi lugar, mi marido se va con otra y yo con mis hijos. Ella me planteó el divorcio. ¿Y usted qué hace? No, estoy pensando. ¿Se casó por la iglesia? Sí, sí, Faustito. Lo que Dios unió, no lo separe el hombre. Déjelo. Hay que esperar. Hay que esperar. Está bien una separación. Pero usted no le vaya a rogar que vuelva ni nada por el estilo. A ver, que haga lo que le da la gana. Que siga con el diablo. Pero usted siga con Jesús. Cargue la cruz. Que le dé la fortaleza para seguir adelante. No le va a fallar él, ni con la providencia ni con la justicia que le va a hacer a su hogar, a sus hijos y a usted. Así tuve que decirle fuertemente. Y se fue dándome un abrazo inmenso, me dijo, perdóneme Faustito, ¿verdad? Soy una bruta. Después de todo lo que aprendí, mendigando amor a un hombre que me ha traicionado, desconfiando de la providencia de mi Dios cuando en divina voluntad lo puedo obtener para mis hijos, Dios le pague. Por eso hay que esperar, le decía, justo, hay que esperar, no se precipite. Usted está buscando soluciones humanas en su desesperación. Y al último le dije, yo aprendí una cosa de sufrimiento últimamente. Yo también he estado sufriendo por unas persecuciones miserables. Pero el Señor me dijo, ya no sufras, a través de Luisa, únete tu sufrimiento al mío, y yo voy a hacer milagros con esa persona que te ha hecho daño, y a ti te voy a dar la recompensa de la paz y la verdadera felicidad que solo Dios te puede dar. Entonces aquí dice, ¿me amas más que ayer? ¿Has aprendido ya a esperar? ¿Me has dado ya toda tu confianza? ¿Qué cosa, qué tirón de orejas para nosotros? ¿Por qué recurrimos a las soluciones humanas desesperadas? Por falta de confianza. Por eso cuando yo me voy a hacer el recogimiento, un retiro espiritual del día, estoy con problemas. Jesús, yo confío en ti. En ti, no hay más. Haz cada noche un repaso de lo que fue tu día. Lindo. Y di para ti misma o para ti mismo, con tal que no haya yo perdido ninguna ocasión de amar. ¡Qué hermoso! ¿Cuántas ocasiones tenemos para amar? Pero no nos damos cuenta que a mi lado vive mi esposa, que debo dar todo de mí, no esperar que ella me haga feliz. Yo tengo que amar para que ella sea feliz. Y qué mejor si les doy el amor divino de Jesús a ella, a mis hijos, a mis compañeros de trabajo, a mis familiares, a los que vea. En el día me pone el Señor gente que va a necesitar de ti.
como Gladys me presenta, Gladys de aquí del grupo, vea, un señor está desesperado, que quiere un consejo, pásele. Claro, la esposa ahora, seguido con los testigos de Jehová, y le deja al pobre católico ahí, como no conoce mucho de la palabra de Dios, pues desesperado con dos hijos. Ahí le aconsejé justo esto: confía en el Señor, mantén firme tu fe en la Iglesia Católica, no por la necesidad de que tu esposa es la madre de tus hijos, va a vender por un plato de lentejas tu fe. Lee la Biblia. Entonces quedamos ahí, y hay largas lecciones ahí. Solamente repito, haz cada noche un repaso de lo que fue tu día, y di para ti misma, con tal que no haya yo perdido ninguna ocasión de amar. Y hoy les voy a dar, porque es largo, otro día seguiremos meditando, página 530, no se olviden, la próxima semana podemos seguir. Ahora, Julito, les ruego, vale la pena empatar con lo que les traje. Es justo lo que acabamos de meditar. ¿Qué les pareció la lectura? Formidable, ¿sí o no? Ahí está resumido el Evangelio en otras palabras para el mundo. No se olviden, vamos a continuar con él y yo la próxima semana, el resto de la página 531. Si alguno tiene la bondad de anotar para no olvidarnos y me recuerde. Y miren, ¿por qué digo que empata lo que estábamos leyendo con esto? Mi amiga, la vida. Mi amiga, la vida. No mi enemiga. Mi amiga, la vida. Hoy me estaba riendo de una mujer que cumplió 112 años. Cumplió ahora 112 años. Imagínense. Y me quedo sorprendido porque pasaron un video donde ellas están ya celebrando los 112 años y le dan una torta y ella, pero con una jovencita, iba a soplar las velas, pero con una alegría, bailando, apaga las velas, bailando. Entonces digo, mi amiga la vida, no es mi enemiga. Y dice, le pregunté a la vida, ¿qué necesitaría hacer para que esta me durara muchos años? Justo lo que estamos hablando. Le pregunta el cronista a esta señora de 112 años, dígame, ¿cuál es el secreto para vivir tantos años y así con esa alegría? Muy simple, dice, muy simple. No complicarse la vida. Ser simple. Tener una vida con una alimentación sana, hacer un poco de ejercicio, ser positivo, que no complicarse la vida. En Estados Unidos el índice de los divorcios, ¿sabe cuál es? Por tonteras se divorcian, por las cosas sin importancia se divorcian. No, es que vos no pusiste bien la silla, o porque no me lavaste bien el calzoncillo, lo que sea. Por tonteras. Ay, viene la pasión, es que es la soberbia, ¿no? Es que no me hace caso, yo que soy el jefe de casa, como esa mujer. Ya no le aguanto más a mi marido, ya no. Una de la divina voluntad, no puede ser. ¿Qué pasa? Sentada ahí en las bancas del club, el Nacional, por el parque. ¿Qué le pasa? No, ya no la... ¿Qué? Pero cuénteme. Se jubilaron, era profesor del Colegio Mejía, profesor de física. Ya le dijo, y como no tiene que hacer nada, viene a la cocina a meter la mano, dice. ¿Y qué hizo? No, pues yo estaba haciendo ahí una coladita de haba, dice, para él mismo. Y me dice, no, hija, no hagas que así. Según la ley de Newton, es al revés.
Y qué iras, casi le doy con la misma cuchara de palo. Haz lo tuyo, pero déjame. Pues dijo, déjele, pues deje que aplique la ley de Newton, le ayuda a que menee la colada de agua, pero es una tontera. Él todo el día trabajando en el colegio, preparando las clases. Y claro, venía y no le molestaba en la cocina, pero ahora ya no tiene que hacer, pues déjale que lave los platos, que cierto, no. No, es que son, nos enojamos por tonteras. Entonces, esta viejita, feliz, bailando. Ah, y me gusta el baile, así dijo. O sea, tener una vida positiva y teniendo la divina voluntad, tenemos todo. ¿Por qué te haces problema? Por minucias. Dice, le pregunté a la vida, ¿qué necesitaría hacer para que esta me durara muchos años? Y la vida le contesta, solo víveme, me contestó. Pero todo lo que se usa, se acaba. Le respondí, pero todo lo que se usa se acaba, le respondí. Y es la verdad, pero todo lo que se usa se acaba, claro, se acaba todo. Tu carrito, al menos si es de medio uso, se acaba. Y aunque sea un Rolls Royce, se acaba. Y apegado del Rolls Royce, o de Maduro, que está sacando ser oro de Venezuela. ¿Qué va a hacer con tanto oro ese pobre bigotudo? Díganme. No tener sabiduría, claro, porque no ha leído la palabra de Dios, ha leído a Marx, el materialismo. Hacer plata, pero al pobre hundirlo más, es el comunismo. Pero todo lo que se usa, se acaba, le respondí. Y le contesta la vida, y lo que no usas, caduca. Ay, ay, ay. Y lo que no usas, caduca. Tu esposa, ya está viejita. Ámala antes de que caduque. ¿Sí o no? Yo cuando leí esto, qué lindo. Y estaba al ladito mi perrita, la Dulce. Le marco, le digo, qué lindo. Y acaricio a mi perrita antes de que caduque ella. Claro, porque tienen 16 años de vida. Qué lindo a los 8 años que tiene ahora, darle mi cariño. Y la perrita, si hablara, dijera, yo también te amo antes de que caduques. ¿Sí o no? Ya estoy llegando al ocaso de mi vida. Entonces, aprovechar a esa perrita, un acto, ese amor, una criatura que Dios me ha dado para acompañarme, para halagarme. Y ella también siente, yo cuando me voy a dormir, ella bien, espera que yo le bendiga para dormir. Porque siente mi amor como yo siento el de ella. No se diga de las personas. Y lo que no se usa, caduca, replicó. Por eso hay que darle gracias a Dios todo lo que nos ha dado, antes de que caduque o caduquemos nosotros. Compré unas humitas que les gustan a mis hijas. Coman esas humitas con cafecito antes de que caduque las humitas, porque hasta el 24 de agosto nomás la fecha de expiración. Aprovechen, saboreen antes de que caduque. Así que disfrútame sin pensar cuánto dure. El momento, el rato, este día, esta hora, este minuto, qué privilegio estar con una persona que podemos amarle. No pienses ni siquiera en la muerte, porque el Señor es dueño de la vida. Pero aprovecha lo que Dios te da. Víveme sin pensar en el tiempo.
ni el tiempo pasado ni el futuro. Tiempo ya lo dejo en la misericordia de Dios, mis pecados. Mi mañana lo dejo en el Señor, Él es mi providente, Él va a ver por mí. Hoy es mi tiempo, hoy es el rato, es el minuto de vida que tengo para glorificarle y con Él amar a mis semejantes. Gózame, porque solo una vez pasaré por tu existencia. Gózame, porque solo una vez pasaré por tu existencia. Claro, el que este filósofo que ha escrito esto no ha estudiado la divina voluntad. Porque sí, pasamos humanamente la vida que tiene un límite, 20, 30, 40, 50 o 112 años que tiene esta viejita. Pero la vida que me espera, esa es la verdadera vida en Dios. Ahí sí voy a tener la felicidad plena, tengo otra, la vida auténtica. Por eso a los santos se les festeja el día de su cumpleaños en la muerte. ¿Sí o no? Cuando mueren, ahí es. Porque ya pasaron a otra existencia. Y tras una pausa, siguió diciéndome la vida. Soy solo momentos, a veces miel, otras veces limón amargo. Esa es la vida, ¿sí o no? Qué lindo, ¿no? Que te sirvas. Por ejemplo, mi esposa me prepara, que me gusta mucho la papaya con la piña y el melón. Me encanta ese plato. Pero a veces viene la piña bien ácida. ¿No les ha pasado? Hijita, pasa la miel de abeja. Claro, ¿por qué te vas a amargar? Ahí está la miel de abeja. Qué rico lo que ha creado Jesús, la piña y la miel de abeja. Entonces, de un limón amargo, haz una limonada. Pero nosotros nos quedamos con un limón amargo, nos amargamos la vida y amargamos a los demás. Como dice San Pablo, la amargura es contagiosa. Lo dice San Pablo en unas cartas. Claro, ¿sí o no? Chuta, qué cara de bulldog. No, me voy mejor. En cambio, qué lindo una persona acogedora que te da un abrazo, que te saluda con cariño. No, como los alemanes. ¡Guten Tag! ¿Qué es eso? En cambio, qué lindo, ¿no? Bonjour, en francés, bonjour. Comment allez-vous? Je suis enchanté de vous connaître. Yo estoy encantado de conocerte. Qué hermoso, ¿ah? Camina, no corras. Deleítate en el recorrido. Qué hermoso. Camina, no corras. Cuando voy al Parque del Nacional a rezar el rosario ahí en el parque, voy caminando, pero viendo la naturaleza, el cielo, qué bello, que está haciendo un buen tiempo. Ver los árboles, los animalitos, la gente, pero ahí que están. No contemplan. No, es que estoy haciendo ejercicio. ¿Y para qué? Para tener más músculos. Si ese músculo se va a hacer polvo, cultiva tu alma, recorre el mundo en paz, tranquilo, no te agites. Camina, no corras, deleítate en el recorrido. Baila, lo que hace esta señora de 112 años. Pero baila bajo las bendiciones que caen en forma de lluvia desde el cielo. ¡Qué maravilla!
me acuerdo de... ¿Vieron la película Zorba el Griego? ¿Vio, hermanita? ¿Se acuerdan de esa película Zorba el Griego? Pongan en YouTube. Pongan. Vayan como tarea, les mando que vean. En YouTube está Zorba el Griego. Claro, es una película un poco especial, pero da un mensaje fabuloso. Este Zorba era un griego que tenía una vida simple, pero era muy optimista. Lo de esta señora de 112 años, ser positivo en medio de los problemas. Y va a Grecia un empresario y quería explotar un bosque que había comprado. Y le contrata a este Zorba, que era como un mayordomo, digamos. A ver, Zorba, quiero que me ayudes a explotar este bosque para hacer dinero de la inversión que he hecho. Y sacar el bosque, hacer madera y vender Atenas ahí. Oh, no hay problema, no hay problema. Yo mismo hago el proyecto. Y este Zorba comenzó a hacer unos parantes como torres y unos cables para sacar del bosque la madera y que llegue rapidito a Atenas y se haga la venta. Total, a ver, para comprar la madera, los cables, tac, le hizo gastar alguna plata. 5 kilómetros, ya, todo listo. Y el empresario, que era un americano, dice, no, bueno, este tiene experiencia, seguramente conoce esto, yo le doy la plata, no hay problema. Y comienzan a pasar ya los palos ya cortados, y se caían la madera. Un fracaso total. Todo se fue al suelo. Y el Zorba, viéndole al dueño, que estaba renegando por la plata invertida y haber confiado en un imbécil, se pega una carcajada y comienza a llover. Y comienza ya en plena lluvia a bailar. Ven, dice, ven al empresario, ven a bailar la danza de Zorba, que es una danza muy bonita, que es una cosa. En el fracaso, bendice al Señor. En la lluvia, bendice al Señor, porque de Él viene. Y el fracaso permite para que saque de ese fracaso un bien. Siempre saca de males el Señor bien. Pero nosotros nos quedamos con el fracaso. Ya está la leche derramada. Pues sigue adelante, no vas a recoger esa leche sucia. Te vas a intoxicar. Sigue adelante. Dios te ha dado medios para seguir. Sobre todo tienes a Él mismo, la misma providencia, la sabiduría de Él. Y no te quedes como el empresario este que perdió dinero amargado y después viendo que le dio una lección para su vida. De que no todo en la vida es éxito, que no todo en la vida es plata, sino aprovechar lo que Dios nos da como la lluvia. Por eso dice aquí, me acordé de eso, baila bajo las bendiciones que caen en forma de lluvia desde el cielo. Da gracias cada día por la suerte de existir. Da gracias cada día por la suerte de existir. Las ganas de esperar, lo que le decía a Cecitar, que está en el libro que acabamos de leer. ¿Sabes esperar? Las ganas de esperar. La fuerza de resistir, lo que le decía esta Paulina, desesperada por el marido. Que Dios te dé la gracia y la fortaleza para este problema que estás viviendo. Pero sobre todo, la humildad de agradecer. ¡Eco! El agradecimiento. Si tú eres un desagradecido, te va a ir mal. Aquí y en la eternidad. En el aviso, que está muy pronto, lo dice a una de las videntes últimas. Cuando se presenten ante mí, les haré ver
su ingratitud. ¿Cuántas veces hemos sido ingratos con el Señor? Por eso el Padre Nuestro que se rezaba antes era: perdona nuestras deudas. Nuestras deudas, como nosotros perdonamos a los que, a nuestros deudores. Ese es el Padre. Pero las deudas hacia Dios, Él nos da todo, todo, todo, todo. ¿Y nosotros qué? Ni siquiera, como leímos en Elío, una mirada de gratitud. Una miradita espera. O una palabrita: Jesús, gracias por esta comidita, gracias por la vida, gracias por la salud, gracias por el saquito que voy puesto. Todo viene de ti, por el suelo que piso. Mira, tú has creado, por el agua que cae de la lluvia, por esta agua que hay en este edificio. ¿Cómo? ¿Cómo hay nuevas? No, cuando hacíamos este edificio con mis hermanos arquitectos, usábamos el agua para hacer la mezcla con cemento. Si no había agua, no había mezcla. Y la mezcla hizo la columna, las losas. El agua está aquí. Pero no nos damos cuenta de todo lo que Dios nos da. No siempre tienes que ser fuerte. También se vale respirar las debilidades. No te creas Tarzán ni Superman. Tienes que ser humilde como la mona chita. Humilde. Pero no seas tonta como la mona chita. ¿Cómo? Claro. ¿Sabe cómo les cogen, les cazan a los monos? Hacen una trampa, ¿no? El cazador. En un árbol hueco le pone la comidita, ¿no?, que les gusta, pues un plátano, lo que sea. Entonces el mono mete la mano, empuña y no puede sacarle del hueco. Ya no puede, porque suelta el plátano y se libre. No te apegues a las cosas y serás libre. Ay, no, mi mujer, mi plata, mis ahorros. Suelta y vive libremente. Qué hermoso este mensaje. Lucha, valora, sé feliz con lo que tienes y no sufras por lo que te hace falta. ¿Qué les parece? Repito, lucha, valora, sé feliz con lo que tienes y no sufras por lo que te falta. Lo que le decía a un trabajador de los nuestros: quiero hablar con usted, ingeniero. Y sí, ya estoy algunos tiempos aquí, no, y no me alcanza el dinero. No es ecuatoriano él. Le digo: qué pena, le digo. Estamos pasando una situación muy, muy, muy difícil. No tenemos ya ni el ingreso del arriendo de la empresa eléctrica. Ya no hay mucha venta, porque la gente ya no lee. Todo el mundo se ha ido al internet, al celular. Más bien estamos deshaciéndonos de algunas personas, porque ya no hay dinero. No le podemos subir el sueldo, perdóneme. Pero espere un poco hasta que la cosa cambie. Pero dele gracias a Dios con lo que tiene. Tiene su trabajito, tiene su sueldito. Peor sería que se quede sin ello. Entonces, lucha, valora, sé feliz con lo que tienes y no sufras por lo que te falta. Lucha, hay que luchar. El jueves pasado tuve una experiencia muy, muy, muy, muy especial. Tengo la tercera experiencia con el diablo que me empujó y me fui de narices. Estoy con la... Les digo a mis: ¿qué te pasó? Me pegó mi mujer. Y la Fabi cuando dice:
Ya era hora, dice. Qué muy chistosa. La primera en el Amazonas, cuando estaba pasando a la iglesia del Carmelo, el diablo me empujó para que me pisen los carros. Y gracias a Dios, porque tengo la protección de él, los carros se detuvieron, otros se desviaron y no pudo. La otra vez, aquí está Wilson. Wilson, mi buen amigo. Estábamos en la iglesia del buen pastor, ¿no? Acabé de hacer la lectura y me mandó al suelo. ¿Se acuerda? Y Wilson, rápido como buen amigo, me vino a auxiliar. Y la tercera, el día jueves. Y a mi hijita, a la que me ayuda con los libros, aquí, desde mezanine, el segundo piso, le botó en las gradas. Por gracia de Dios está viviendo. Está viviendo. Porque fue una protección divina. Rodó la grada así, con la cabeza, se quedó ahí en la pared. Nos odia el diablo. Me caí sangrando, me incorporé. No vas a poder conmigo, le dije, no vas a poder conmigo. Porque me recordaba la experiencia que tuve en Bucaramanga, en las montañas de Bucaramanga, cuando el demonio con una monja endemoniada me aplastaba la cabeza y me decía, soy más fuerte que esa, o sea, que la Virgen. Yo ahí, no eres más fuerte, no eres más poderosa que mi madre. Y más me aplastaba, hasta que el padre dijo, no discutas con el diablo, saca tu rosario. Saqué mi rosario, quitó la pata de mi cabeza, cogieron las monjas al diablo este y me escupía y no podía, las babas no llegaban a mi rostro porque la Virgen me protegía. Entonces digo yo, no hay que temerle al diablo. Me incorporé de la caída, dije, no vas a poder, vamos a seguir. Es lo que dice aquí, lucha, valora, lucha, hay que luchar. Le dije, no vas a poder. ¿Y cuál es, por qué he aprendido esto, a no tenerle miedo al diablo? Por la divina voluntad, hermanos. Vean los libros, cómo le enseña Jesús a Luisa, ¿sí o no? Luchó muchos años contra el demonio, pero el Señor le enseñó a ser valiente. Al Padre Pío, que estoy leyendo ahora, ¡qué palizas que le mete el diablo! ¡Qué palizas! Ahí oyen los frailes, oyen lo que... ¡Ah! Lo que grita el Padre. ¿Y qué pasó? Le dio una lección al Padre Pío a través de una vidente, Mercedes Gómez. Ojalá pueda tener el tiempo para reeditar el libro donde están las experiencias de Mercedes Gómez. El libro se llama Mensajes de Jesús y de María Santísima en Hispanoamérica. Cuando estuve en México, le conocí a esta Mercedes en una conferencia y me impactó el testimonio que dio sobre el diablo. Decía, cuando era niñita, yo ya estaba en las faldas de mi Padre Eterno. ¡Qué hermoso! Una niñita de 4, 5, 6 años sería. Me hablaba, me acariciaba, una ternura. Así conocí a Dios Padre. Fui creciendo y me fue dando sus lecciones, como Gabriela Bocís de él y yo. Pero me acuerdo de niña, dice... me dijo el Padre Celestial, a mi hijo Padre Pío los demonios le hacen pedazos, le dan unas palizas, yo ya no quiero que sufra, pero me voy a valer de ti. En mi locación vas a ir a San Giovanni Rotondo, a la celda del Padre Pío, y cuando estés en la celda, búrlate de los diablos. Esa que sea lección para mi padre, mi hijo el Padre Pío. Porque mi hijo, el Padre Pío, acepta, pero no se enfrenta. Pero tú le vas a dar una lección. Efectivamente, en bilocación, desde México, Distrito Especial, a San Giovanni Rotondo.
y cae así, tan, a la celda del Padre Pío, mientras los demonios le apaleaban. Y los demonios sienten la presencia de esa niña, pero como le mandó el Padre Celestial cuando le dijo, ¡búrlate! Entonces ella bien mandada, chiquita todavía, va y comienza a hacerles así. Y se fueron los diablos. Elección. Y a Luisa, ¡búrlate! No les hagas caso. Raspaban las puertas de su cuartito. ¿Qué les pasa? Gusanos, están perdiendo el tiempo, les decía. Están perdiendo. Y se reía. Antes de eso vino un diablo con un palo, te voy a matar, mátame, si quieres trae otro diablo. Ah, todavía me sabías, voy a traer otro diablo, los dos, te vamos a matar, máteme, pégame. Por cada golpiza, por cada palazo, salvaré un alma. No nos conviene. Así le fue enseñando. Entonces no hay que tener miedo. Porque el demonio nos puede hacer pedazos con el temor, nos paraliza. Lucha, valora, sé feliz con lo que tienes y no sufras por lo que te falta. La felicidad no tiene receta, cada quien la prepara con sus propios ingredientes. Y nosotros, hermanos, tenemos los mejores ingredientes divinos. Que podemos hacer un locro, papitas con col y carnecita, y comes, se acabó. Aquí los ingredientes divinos para tener una vida plena, feliz, sin temores, sin angustias, ¿no? Ese ingrediente divino precisamente es la divina voluntad, porque están los atributos ahí, están como en un almacén. Toma lo que tú necesites para lo que estás viviendo. Te falta amor humano, que un día te ama, otro día te odia. Coge el amor divino que siempre te amará. Que no eres feliz por tal o circunstancia, no te preocupes, el mundo no te va a hacer feliz, ni el hombre ni las cosas. Coge como tu don divino, el amor divino al mismo Dios. Y así en todo, hermanos. Por eso este mensaje me encantó, sobre todo por lo que les digo, ¿no? Los propios ingredientes que pueden cambiar nuestra vida. ¿Qué les pareció esta lectura? ¿Ah? Sí. ¿Qué? ¿Y lo de él y yo? Igual. ¿Ah? La fuente. De los amigos que tengo en el mundo, me mandan, yo comparto con algunas personas de aquí, porque son verdaderamente tesoros. Eso le doy gracias a Dios porque me regaló amigos en el mundo. Me mandan, este fue uno de México, me parece. Aquí había un vidente colombiano, Lenín. Se llamaba, no sé si se acuerda Julito de Lenín, no sé si usted les llegaron a conocer a Lenín Enríquez, ¿no? Sí, era un vidente que llegó así por casualidad acá a la librería por unos libros, y me dice, amigo, y él buscaba libros de liberación, a fuerza de conocernos, de hablar del tema. Me dijo, vea, Faustito, el Señor me ha dado una gracia especial de expulsar demonios. Ah, le digo, qué lindo, sí, ya tengo algunas experiencias y Dios me ha dado esa gracia y con Él expulsamos demonios. Aquí en Quito hay muchos endemoniados. Y es verdad, hermanos, aquí hay muchos endemoniados. Ahorita mismo tengo una amiga, una mujer, se llama Carmen, del grupo de Imelda de la Cruz. Mira lo que va dando gracias al Señor. Esa mujer es extraordinaria. Hasta van sacerdotes a que les haga liberación. Increíble. Sacerdotes. Tienen problemas de faldas, de qué sé yo, de vicios.
y ella les libera. Ah, inclusive, repito, a sacerdotes. Este chico, entonces una vez me dice, aquí hay el padre Saúl Zavala. Sí, le digo, él es otro gran exorcista. Él tiene un equipo. Y muchos demonios han salido por gracia de Dios. Yo también estoy ya con un equipo y me gustaría, Faustito, que también usted integre. Híjole. Yo que ya había tenido experiencia con el padre Saúl, también ya me daba cuenta de lo que es la expulsión a los demonios. Fuerte, es muy fuerte. Oír esa voz atronadora y que destroza artículos religiosos, cruces, etc. Entonces le digo, bueno, el niño encantado. Ya dice, le agradezco, dice, porque este fin de semana tengo que hacer una liberación a un hijo de un coronel de la aviación. Ah, le digo, bueno, ¿dónde es? Ya me dio la dirección, la hora. Y ahí nos reunimos con el grupito de intercesión de él. Llegamos a la casa de este coronel. Ya nos presentamos y todo. ¿Y dónde está el chico de que me habló? Le dice Lenín, ahí está, en su cuarto. Vimos el cuarto, un cuarto de música de rock, de rock satánico. ¿Sabían ustedes que la música metal heavy, por ejemplo, es diabólica? Los Beatles, fíjense, hacían pactos con el diablo para que les vaya bien, a cambio de su alma. Este joven igual tenía unos afiches, unos póster de los rockeros más diabólicos de Estados Unidos. Y la música en cassettes en ese entonces. A fuerza de oír esa música satán, el demonio se metió en él. Pues hay que tener mucho cuidado con los jóvenes. Y en general con la música. Ahora, el diablo ya se dio cuenta que el rock pesado era su arma, y como ya la gente se dio cuenta, no, ya es el rock. Entonces ahora se mete también en la música popular, ¿no? En la música, con la pollera colorada. Ahí el diablo puede estar dándote un mensaje subliminal. Es una canción que parece que no fuera nada malo. Por eso hay que tener mucho cuidado. De ahí que en mi caso, por ejemplo, yo solamente música clásica. Porque en ese entonces todavía Juan Sebastián Bach no tenía influencia del demonio. Eran canciones a Cristo, a Dios y todo eso. Era una cosa espantosa ver ese cuarto puro cassette, discos de música metálica. Entonces ya, aquí está mi hijo. ¿Cómo están? Bueno, mucho gusto. Comenzó el exorcismo. Le puso un rosario, de esos de pepitas. ¿Han visto esos rosarios grandes con una cruz? Le dio un crucifijo en la mano. Tenga, joven, dijo. Y comenzó a orar las jaculatorias para exorcismo. Y este joven, y nosotros al lado de él, pues no, orando también, el equipo de Lenín. Y caso que salía el demonio, qué bestia, rompió el crucifijo, el rosario hizo pedazos, se hizo como un gigante, hay una fuerza ahí, y no salía el demonio. Tuvo que suspender el exorcismo. ¿Y sabe qué nos dijo? Aquí hay compañeros del grupo que están temblando de miedo. Así es que mejor los que están temerosos salgan. Los valientes quédense. Yo me quedo. Quedamos tres pelagatos, pero con la confianza de que era posible. Pero si le tienes miedo, no sale el demonio de ti. Hay que prepararnos, porque
el demonio, como le queda poco tiempo, está actuando como nunca. Todo lo de Venezuela es del demonio. Lo de Rusia con Ucrania es del demonio. Todo lo que está pasando. Entonces hay que estar preparado, pero conociendo la divina voluntad, porque es la mejor arma que tenemos. Ya cuando Jesús vive en uno, y el demonio no puede hacer daño, porque es más poderoso. Es lo que les decía de a un amigo venezolano. Qué bueno que haya quitado el WhatsApp el Maduro. ¿Por qué? Porque la gente va al WhatsApp, está ahí, ve lo que es el Maduro, ve lo, cómo le, todo humano y con odio, y se instala más el diablo. Lo que quiere el diablo es eso, el odio, la lucha. Pero si doblamos las rodillas, porque ya no tenemos WhatsApp, entonces va a venir el poder de Dios. ¿Se acuerdan de Moisés? Cuando estaba en el monte Sinaí, ¿qué hacía? ¿Y qué hacía Josué? Pelear. Ganaba cuando alzaba las manos, estaba orando. Se cansaba, ponían dos piedras. Claro, y ganaba. Eso es lo que nos toca, estar con Jesús y con la Virgen, porque la Virgen vive la divina voluntad, son una sola cosa. Entonces tengo el poder divino de Jesús y el poder materno y divino de nuestra madre. Ya nos cubre, no nos pasa nada. Ya les digo, a mí me ha librado hasta de la muerte por la Virgen y por Jesús, lógicamente, que son una sola cosa. Entonces, eso es. Entonces hay que difundir esto, porque tantas almas, hasta los mismos sacerdotes se van a sentir indefensos, porque son los más atacados. Pero si no tienen un escudo, una muralla divina, les hacen pedazos, porque son los más atacados, porque el sacerdote quita almas. Lo que leímos, usted nos vino el lunes pasado, ¿no? Que hablaba, ¿no? De los carniceros, ¿no? De los carniceros. Sí. Claro. Todo objeto que sea de masonería, de idolatría, afuera. Ya les conté mi testimonio en Cuenca, para los que no han oído. Voy a Cuenca, donde Carmen Moreno, una gran mujer de Dios, tenía una agencia de viajes famosa, tiene hasta ahora en Cuenca. Y amiga mía me invitaba a su casa de repente. Un día que voy a Cuenca por la Guardiana de la Fe, me dice: usted ven a comer una pizza acá en la casa. Ya le digo, voy. Me hizo entrar a la sala, un ambiente lindo. Dice: ya, Faustito, ven a servirte un cafecito con una pizza. Voy al comedor. Era sala comedor. La temperatura agradable en la sala y en el comedor un frío como en el Cajas. ¿Cómo se explica en unos 12 metros cuadrados que la temperatura agradable y la otra con un frío? Le digo: hija, ¿qué es lo que pasa? ¿Pusiste aire acondicionado? No, algo está pasando aquí. A ver, ¿qué tienes tú aquí en tu sala comedor? Ven, recorre. Claro, veo un aparador ahí con las figuras que ella, como agencia de viajes, recorría medio mundo, se iba al Medio Oriente, y cada vez iba a la India, iba, qué sé yo, y traía, iba a Egipto, traía figuras, pirámides, cosas. Le digo: ¿qué estás haciendo? Mira lo que has traído de tus viajes. Imágenes diabólicas que utilizan esos dioses falsos de Medio Oriente y de Egipto. No, diga, si son recuerdos. Ve, hijita, estás equivocada. Creo que estás leyendo las apariciones de la Biblia, pero no has leído de lo que es tener objetos en la casa que no son de Dios. No está exagerado. Sí, despréndete. Seguramente que tienes problemas aquí, además del frío que siento. Cierto, dice, ahora me haces caer en cuenta. Mi hijita que estudia medicina está en quinto año aquí, en la casa. Se despierta de madrugada para estudiar, porque es bien fuerte el estudio de medicina aquí.
y aparece una persona con una sombra, el diablo, y a veces queda sin dormir ya del miedo. Ah, le digo, desprende. Se tuvo con el dolor.

México, ¿eh? Ay, en México estando, oye, dice, me contaban, te voy a contar, Fausto, una experiencia que tuvo aquí en México, un amigo, ¿qué pasó? Resulta que un amigo mío, bien enamorado, se casó con una chica excelente, era un amor, dice, único, único, de buena posición económica, los dos, todo, fue una boda, yo asistí, extraordinaria, lindísima, ¿y cómo se llamaba? Y al mes ya no se podían ver. ¿Cómo? Al mes. Sí, Fausto, al mes ya no, ya se odiaban. ¿Y qué pasó? Gracias a Dios, dice, este amigo, como era un buen chico, pidió asesoría y fue a hablar con un sacerdote. Dijo, padre, yo fui feliz por un mes, pero es un infierno mi matrimonio. Tiene todo mi esposa, una casa de lujo, todo, pero no nos lleva, ya nos odiamos. Dime, le dice, hijo, entre los objetos de regalos, ¿no viste alguna figura especial? No, eran objetos normales, vajillas, equipos de sonido, ¿no? Ah, sí, tal vez. Me regaló, mi papá me regaló un mendigo hecho en madera. ¿Ha visto esos mendigos? Él me regaló. Entonces el padre ha dicho, averigua a su papá dónde adquirió ese objeto. Nada más. Papá, tú me regalaste para mi boda un mendigo de madera. ¿Dónde compré? En San Luis de Potosí, claro, ahí son los artesanos famosísimos, ahí te compré. Llévame allá. Lleva el papá su carro, gente muy rica. Llegan al taller donde compraron. Habían artesanos indígenas, de clase indígena, que hacían los obreros, las tallas estas. Pero antes invocaban a los brujos para que les vaya bien. Entonces ese objeto estaba embrujado. Entonces le fue a actuar al padre, padre, esto encontré, vamos a tu casa. Fue con su estola y ahí bendijo. Y cuando bendecía, se cayó la imagen de madera al suelo. Ah, ¿no ves? Lo quemaron y volvió la paz al hogar. Oigan, algo increíble. Me quedé impresionado. Hace poco me dicen, Fausto, tendrás cuidado cuando vas a la iglesia, porque ahora hasta en las iglesias están asaltando. No puede ser. Le digo, sí, dicen en la Rumiñahui y aquí en el Buen Pastor, en el Buen Pastor. Han estado estudiando Biblia en el Buen Pastor y unos que van. Nosotros también queremos aprender la Biblia. Ya paz, le da la vida, el revólver. Bueno, entonces vamos a leer rapidito el marzo 15 de 1912. Quien hace la voluntad de Dios obra lo divino. La divina voluntad es la santidad de las santidades. Habla Luisa. Continuando mi habitual estado, sentía un gran deseo de hacer la voluntad santísima de Jesús bendito, y él a venir me ha dicho. 2. Habla Jesús, hija mía, mi voluntad es la santidad de las santidades. Así que el alma que hace mi voluntad, por más que fuera pequeña, ignorante, ignorada, deja atrás a todos los demás santos. Deja atrás a toda santidad humana. Aunque sea un campesino, un ignorante, pero que viva la divina voluntad que deja atrás a todos los santos. A pesar de los portentos, de las conversiones estrepitosas, de los milagros que hayan hecho, es más, confrontándolos o comparándolos, las almas que hacen mi voluntad son reinas,

0: y todas las demás están como a su servicio. El alma que hace mi voluntad parece que no hace nada, pero hace todo, porque estando en mi voluntad, obran a lo divino, ocultamente y en modo sorprendente. Así que son luz que ilumina, son vientos que purifican, son fuego que quema, son milagros que hacen hacer los milagros. Y quienes los hacen son solo los canales, porque en ellas es donde reside la potencia para hacerlos. Así que son el pie del misionero, la lengua de los predicadores, la fuerza de los débiles, la paciencia de los enfermos, el régimen de los superiores, la obediencia de los súbditos, la tolerancia de los calumniados, la firmeza en los peligros, el heroísmo de los héroes, el valor de los mártires, la santidad de los santos y así de todo lo demás. Claro. ¿Por qué? Porque si tú vives la divina voluntad, vas a ser un canal de todos sus atributos. Entonces vienes a ser copartícipe de las gracias de un Dios que puede llegar a otras criaturas. Como dice aquí, es el pie de los predicadores, la voz de los predicadores, el pie de los que caminan haciendo la voluntad de Dios, de los enfermos para consolarlos, de los afligidos, de los pobres que no tienen recursos. Tú puedes ser el canal, si estás unido a Cristo, para que esas gracias de sus atributos transmitas a los demás. La mejor intercesión que puedes hacer para un amigo, para un difunto, es cuando te unas a Cristo y ores al Padre Dios por tu amigo que anda con problemas en tu casa, en su casa, en sus problemas de trabajo, etc. Y tienes un pariente enfermo, ahí con Jesús puedes alcanzar la salud si es su voluntad. Si tienes un familiar que está ya en el purgatorio porque no llevaba una vida digna, tú puedes ser intercesor uniéndote a Cristo y a la Virgen María que vive la voluntad para que saques muy pronto del purgatorio. La paciencia de los enfermos, la autoridad de los superiores, la obediencia de los súbditos, la tolerancia de los calumniados, la firmeza en los peligros, el heroísmo de los héroes, el valor de los mártires, la santidad de los santos y así de todo lo demás, porque estando en mi voluntad concurren a todo el bien que puede haber en el cielo y en la tierra. He aquí, ¿por qué puedo decir que son mis verdaderas hostias? Pero hostias vivas, no muertas, porque los accidentes que forman la hostia no están llenos de vida ni fluyen a mi vida. Claro, una hostia es pancito. Cuando consagra el sacerdote, ahí está Jesús con su cuerpo, alma, pero la hostia en sí no hace nada. Jesús está ahí quietito. Pero qué lindo cuando seamos nosotros las hostias vivas donde Jesús vive en nosotros, que tenemos la potestad, la facultad de movernos, de caminar, de trabajar, de ver, de oír, de escuchar. Bueno, qué lindo para que ahí tú le invites a Jesús para que Él utilice tus pasos para caminar, tus piernas para caminar, que Él dé el paso, tus brazos para que Él trabaje en ti, tus labios para que Él hable, tu mirada que para que Él mire, digamos, tus ojos para que la mirada sea de Él. O sea, en todo puedes ser hostia viva de todo lo que hagas. Dice, pero hostias vivas, no muertas, porque los accidentes que forman la hostia no están llenos de vida, ni fluyen a mi vida. En cambio, el alma está lleno de vida, y haciendo mi voluntad, fluye. y concurre a todo lo que hago yo. He aquí por qué me son más queridas estas hostias consagradas por mi voluntad que las mismas hostias sacramentales. Lo que hablábamos con la señora la semana pasada, ¿se acuerdan? La señora Gladys, que decía ya que es más importante la Eucaristía, claro que es, pero aquí estamos viendo que es más importante cuando eres hostia viva, está clarito. Y si tengo alguna razón de existir en estas, o sea, en estas hostias vivas, es para formar las hostias sacramentales de mi voluntad. Hija mía, es tanto el placer que tomo de mi voluntad que al solo oír hablar de ella me estremezco de alegría y llamo a todo el cielo a hacer fiesta. Solamente el hecho de escuchar cuando estamos hablando ahorita, en el cielo hay fiesta. Dice, qué lindo, están hablando de mi voluntad. Y los bienaventurados y los ángeles, el Padre, el Espíritu Santo y Jesús, felices, la Virgen María. Están hablando de lo mejor que tenemos aquí en el cielo y que queremos que se instale ese reino en la tierra. Hija mía, es tanto el placer que tomo de mi voluntad que al solo oír hablar de ella me estremezco de alegría y llamo a todo el cielo a hacer fiesta. Imagínate tú mismo, tú misma, ¿qué será de aquellas almas que la practican o la hacen? Yo encuentro todos los contentos en ellas y doy todos los contentos, yo encuentro todos los contentos en ellas y doy todos los contentos a ellas. Su vida es la vida de los bienaventurados. ¿Por qué? Porque solamente dos cosas les interesan, desean y añoran: mi voluntad y el amor. Mi voluntad y el amor. Porque si ya Cristo vive en ti, vas a ser todo amor. Ya no vas a estar con ese amor humano pequeñito y pasajero y variable, no. Tienes que ser amor con el mismo amor de Jesús, con las personas que te encuentres en el día, con el trabajo que hagas, con lo que Dios te permite hacer muchos actos, pero hazlo todo con amor. Cuando comes, come con amor dándole gracias a Dios. Cuando trabajas, hazlo con amor ese trabajo dándole gracias a Dios, porque todavía tienes la oportunidad de hacer con Jesús actos divinos. Ya de muerto ya solamente tendrás, si vives la divina voluntad, hacerlo en el cielo, seguirás así. Pero si no conoces esto, tu vida ha pasado así, desapercibida. Poco, mi voluntad y el amor, poco tienen que hacer mientras hacen todo. Poco tienen que hacer mientras hacen a un respiro, a un suspiro, cualquier cosita, por más pequeñita que sea, es grande ante los ojos de Dios. Por eso la Virgen María lavaba, cocinaba, barría el piso, iba a traer agüita del pozo, todo en divina voluntad. Y eso es más que cualquier obra humana, por más portentosa que sea. Poco tienen que hacer mientras hacen todo. Las mismas virtudes quedan absorbidas en mi voluntad. Y en el amor, las mismas virtudes, sí, la obediencia, la humildad, la caridad, todo eso. Son pequeñas cosas, pero se hacen grandes cuando lo haces en divina voluntad. Así que no tienen más que hacer con ellas, porque mi voluntad contiene, posee, absorbe todo, pero en forma y en modo divino, inmenso e interminable. Esta es la vida de los bienaventurados. Ya podemos ser bienaventurados aquí en la tierra, no esperar morirnos para gozar de esa bienaventuranza divina. ¿Qué les pareció? Un resumen precioso. Bueno, ahora sí, me ha dado mucho gusto estar con ustedes. Que Dios les pague y Dios les bendiga. Nos veremos la próxima semana. Amado Jesús, te damos gracias por esta reunión. Nos has dado un material realmente maravilloso este día, que nosotros podamos volverlo a meditar, en nuestras casas, en nuestros hogares, y participar, como dijo la hermanita, a los demás, que no nos quedemos solamente con estos tesoros, que no seamos avaros de tu voluntad divina, sino muy generosos, y que podamos compartir con los demás estos tesoros que por falta de conocimiento tus hijos sufren, no son felices, pero queremos compartir esa felicidad de los bienaventurados ya aquí en la tierra con los demás. Tú que vives y reinas por los siglos de los siglos, Padre nuestro que estás en los cielos, santificado sea tu nombre. Venga a nosotros tu reino, hágase tu voluntad así en la tierra como en el cielo. Danos hoy nuestro pan de cada día, perdona nuestras ofensas, como también nosotros perdonamos a los que nos ofenden. No nos dejes caer en la tentación, mas líbranos del mal. Dios te salve María, llena eres de gracia, el Señor es contigo. Bendita eres entre todas las mujeres, y bendito es el fruto de tu vientre, Jesús. Madre de Dios, ruega por nosotros pecadores, ahora y en la hora de nuestra muerte. Amén. Gloria al Padre, al Hijo y al Espíritu Santo. Gloria al Padre, al Hijo y al Espíritu Santo. Gloria al Padre, al Hijo y al Espíritu Santo. Sagrada María, vuestro esclavo soy, con vuestra licencia hacer la voluntad del Padre voy. No permitas, Madre Santa, por tu pura inmaculada concepción, que caiga en pecado mortal y muera sin confesión. Vos, como mi buena madre, dame tu santa bendición para pasar este día sin ninguna tentación. En el nombre del Padre, del Hijo y del Espíritu Santo. Amén. Nuevamente, que Dios les bendiga.
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0: Las 5 en punto. Las 5 en punto.
1: Santo Rosario de hoy, viernes. Ave María Purísima.
2: Sin pecado original concebida.
1: Por la señal de la Santa Cruz, de nuestros enemigos, líbranos, Señor Dios nuestro, en el nombre del Padre, del Hijo y del Espíritu Santo. Amén.
3: Creo en Dios, Padre Todopoderoso, Creador del cielo y de la tierra. Creo en Jesucristo, su único Hijo, nuestro Señor, que fue concebido por obra y gracia del Espíritu Santo. Nació de Santa María Virgen, padeció bajo el poder de Poncio Pilato, fue crucificado, muerto y sepultado, descendió a los infiernos, al tercer día resucitó de entre los muertos, subió a los cielos y está sentado a la derecha de Dios, Padre Todopoderoso. Desde ahí ha de venir a juzgar a los vivos y a los muertos. Creo en el Espíritu Santo, la Santa Iglesia Católica, la comunión de los santos, el perdón de los pecados, la resurrección de la carne y la vida eterna. Amén.
1: Abre, Señor, mis labios,
2: y mi boca proclamará tu alabanza.
1: Dios mío, ven en mi auxilio.
2: Señor, date prisa en socorrerme.
1: Gloria al Padre, al Hijo y al Espíritu Santo.
2: Como era en el principio, lo es ahora y siempre, por los siglos de los siglos. Amén.
1: Los misterios que vamos a considerar son los misterios dolorosos. El primer misterio doloroso, la oración de Jesús en el huerto. Padre nuestro, que estás en el cielo, santificado sea tu nombre. Venga a nosotros tu reino. Hágase tu voluntad en la tierra como en el cielo.
2: Danos hoy nuestro pan de cada día. Perdona nuestras ofensas, como también nosotros perdonamos a los que nos ofenden. No nos dejes caer en la tentación y líbranos de todo mal. Amén.
1: Dios te salve, María. Llena eres de gracia, el Señor es contigo. Bendita eres entre todas las mujeres y bendito es el fruto de tu vientre, Jesús.
2: Santa María, Madre de Dios, ruega, Señora, por nosotros los pecadores, ahora y en la hora de nuestra muerte. Amén.
1: Dios te salve, María. Llena eres de gracia, el Señor es contigo. Bendita eres entre todas las mujeres y bendito es el fruto de tu vientre, Jesús.
2: Santa María, Madre de Dios, ruega, Señora, por nosotros los pecadores, ahora y en la hora de nuestra muerte. Amén.
1: Dios te salve, María. Llena eres de gracia, el Señor es contigo. Bendita tú eres entre todas las mujeres y bendito es el fruto de tu vientre, Jesús.
2: Santa María, Madre de Dios, ruega, Señora, por nosotros los pecadores, ahora y en la hora de nuestra muerte. Amén.
1: Dios te salve, María. Llena eres de gracia, el Señor es contigo. Bendita eres entre todas las mujeres y bendito es el fruto de tu vientre, Jesús.
2: Santa María, Madre de Dios, ruega, Señora, por nosotros los pecadores, ahora y en la hora de nuestra muerte. Amén.
1: Dios te salve, María. Llena eres de gracia, el Señor es contigo. Bendita eres entre todas las mujeres y bendito es el fruto de tu vientre, Jesús.
2: Santa María, Madre de Dios, ruega, Señora, por nosotros los pecadores, ahora y en la hora de nuestra muerte. Amén.
1: Dios te salve, María. Llena eres de gracia, el Señor es contigo. Bendita tú eres entre todas las mujeres y bendito es el fruto de tu vientre, Jesús.
2: Santa María, Madre de Dios, ruega, Señora, por nosotros los pecadores, ahora y en la hora de nuestra muerte. Amén.
1: Dios te salve, María. Llena eres de gracia, el Señor es contigo. Bendita eres entre todas las mujeres y bendito es el fruto de tu vientre, Jesús.
2: Santa María, Madre de Dios, ruega, Señora, por nosotros los pecadores, ahora y en la hora de nuestra muerte. Amén.
1: Dios te salve, María. Llena eres de gracia, el Señor es contigo. Bendita eres entre todas las mujeres y bendito es el fruto de tu vientre, Jesús.
2: Santa

0: María, Madre de Dios, ruega, Señora, por nosotros los pecadores, ahora y en la hora de nuestra muerte. Amén.
1: Dios te salve, María. Llena eres de gracia, el Señor es contigo. Bendita tú eres entre todas las mujeres, y bendito es el fruto de tu vientre, Jesús.
0: Santa María, Madre de Dios, ruega, Señora, por nosotros los pecadores, ahora y en la hora de nuestra muerte. Amén.
1: Dios te salve, María. Llena eres de gracia, el Señor es contigo. Bendita eres entre todas las mujeres, y bendito es el fruto de tu vientre, Jesús.
0: Santa María, Madre de Dios, ruega, Señora, por nosotros los pecadores, ahora y en la hora de nuestra muerte. Amén.
1: Gloria al Padre, al Hijo y al Espíritu Santo.
0: Como era en el principio, lo es ahora y siempre, por los siglos de los siglos. Amén.
1: María, Madre de Gracia y Madre de la Divina Misericordia.
0: En la vida y en la muerte, ampáranos, Gran Señora.
1: Oh Jesús mío, perdona nuestras culpas, líbranos del fuego del infierno y lleva al cielo a todas las almas, socorre especialmente a las más necesitadas de tu divina misericordia. Amén. Segundo misterio doloroso: la flagelación de Jesús.
0: Padre nuestro que estás en el cielo, santificado sea tu nombre. Venga a nosotros tu reino, hágase tu voluntad en la tierra como en el cielo.
1: Danos hoy nuestro pan de cada día. Perdona nuestras ofensas como también nosotros perdonamos a los que nos ofenden. No nos dejes caer en la tentación y líbranos de todo mal. Amén.
0: Dios te salve María, llena eres de gracia, el Señor es contigo. Bendita tú eres entre todas las mujeres, y bendito es el fruto de tu vientre, Jesús.
1: Santa María, Madre de Dios, ruega, Señora, por nosotros los pecadores, ahora y en la hora de nuestra muerte. Amén.
0: Dios te salve, María, llena eres de gracia, el Señor es contigo. Bendita tú eres entre todas las mujeres, y bendito es el fruto de tu vientre, Jesús.
1: Santa María, Madre de Dios, ruega, Señora, por nosotros los pecadores, ahora y en la hora de nuestra muerte. Amén.
0: Dios te salve María, llena eres de gracia, el Señor es contigo. Bendita tú eres entre todas las mujeres, y bendito es el fruto de tu vientre Jesús.
1: Santa María, Madre de Dios, ruega Señora por nosotros los pecadores, ahora y en la hora de nuestra muerte. Amén.
0: Dios te salve María, llena eres de gracia, el Señor es contigo. Bendita tú eres entre todas las mujeres, y bendito es el fruto de tu vientre, Jesús.
1: Santa María, Madre de Dios, ruega, Señora, por nosotros los pecadores, ahora y en la hora de nuestra muerte. Amén.
0: Dios te salve María, llena eres de gracia, el Señor es contigo. Bendita tú eres entre todas las mujeres, y bendito es el fruto de tu vientre, Jesús.
1: Santa María, Madre de Dios, ruega, Señora, por nosotros los pecadores, ahora y en la hora de nuestra muerte. Amén.
0: Dios te salve María, llena eres de gracia, el Señor es contigo. Bendita tú eres entre todas las mujeres, y bendito es el fruto de tu vientre, Jesús.
1: Santa María, Madre de Dios, ruega, Señora, por nosotros los pecadores, ahora y en la hora de nuestra muerte. Amén.
0: Dios te salve María, llena eres de gracia, el Señor es contigo. Bendita tú eres entre todas las mujeres, y bendito es el fruto de tu vientre, Jesús.
1: Santa María, Madre de Dios, ruega, Señora, por nosotros los pecadores, ahora y en la hora de nuestra muerte. Amén.
0: Dios te salve María, llena eres de gracia, el Señor es contigo. Bendita tú eres entre todas las mujeres, y bendito es el fruto de tu vientre, Jesús.
1: Santa María, Madre de Dios, ruega, Señora, por nosotros los pecadores, ahora y en la hora de nuestra muerte. Amén.
0: Dios te salve María, llena eres de gracia, el Señor es contigo. Bendita tú eres entre todas las mujeres, y bendito es el fruto de tu vientre Jesús.
1: Santa María, Madre de Dios, ruega Señora por nosotros los pecadores, ahora y en la hora de nuestra muerte. Amén.
0: Dios te salve María, llena eres de gracia, el Señor es contigo. Bendita tú eres entre todas las mujeres, y bendito es el fruto de tu vientre, Jesús.
1: Santa María, Madre de Dios, ruega, Señora, por nosotros los pecadores, ahora y en la hora de nuestra muerte. Amén.
0: Gloria al Padre, y al Hijo, y al Espíritu Santo.
1: Como era en el principio, lo es ahora y siempre, por los siglos de los siglos. Amén.
0: María, Madre de Gracia y Madre de la Divina Misericordia.
1: En la vida y en la muerte, ampáranos, Gran Señora.
0: Oh Jesús mío, perdona nuestros pecados, líbranos del fuego del infierno, lleva al cielo a todas las almas y socorre especialmente a las más necesitadas de tu misericordia. Amén.
1: Tercer misterio doloroso: la coronación de espinas. Padre nuestro que estás en el cielo, santificado sea tu nombre. Venga a nosotros tu reino. Hágase tu voluntad en la tierra como en el cielo.
0: Danos hoy nuestro pan de cada día. Perdona nuestras ofensas, como también nosotros perdonamos a los que nos ofenden. No nos dejes caer en la tentación y líbranos de todo mal. Amén.
1: Dios te salve María. Llena eres de gracia, el Señor es contigo. Bendita tú eres entre todas las mujeres y bendito es el fruto de tu vientre, Jesús.
0: Santa María, Madre de Dios, ruega, Señora, por nosotros los pecadores, ahora y en la hora de nuestra muerte. Amén.
1: Dios te salve María, llena eres de gracia, el Señor es contigo. Bendita eres entre todas las mujeres y bendito es el fruto de tu vientre, Jesús.
0: Santa María, Madre de Dios, ruega, Señora, por nosotros los pecadores, ahora y en la hora de nuestra muerte. Amén.
1: Dios te salve María, llena eres de gracia, el Señor es contigo. Bendita eres entre todas las mujeres y bendito es el fruto de tu vientre, Jesús.
0: Santa María, Madre de Dios, ruega, Señora, por nosotros los pecadores, ahora y en la hora de nuestra muerte. Amén.
1: Dios te salve María, llena eres de gracia, el Señor es contigo. Bendita tú eres entre todas las mujeres y bendito es el fruto de tu vientre, Jesús.
0: Santa María, Madre de Dios, ruega, Señora, por nosotros los pecadores, ahora y en la hora de nuestra muerte. Amén.
1: Dios te salve María, llena eres de gracia, el Señor es contigo. Bendita eres entre todas las mujeres y bendito es el fruto de tu vientre, Jesús.
0: Santa María, Madre de Dios, ruega, Señora, por nosotros los pecadores, ahora y en la hora de nuestra muerte. Amén.
1: Dios te salve María, llena eres de gracia, el Señor es contigo. Bendita eres entre todas las mujeres y bendito es el fruto de tu vientre, Jesús.
0: Santa María, Madre de Dios, ruega, Señora, por nosotros los pecadores, ahora y en la hora de nuestra muerte. Amén.
1: Dios te salve María, llena eres de gracia, el Señor es contigo. Bendita tú eres entre todas las mujeres y bendito es el fruto de tu vientre, Jesús.
0: Santa María, Madre de Dios, ruega, Señora, por nosotros los pecadores, ahora y en la hora de nuestra muerte. Amén.
1: Dios te salve María, llena eres de gracia, el Señor es contigo. Bendita eres entre todas las mujeres y bendito es el fruto de tu vientre, Jesús.
0: Santa María, Madre de Dios, ruega, Señora, por nosotros los pecadores, ahora y en la hora de nuestra muerte. Amén.
1: Dios te salve María, llena eres de gracia, el Señor es contigo. Bendita eres entre todas las mujeres y bendito es el fruto de tu vientre, Jesús.
0: Santa María, Madre de Dios, ruega, Señora, por nosotros los pecadores, ahora y en la hora de nuestra muerte. Amén.
1: Dios te salve María, llena eres de gracia, el Señor es contigo. Bendita tú eres entre todas las mujeres y bendito es el fruto de tu vientre, Jesús.
0: Santa María, Madre de Dios, ruega, Señora, por nosotros los pecadores, ahora y en la hora de nuestra muerte. Amén.
1: Gloria al Padre, al Hijo y al Espíritu Santo.
0: Como era en el principio, lo es ahora y siempre, por los siglos de los siglos. Amén.
1: María, Madre de Gracia y Madre de la Divina Misericordia,
0: en la vida y en la muerte, ampáranos, Gran Señora.
1: Oh Jesús mío, perdona nuestras culpas, líbranos del fuego del infierno y lleva al cielo a todas las almas, socorre especialmente a las más necesitadas de tu divina misericordia. Amén. Cuarto misterio doloroso: Jesús con la cruz a cuestas.
0: Padre nuestro que estás en el cielo, santificado sea tu nombre. Venga a nosotros tu reino. Hágase tu voluntad en la tierra como en el cielo.
1: Danos hoy nuestro pan de cada día. Perdona nuestras ofensas como también nosotros perdonamos a los que nos ofenden. No nos dejes caer en la tentación y líbranos de todo mal. Amén.
0: Dios te salve María, llena eres de gracia, el Señor es contigo. Bendita tú eres entre todas las mujeres, y bendito es el fruto de tu vientre, Jesús.
1: Santa María, Madre de Dios, ruega, Señora, por nosotros los pecadores,
2: ahora y en la hora de nuestra muerte. Amén.
0: Dios te salve María, llena eres de gracia, el Señor es contigo. Bendita tú eres entre todas las mujeres, y bendito es el fruto de tu vientre Jesús.
2: Santa María, Madre de Dios, ruega Señora por nosotros los pecadores, ahora y en la hora de nuestra muerte. Amén.
0: Dios te salve María, llena eres de gracia, el Señor es contigo. Bendita tú eres entre todas las mujeres, y bendito es el fruto de tu vientre, Jesús.
2: Santa María, Madre de Dios, ruega Señora por nosotros los pecadores, ahora y en la hora de nuestra muerte. Amén.
0: Dios te salve María, llena eres de gracia, el Señor es contigo. Bendita tú eres entre todas las mujeres, y bendito es el fruto de tu vientre, Jesús.
2: Santa María, Madre de Dios, ruega Señora por nosotros los pecadores, ahora y en la hora de nuestra muerte. Amén.
0: Dios te salve María, llena eres de gracia, el Señor es contigo. Bendita tú eres entre todas las mujeres, y bendito es el fruto de tu vientre, Jesús.
2: Santa María, Madre de Dios, ruega Señora por nosotros los pecadores, ahora y en la hora de nuestra muerte. Amén.
0: Dios te salve María, llena eres de gracia, el Señor es contigo. Bendita tú eres entre todas las mujeres, y bendito es el fruto de tu vientre Jesús.
2: Santa María, Madre de Dios, ruega Señora por nosotros los pecadores, ahora y en la hora de nuestra muerte. Amén.
0: Dios te salve María, llena eres de gracia, el Señor es contigo. Bendita tú eres entre todas las mujeres, y bendito es el fruto de tu vientre Jesús.
2: Santa María, Madre de Dios, ruega Señora por nosotros los pecadores, ahora y en la hora de nuestra muerte. Amén.
0: Dios te salve María, llena eres de gracia, el Señor es contigo. Bendita tú eres entre todas las mujeres, y bendito es el fruto de tu vientre Jesús.
2: Santa María, Madre de Dios, ruega Señora por nosotros los pecadores, ahora y en la hora de nuestra muerte. Amén.
0: Dios te salve María, llena eres de gracia, el Señor es contigo. Bendita tú eres entre todas las mujeres, y bendito es el fruto de tu vientre, Jesús.
2: Santa María, Madre de Dios, ruega Señora por nosotros los pecadores, ahora y en la hora de nuestra muerte. Amén.
0: Dios te salve María, llena eres de gracia, el Señor es contigo. Bendita tú eres entre todas las mujeres, y bendito es el fruto de tu vientre, Jesús.
2: Santa María, Madre de Dios, ruega Señora por nosotros los pecadores, ahora y en la hora de nuestra muerte. Amén.
0: Gloria al Padre, y al Hijo, y al Espíritu Santo.
2: Como era en el principio, lo es ahora y siempre, por los siglos de los siglos. Amén.
0: María, Madre de Gracia, y Madre de la Divina Misericordia.
2: En la vida y en la muerte, ampáranos, Gran Señora.
3: Oh Jesús mío, perdona nuestros pecados, líbranos del fuego del infierno, lleva al cielo a todas las almas y socorre especialmente a las más necesitadas de tu misericordia. Amén.
2: Quinto misterio doloroso. Jesús muere en la cruz. Padre nuestro que estás en el cielo, santificado sea tu nombre. Venga a nosotros tu reino. Hágase tu voluntad en la tierra como en el cielo.
0: Danos hoy nuestro pan de cada día. Perdona nuestras ofensas, como también nosotros perdonamos a los que nos ofenden. No nos dejes caer en la tentación y líbranos de todo mal. Amén.
2: Dios te salve María, llena eres de gracia, el Señor es contigo. Bendita tú eres entre todas las mujeres y bendito es el fruto de tu vientre Jesús.
0: Santa María, Madre de Dios, ruega, Señora, por nosotros los pecadores, ahora y en la hora de nuestra muerte. Amén.
2: Dios te salve, María. Llena eres de gracia, el Señor es contigo. Bendita eres entre todas las mujeres, y bendito es el fruto de tu vientre, Jesús.
0: Santa María, Madre de Dios, ruega, Señora, por nosotros los pecadores, ahora y en la hora de nuestra muerte. Amén.
2: Dios te salve María, llena eres de gracia, el Señor es contigo. Bendita eres entre todas las mujeres, y bendito es el fruto de tu vientre Jesús.
0: Santa María, Madre de Dios, ruega Señora por nosotros los pecadores, ahora y en la hora de nuestra muerte. Amén.
2: Dios te salve María, llena eres de gracia, el Señor es contigo. Bendita tú eres entre todas las mujeres, y bendito es el fruto de tu vientre Jesús.
0: Santa María, Madre de Dios, ruega Señora por nosotros los pecadores, ahora y en la hora de nuestra muerte. Amén.
2: Dios te salve María, llena eres de gracia, el Señor es contigo. Bendita eres entre todas las mujeres, y bendito es el fruto de tu vientre, Jesús.
0: Santa María, Madre de Dios, ruega, Señora, por nosotros los pecadores,

0: María, Madre de Dios, ruega, Señora, por nosotros los pecadores, ahora y en la hora de nuestra muerte. Amén.
1: Dios te salve, María. Llena eres de gracia, el Señor es contigo. Bendita eres entre todas las mujeres, y bendito es el fruto de tu vientre, Jesús.
0: Santa María, Madre de Dios, ruega, Señora, por nosotros los pecadores, ahora y en la hora de nuestra muerte. Amén.
1: Dios te salve, María. Llena eres de gracia, el Señor es contigo. Bendita eres entre todas las mujeres, y bendito es el fruto de tu vientre, Jesús.
0: Santa María, Madre de Dios, ruega, Señora, por nosotros los pecadores, ahora y en la hora de nuestra muerte. Amén.
1: Dios te salve, María. Llena eres de gracia, el Señor es contigo. Bendita tú eres entre todas las mujeres, y bendito es el fruto de tu vientre, Jesús.
0: Santa María, Madre de Dios, ruega, Señora, por nosotros los pecadores, ahora y en la hora de nuestra muerte. Amén.
1: Gloria al Padre, al Hijo y al Espíritu Santo.
0: Como era en el principio, lo es ahora y siempre, por los siglos de los siglos. Amén.
1: María, Madre de Gracia y Madre de la Divina Misericordia.
0: En la vida y en la muerte, ampáranos, Gran Señora.
1: Oh Jesús mío, perdona nuestras culpas, líbranos del fuego del infierno y lleva al cielo a todas las almas, socorre especialmente a las más necesitadas de tu divina misericordia. Amén. Oh soberano santuario, sagrario, madre del Verbo Eterno, libra Virgen del infierno a los que rezamos tu santo rosario. Emperatriz poderosa de los mortales consuelo, ábrenos, Virgen, el cielo con una muerte dichosa y danos pureza de alma, pues eres tan poderosa. Dios te salve, Reina y Madre, Madre de Misericordia, vida, dulzura y esperanza nuestra. Dios te salve, a ti llamamos, los desterrados hijos de Eva. A ti suspiramos, gimiendo y llorando, en este valle de lágrimas. Ea pues, Señora, abogada nuestra, vuelve a nosotros esos tus ojos misericordiosos. Y después de este destierro, muéstranos a Jesús, fruto bendito de tu vientre, oh clemente, oh piadosa, oh dulce siempre Virgen María. Ruega por nosotros, Santa Madre de Dios, para que seamos dignos de alcanzar las divinas gracias y promesas de nuestro Señor Jesucristo. Amén. Bajo tu amparo nos acogemos, Santa Madre de Dios. No desprecie las oraciones que te hacemos en nuestras necesidades. Antes bien líbranos de todos los peligros, oh Virgen gloriosa y bendita. Ruega por nosotros, Santa Madre de Dios, para que seamos dignos de alcanzar las divinas gracias y promesas de nuestro Señor y Salvador Jesucristo. Amén. Por estos misterios santos de que el alma hace recuerdo, te pedimos, oh María, de la fe santa el aumento, de la exaltación de la Iglesia y del Papa el mejor acierto, de la nación mexicana la unión y el feliz gobierno, que el gentil conozca a Dios y que el hereje vea sus yerros, que ellos y que todos los pecadores tengamos arrepentimiento, que los cautivos cristianos sean libres del cautiverio, goce puerto el navegante y dé salud a los enfermos, y que en el purgatorio logren las ánimas refrigerio, y que este santo ejercicio tenga aumento tan completo en toda la cristiandad, que por su medio podamos salir a alabar a Dios en tu compañía en el cielo. Amén. Ave María Purísima,
0: sin pecado original concebida.
1: Por la señal de la Santa Cruz de nuestros enemigos, líbranos, Señor Dios nuestro, en el nombre del Padre, del Hijo y del Espíritu Santo. Amén.
0: Muchas gracias por rezar con nosotros.
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0: Las 6 en punto.
1: Padre Dios.
0: Is en punto.
1: Padre Dios, otra vez estoy frente a ti para darte gracias por este nuevo amanecer, por todo lo que me permites vivir. Hoy quiero glorificar tu santo nombre, porque no te has guardado nada para mí.

0: salido de ti mismo. Has entregado a tu Hijo al mundo para que viniera a enseñarnos cómo debemos amarte a ti y amarnos los unos a los otros. Tengo la plena certeza que ese amor es el que me sostiene. Por eso quiero decirte que eres la fuerza que me sostiene y me da vida. Gracias por animarme. Te pido que me des paz en el corazón, apertura en la mente y fuerza en las manos. Amén.
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0: Las 7 en punto.
1: En este viernes recemos con el Evangelio según San Mateo, en el nombre del Padre, y del Hijo, y del Espíritu Santo. Jesús atravesaba unos sembrados y era un día sábado. Como sus discípulos sintieron hambre, comenzaron a arrancar y a comer las espigas. Al ver esto, los fariseos le dijeron: «Mira que tus discípulos hacen lo que no está permitido en sábado». Pero él les respondió: «¿No han leído lo que hizo David cuando él y sus compañeros tuvieron hambre? ¿Cómo entró en la casa de Dios y comieron los panes de la ofrenda? ¿Que no les estaba permitido comer ni a él ni a sus compañeros, sino solamente a los sacerdotes? ¿Y no han leído también en la ley que los sacerdotes en el templo violan el descanso del sábado sin incurrir en falta? Ahora bien, yo les digo que aquí hay alguien más grande que el templo. Si hubieran comprendido lo que significa "yo quiero misericordia y no sacrificios", no condenarían a los inocentes, porque el Hijo del Hombre es dueño del sábado». Palabra del Señor. El que tenga oídos para oír, que oiga, decía Jesús en el Evangelio del domingo, después de contar, de relatar la parábola del sembrador. En definitiva, los oídos que Él nos ha dado son para escuchar sus palabras. En definitiva, los oídos que el Señor nos dio nos tienen que servir para poder escuchar en cada cosa que hacemos, en cada situación, en toda la creación, sus palabras, su palabra que resuena como un eco por toda la tierra, como dice el Salmo, su palabra que muchas veces habla en el silencio, su palabra que a veces resuena en nuestro interior de mil maneras distintas, con nuestros pensamientos, con nuestros deseos, con nuestras emociones interiores, su palabra que puede resonar a través de la actitud de otros, que nos refleja como un espejo lo que debemos ser, su palabra que a veces resuena como un eco en un templo cuando es proclamada por un ministro de la iglesia. Su palabra siempre está resonando. Tenemos que utilizar los oídos que Él nos ha dado para dejar de escuchar tantas cosas vanas que no nos hacen bien, o simplemente vanas que no nos llenan, que no nos colman el corazón, y tenemos que dedicarnos a escuchar cada día más la palabra de Dios para poder comprenderla. Si no utilizamos nuestros oídos para escuchar, en definitiva, estamos desaprovechando una gran oportunidad. Si solamente utilizamos nuestros oídos para escuchar chismes, problemas, cosas de otros, tristezas, dolores, injusticias y cosas que no tienen sentido o que finalmente no nos llenan, nuestro oído estará saturado, lleno de ruido que no podrá finalmente escuchar lo que vale la pena. Por eso, el sembrador salió a sembrar, sigue sembrando, pero él quiere que aprendamos a escuchar. A escuchar para dar frutos, a escuchar para no desaprovechar tanto amor que Él nos da. Su amor llega a través de tantas palabras, de tantas situaciones, que tenemos que estar atentos. Dice algo del Evangelio de hoy: «Yo quiero misericordia y no sacrificios». Si comprendiéramos lo que significa esto, no condenaríamos nunca ni para un lado ni para el otro. Creo que a esto nos invita hoy Jesús. Cuidado con el fariseísmo que nos hace olvidar de lo más esencial. El fariseísmo es como un virus escondido, silencioso, que se desparrama por todos lados, que no tiene fronteras, que de algún modo tenemos todos y de alguna manera algún día nos contagiaremos si no nos cuidamos. El fariseísmo me parece que puede tomar, para simplificarlo, como dos formas, dos rumbos. Por un lado, la rigidez extrema, que es la que más conocemos, la más difundida, pero que también me animo a sumar otra que yo llamaría el cualquierismo, o también, dicho de otra manera, el relativismo, porque de las dos maneras podemos caer en un cierto fariseísmo, o sea, en esa actitud de estar buscando, como decimos a veces, la quinta pata al gato, buscando qué criticar, buscando qué ver en el otro, en los demás, qué ver en mi familia, qué ver en la iglesia, qué ver en ese u otro sacerdote, en este que hizo o no hizo lo otro, ese fariseísmo que puede llevar, como dije recién, a la rigidez de plantarse en una posición, de criticar, de juzgar continuamente, de mirar toda la realidad con mis anteojos y pensar que todo tiene que ser como yo pienso. Pero está el fariseísmo que es relativista, que en definitiva se hace el libre, el progresista diríamos hoy, pero que finalmente no deja lugar a otra opinión, que es rígido en su supuesta libertad y discrimina o desprecia a los otros. Jesús hoy calla a los fariseos de una manera admirable, les enseña a leer bien la palabra de Dios, porque también la palabra de Dios se puede interpretar para donde queremos, la puedo usar para mi provecho. De la palabra de Dios puede salir cualquier cosa, menos la verdad, si no la interpretamos bien. De hecho, las herejías surgieron y surgen de la palabra de Dios por no saber interpretarla. Y para eso el Señor hoy nos deja el remedio de la misericordia, corrige al fariseísmo con la misericordia. Yo quiero misericordia y no sacrificios. ¿A qué se refiere Jesús? No se refiere a que no hagamos obras de amor, porque eso sería un sacrificio, sino que se está refiriendo a los sacrificios de animales que hacían los judíos y que creían que con eso agradaban a Dios, y por eso no hacía falta un corazón arrepentido, era algo meramente exterior. Para que el sacrificio exterior sea auténtico, para nosotros hoy sería una obra de amor, siempre tiene que estar acompañado de lo espiritual, de la intención, de lo interior. O sea, Jesús no va en contra de la entrega amorosa que tenemos que hacer cada día. De lo que va en contra es de los sepulcros blanqueados, de ese pensamiento de que nos vamos a salvar por hacer cosas que salen de nosotros, de nuestro propio esfuerzo, como un voluntarismo, pero en el fondo sin alma. Jesús quiere antes que nada la misericordia. Ese es el gran y verdadero sacrificio que nos exige, la misericordia. La misericordia para con nosotros mismos, la misericordia para con los demás, para con todo lo que nos rodea, para la realidad. Misericordia, misericordia, pidamos esa gracia hoy, tener misericordia. Hay una canción muy linda que recuerda unas palabras de Santa Teresita que decía así: lo que agrada a Dios de mi pequeña alma es que ame mi pequeñez y mi pobreza. Es la esperanza ciega que tengo en su misericordia. Te propongo hoy que todos pidamos misericordia, misericordia como la quiere Jesús. Que tengamos un buen día y que la bendición de Dios, Padre misericordioso, Hijo y Espíritu Santo, descienda sobre nuestros corazones.

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0: Las 8 en punto.
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2: Señor mío y Dios mío, creo firmemente que estás aquí. Que me ves, que me oyes. Te adoro con profunda reverencia. Te pido perdón de mis pecados y gracia para hacer con fruto este rato de oración. Madre mía Inmaculada, San José mi Padre y Señor, ángel de mi guarda, interceded por mí. En aquel tiempo, el rey Ezequías enfermó de muerte y vino a verlo el profeta Isaías, hijo de Amós, y le dijo, esto dice el Señor, arregla todos tus asuntos porque no te vas a aliviar y te vas a morir. Es una dura noticia. Imagínate que se acerca el profeta y te dice eso a ti, que supieras que te vas a morir. Bueno, todos sabemos que nos vamos a morir. Recuerdo aún mis clases de lógica en la preparatoria que estudiábamos los silogismos de Aristóteles y uno era, todos los hombres son mortales. Sócrates es hombre, por lo tanto, Sócrates es mortal. Y así como Sócrates murió, pues todos los hombres vamos a morir. Pero quizá vemos la muerte como algo lejano. No sabemos cuándo nos vamos a morir. Sabemos que la vida es un don de Dios. En este caso, el profeta va y le dice al rey, vas a morir. Dios ya lo determinó. Y esta verdad nos debe dar paz. La vida es un regalo que Dios nos da y vamos a morir cuando Dios quiera. Esta verdad la tenía muy en su corazón Bosco Gutiérrez, aquel arquitecto que secuestraron hace ya varios años y que supo, con la ayuda de Dios, gestionar su secuestro y aprovechar el tiempo que estuvo ahí. Tiene una rutina para cada día, hacía ejercicio, rezaba y hasta trabajaba. ¿En qué trabajaba? Bueno, pues en cómo escaparse. Es una historia increíble. Pero bueno, cuando estos hombres, sus secuestradores, lo trataban de atemorizar y se presentaban en su presencia con sus metralletas, pues él no se asustaba y ellos se admiraban. Y decían, ¿por qué no te asustas? ¿Por qué? Sabemos, ¿no sabes que te podemos matar cuando queramos? Y él les decía, yo no voy a vivir ni un minuto menos, ni un minuto más del que Dios diga. No el que ustedes digan. O sea, mi vida está en manos de Dios y yo voy a vivir tanto como Dios quiera. Pues eso nos debe dar mucha paz porque nuestra vida no depende de circunstancias. Bueno, pero en este caso es Dios el que le dice a través del profeta a Ezequías, ya se te acabó, el 20, se te acabó el hilo. Mira cómo el Salmo expresa el sentimiento ante esta certeza. Yo pensaba que a la mitad de mi vida tendría que dirigirme hacia las puertas del abismo y me privarían del resto de mis años. Yo pensaba que ya no volvería a ver al Señor en la tierra de los vivos y que ya no volvería a ver a los hombres entre los habitantes del mundo. Levantan y enrollan mi vida como una tienda de pastores. Como un tejedor tejía yo mi vida y me cortaron la trama. Se me acabó el hilo. Estaba tejiendo mi vida y de repente ya no hay hilo. Se acabó. Me llama la atención cómo en este salmo, bueno, que no es un salmo propiamente, aunque se reza como el salmo de la misa de hoy, que es del profeta Isaías también, dice, yo pensaba que la mitad de mi vida tendría que dirigirme hacia las puertas del abismo, que me privarían del resto de mis años. O sea, yo pensaba que iba a vivir más años. Pues todos pensamos que vamos a vivir pues muchos años. Señor, regálanos muchos años. Tenemos expectativas, tenemos proyectos. Pero, ¿qué es lo importante? ¿Qué es lo que no debo de dejar pasar de tal forma que si se acabara mi vida ya, pues no tuviera que arrepentirme de no haber hecho eso? Le preguntaron una vez a un santo que vivió poco, vivió solo 15 años. ¿Qué harías si supieras que el momento de tu muerte está a unas horas? Domingo, Domingo Sabio, contestó: seguiría haciendo exactamente lo mismo que estoy haciendo en este momento. No sabemos bien qué es lo que estaba haciendo, pero seguramente era algo ordenado, era algo honesto que estaba haciendo para dar gloria a Dios, porque era un joven que desde que hizo la primera comunión se propuso ser santo de verdad y hacer siempre la voluntad de Dios. Y incluso tenía una frase que era: antes morir que pecar. Seguramente estaba haciendo algo muy bueno. Normal, jugar quizá, porque era la hora de jugar, o comer, o hacer tarea, hacer lo que tocaba en ese momento. Ezequías, cuando supo esta noticia, mira lo que dice, que hizo. Ezequías volvió la cara hacia la pared, oró al Señor y le dijo: acuérdate, Señor, de que te he servido con fidelidad y rectitud de corazón, y de que he hecho siempre lo que a ti te agrada. Ezequías era un buen hombre que siempre quiso agradar a Dios. Eso es lo importante. En esta vida, buscar agradar a Dios, buscar hacer la voluntad de Dios. Tú, Jesús, lo dices en el Evangelio: no todo el que diga Señor, Señor entrará en el reino de los cielos, sino el que hace la voluntad de mi Padre. Señor, que yo busque hacer siempre tu voluntad. Y así voy a ser feliz también, porque tú quieres que yo sea feliz, tú quieres que yo dé fruto, tú quieres que esté contento. El rey lloró con abundantes lágrimas. Entonces el Señor le habló a Isaías y le dijo: ve a decirle a Ezequías, esto dice el Señor, Dios de tu padre: he escuchado tu oración y he visto tus lágrimas. Voy a curarte y en 3 días podrás ir al templo del Señor. Voy a darte 15 años más de vida. No, hombre, se puso súper contento Ezequías, porque su oración fue escuchada. Y fíjate, yo veo en este pasaje pues un signo también de lo que es esta vida presente y lo que es la vida futura. Ezequías recibió el premio de vivir más por hacer la voluntad de Dios. Pues nosotros recibiremos el premio de la vida eterna por hacer la voluntad de Dios. El regalo de la vida eterna por hacer siempre la voluntad de Dios. Señor, que yo siempre haga tu voluntad, que lo tenga muy, muy en mi mente, en mi corazón. Lo digo en el Padre Nuestro. Todos los días, al rezar el Padre Nuestro, hágase tu voluntad, hágase tu voluntad. Venga tu reino, santificado sea tu nombre. Qué importantes son esas 3 primeras peticiones del Padre Nuestro, que son lo más importante en nuestros deseos. Luego ya lo demás: danos el pan de cada día, no nos dejes caer en la tentación, líbranos del mal. Pero primero, santificado sea tu nombre, venga tu reino, hágase tu voluntad, que yo haga tu voluntad, que te agradezca cada día de vida es un regalo. ¿Cómo empiezo yo mi día? Bueno, cada quien tiene un despertar distinto. Hay gente que incluso antes de que suene el despertador se despierta y de buenas. Otros que nunca se despiertan de buenas. Y otros que nunca se despiertan. Bueno, Señor, pues que yo en cuanto sea consciente me ponga de rodillas a agradecerte con alegría un día más. Que te salude porque tú me miras y esperas que hable contigo. Señor, buenos días. Gracias por este nuevo día. Ayúdame a que todos mis pensamientos, todas mis palabras, todas mis acciones busquen agradarte. Ayúdame a darme cuenta de las cosas que no van para rectificar y tener siempre esa paz en el corazón, sabiendo que cada día me voy acercando más a esa plenitud de vida y de amor que encontraremos en el cielo. Y esto a través de la y con la ayuda de mi Madre María Santísima, porque también en el Ave María le pedimos eso. Ruega por mí ahora y en la hora de mi muerte. Ruega por nosotros ahora y en la hora de nuestra muerte. Amén. Madre nuestra, no nos dejes y y ayúdanos a llegar seguros al cielo. Te doy gracias, Dios mío, por los buenos propósitos, afectos e inspiraciones que me has comunicado en esta meditación. Te pido ayuda para ponernos por obra. Madre mía Inmaculada, San José, mi Padre y Señor, ángel de mi guarda, interceda.
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0: Las 9 en punto. En punto.
1: En el Evangelio de este día viernes escuchamos que Jesús atravesaba unos sembrados y era un día sábado. Como sus discípulos sintieron hambre, comenzaron a arrancar y a comer las espigas. Al ver esto, los fariseos le dijeron: «Mira que tus discípulos hacen lo que no está permitido en sábado». Pero él les respondió: «¿No han leído lo que hizo David cuando él y sus compañeros tuvieron hambre? ¿Cómo entró en la casa de Dios y comieron los panes de la ofrenda, que no les estaba permitido comer ni a él ni a sus compañeros, sino solamente a los sacerdotes? ¿Y no han leído también en la ley que los sacerdotes en el templo violan el descanso del sábado sin incurrir en falta? Ahora bien, yo les digo que aquí hay alguien más grande que el templo. Si hubieran comprendido lo que significa «yo quiero misericordia y no sacrificios», no condenarían a los inocentes, porque el Hijo del Hombre es dueño del sábado. La ley judía decía que en sábado no se podía trabajar. Pero ante el hambre y la necesidad, los discípulos arrancan unas espigas para comer. Los fariseos le cuestionan esta falta en el cumplimiento de la normativa religiosa, pero el Señor, antes que reprochar a sus apóstoles lo que habían hecho, más bien los justifica, citando también dos pasajes de la Sagrada Escritura para mostrarles que el remedio de una necesidad es más importante que la rigidez de una norma.

Si el sacerdote Ahimelec le había dado pan consagrado a David y sus hombres para que calmaran su hambre, si en el templo los sacerdotes por su función tenían actividades, ¿cuánto más Jesús podía permitirle a sus seguidores arrancar espigas por necesidad? Así, el Señor se pone por encima del sacerdocio, del templo y del sábado, tres instituciones sagradas que de alguna manera eran signo de la presencia de Dios. Esto habrá sonado blasfemo para los fariseos, porque Jesús se estaba poniendo a la altura de Dios. Pero es que en realidad, Él está insinuándoles quién es realmente. Él es el verdadero ungido y templo de Dios, y punto de partida de una nueva actitud frente al aparato legal hebreo. Jesús deja entender que ninguna institución puede estar por encima de la novedosa noticia de la caridad del reino que viene al mundo por medio de la predicación, los milagros y los gestos de misericordia de Jesús. Que el Señor nos cuide de actitudes condenatorias. Antes bien, nos dé un corazón misericordioso para conmovernos ante las necesidades de nuestros hermanos y sepamos encontrar caminos de ayuda fraterna que hagan presente el reino de Dios en la tierra.

y recemos juntos esta oración. Señor, presérvame de juzgar duramente a quien actúa por necesidad. Antes bien, impúlsame a acercarme al que sufre para hacerte presente a ti. Amén. Y que la bendición de Dios Todopoderoso, del Padre, del Hijo y del Espíritu Santo los acompañe siempre.

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Las 10 en punto. 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

0: Las 12 en punto.
1: El ángel del Señor anunció a María. Dios te salve María, llena eres de gracia, el Señor es contigo. Bendita tú eres entre todas las mujeres y bendito es el fruto de tu vientre, Jesús.
2: Santa María, Madre de Dios, ruega por nosotros pecadores, ahora y en la hora de nuestra muerte.
1: Amén. Y aquí la esclava del Señor.
2: Hágase en mí según tu palabra.
1: Dios te salve María, llena eres de gracia, el Señor es contigo. Bendita tú eres entre todas las mujeres y bendito es el fruto de tu vientre, Jesús.
2: Santa María, Madre de Dios, ruega por nosotros pecadores, ahora y en la hora de nuestra muerte.
1: Y el Verbo se hizo carne.
2: Dios
1: te salve María, llena eres de gracia, el Señor es contigo. Bendita tú eres entre todas las mujeres y bendito es el fruto de tu vientre, Jesús.
2: Santa María, Madre de Dios, ruega por nosotros pecadores, ahora y en la hora de nuestra muerte. Amén.
1: Ruega por nosotros, Santa Madre de Dios. Derrama, Señor, tu gracia sobre nosotros, que por el anuncio del ángel hemos conocido la encarnación de tu Hijo, para que lleguemos, por su pasión y su cruz, a la gloria de la resurrección, por Jesucristo nuestro Señor.
2: Amén.
1: Gloria al Padre, y al Hijo, y al Espíritu Santo.
2: Amén.
1: Gloria al Padre, y al Hijo, y al Espíritu Santo.
2: Amén.
1: Gloria al Padre, y al Hijo, y al Espíritu Santo. Recordemos los fieles difuntos, dale Señor el descanso eterno, que descansen en paz.
3: En este viernes recemos con el Evangelio según San Mateo, en el nombre del Padre, y del Hijo, y del Espíritu Santo. Jesús atravesaba unos sembrados y era un día sábado. Como sus discípulos sintieron hambre, comenzaron a arrancar y a comer las espigas. Al ver esto, los fariseos le dijeron: «Mira que tus discípulos hacen lo que no está permitido en sábado». Pero él les respondió: «¿No han leído lo que hizo David cuando él y sus compañeros tuvieron hambre? ¿Cómo entró en la casa de Dios y comieron los panes de la ofrenda, que no les estaba permitido comer ni a él ni a sus compañeros, sino solamente a los sacerdotes? ¿Y no han leído también en la ley que los sacerdotes en el templo violan el descanso del sábado sin incurrir en falta? Ahora bien, yo les digo que aquí hay alguien más grande que el templo. Si hubieran comprendido lo que significa "yo quiero misericordia y no sacrificios", no condenarían a los inocentes, porque el Hijo del Hombre es dueño del sábado». Palabra del Señor. El que tenga oídos para oír, que oiga, decía Jesús en el Evangelio del domingo, después de contar, de relatar la parábola del sembrador. En definitiva, los oídos que Él nos ha dado son para escuchar sus palabras. En definitiva, los oídos que el Señor nos dio nos tienen que servir para poder escuchar en cada cosa que hacemos, en cada situación, en toda la creación, sus palabras, su palabra que resuena como un eco por toda la tierra, como dice el Salmo, su palabra que muchas veces habla en el silencio, su palabra que a veces resuena en nuestro interior de mil maneras distintas, con nuestros pensamientos, con nuestros deseos, con nuestras emociones interiores, su palabra que puede resonar a través de la actitud de otros, que nos refleja como un espejo lo que debemos ser, su palabra que a veces resuena como un eco en un templo cuando es proclamada por un ministro de la iglesia, su palabra siempre está resonando. Tenemos que utilizar los oídos que Él nos ha dado para dejar de escuchar tantas cosas vanas que no nos hacen bien, o simplemente vanas que no nos llenan, que no nos colman el corazón, y tenemos que dedicarnos a escuchar cada día más la palabra de Dios para poder comprenderla. Si no utilizamos nuestros oídos para escuchar, en definitiva, estamos desaprovechando una gran oportunidad. Si solamente utilizamos nuestros oídos para escuchar chismes, problemas, cosas de otros, tristezas, dolores, injusticias y cosas que no tienen sentido o que finalmente no nos llenan, nuestro oído estará saturado, lleno de ruido que no podrá finalmente escuchar lo que vale la pena. Por eso, el sembrador salió a sembrar, sigue sembrando, pero él quiere que aprendamos a escuchar. A escuchar para dar frutos, a escuchar para no desaprovechar tanto amor que él nos da. Su amor llega a través de tantas palabras, de tantas situaciones, que tenemos que estar atentos. Dice algo del Evangelio de hoy: yo quiero misericordia y no sacrificios. Si comprendiéramos lo que significa esto, no condenaríamos nunca ni para un lado ni para el otro. Creo que a esto nos invita hoy Jesús. Cuidado con el fariseísmo que nos hace olvidar de lo más esencial. El fariseísmo es como un virus escondido, silencioso, que se desparrama por todos lados, que no tiene fronteras, que de algún modo tenemos todos y de alguna manera algún día nos contagiaremos si no nos cuidamos. El fariseísmo me parece que puede tomar, para simplificarlo, como dos formas, dos rumbos. Por un lado, la rigidez extrema, que es la que más conocemos, la más difundida, pero que también me animo a sumar otra que yo llamaría el cualquierismo, o también, dicho de otra manera, el relativismo. Porque de las dos maneras podemos caer en un cierto fariseísmo, o sea, en esa actitud de estar buscando, como decimos a veces, la quinta pata al gato, buscando qué criticar, buscando qué ver en el otro, en los demás, qué ver en mi familia, qué ver en la iglesia, qué ver en ese u otro sacerdote, en este que hizo o no hizo lo otro. Ese fariseísmo que puede llevar, como dije recién, a la rigidez de plantarse en una posición, de criticar, de juzgar continuamente, de mirar toda la realidad con mis anteojos y pensar que todo tiene que ser como yo pienso. Pero está el fariseísmo que es relativista, que en definitiva se hace el libre, el progresista diríamos hoy, pero que finalmente no deja lugar a otra opinión, que es rígido en su supuesta libertad y discrimina o desprecia a los otros. Jesús hoy calla a los fariseos de una manera admirable, les enseña a leer bien la palabra de Dios, porque también la palabra de Dios se puede interpretar para donde queremos. La puedo usar para mi provecho. De la palabra de Dios puede salir cualquier cosa, menos la verdad, si no la interpretamos bien. De hecho, las herejías surgieron y surgen de la palabra de Dios por no saber interpretarla. Y para eso el Señor hoy nos deja el remedio de la misericordia. Corrige al fariseísmo con la misericordia. Yo quiero misericordia y no sacrificios. ¿A qué se refiere Jesús? No se refiere a que no hagamos obras de amor, porque eso sería un sacrificio, sino que se está refiriendo a los sacrificios de animales que hacían los judíos y que creían que con eso agradaban a Dios, y por eso no hacía falta un corazón arrepentido, era algo meramente exterior. Para que el sacrificio exterior sea auténtico, para nosotros hoy sería una obra de amor, siempre tiene que estar acompañado de lo espiritual, de la intención, de lo interior. O sea, Jesús no va en contra de la entrega amorosa que tenemos que hacer cada día. De lo que va en contra es de los sepulcros blanqueados, de ese pensamiento de que nos vamos a salvar por hacer cosas que salen de nosotros, de nuestro propio esfuerzo, como un voluntarismo, pero en el fondo sin alma. Jesús quiere antes que nada la misericordia. Ese es el gran y verdadero sacrificio que nos exige, la misericordia. La misericordia para con nosotros mismos, la misericordia para con los demás, para con todo lo que nos rodea, para la realidad. Misericordia, misericordia, pidamos esa gracia hoy, tener misericordia. Hay una canción muy linda que recuerda unas palabras de Santa Teresita que decía así: lo que agrada a Dios de mi pequeña alma es que ame mi pequeñez y mi pobreza. Es la esperanza ciega que tengo en su misericordia. Te propongo hoy que todos pidamos misericordia, misericordia como la quiere Jesús. Que tengamos un buen día y que la bendición de Dios, Padre misericordioso, Hijo y Espíritu Santo, descienda sobre nuestros corazones y permanezca para siempre.

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0: Las 5 en punto.
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0: Las 6 en punto.
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Señor, ya termina este día. En tus manos descanso y en tu paz me quedo.

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